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0: 14, 6 de la mañana, 14 la hora. La hora en el Ecuador, 6 de la mañana con 14 minutos el tiempo nacional. 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
1: Oiga, el gobierno nacional dice que presentó un manual, es que entregó también 40 vehículos refrigerados para vacunas, especializados en el transporte de vacunas. Dos de esas 40 unidades serán destinadas a Manabí e irán desplazándose en la provincia de Manabí según los requerimientos operativos. La actualización, dice, de una normativa, alineamiento, como le quieran llamar, dice, es moderna, alineada científicamente y se encuentra, amigos oyentes, bien avanzado. El nuevo manual incorpora estrategia de preparación antes de brotes estándares internacionales de cadena de frío.

0: estoy de manta. Ese día me llamó la atención. Estaba nuevo, abogado. No le paré bola por bebé. A veces dice uno, son pintados, son acomodados. Lo vi ahí, fuera de el hospital que pasaba. Me llamó la atención, pero hablan de estos vehículos que serán, lógicamente, para el transporte de vacunas para los hospitales a nivel de provincia.
1: Y eso es lo que necesita.
0: Dos.
1: Le hago una pregunta, ¿y eso es lo que necesita el Ecuador?
0: No necesita. En el tema de vacunación...
1: La vacuna, déjeme decirle algo, deje complementar el comentario. Las vacunas no las traslada usted todos los días.
0: Indudablemente.
1: Como, por ejemplo, sí podría ser una ambulancia que todos los días traslade a pacientes.
0: Ajá.
1: La vacuna, de repente, usted la traslada una vez al mes, cada 20 días, cada 2 meses, no sé, depende de la cantidad que tenga. Porque el traslado nomás es llevarla a un lugar, a otro lugar, y allá las refrigeran.
0: Y normalmente el personal que hace la inmunización los carga en estos refrigerantes, ¿no? En estas hieleras. Ahí le he visto hieleras, quienes hacen el trabajo de vacunación domicilio a domicilio. Pero acá es para el transporte, de un cantón a otro cantón, de una ciudad a otra ciudad. Como usted dice, no lo veo tan provechoso cuando el país necesita de otro tipo de insumo. No es que no se necesiten.
1: Otras soluciones. No, o sea, se puede necesitar, pero no es como que ya...
0: Más inmediato urgente. Que la falta de medicina.
1: Yo creo que urgente, por ejemplo, sí podrían ser los aires acondicionados, de las dializadoras, de los lugares de espera, de los lugares donde dan tratamientos médicos. Yo creo que ahí podría ser de repente como que más... indispensable.
0: La inversión,
1: claro,
0: la colocación de recursos. Indudablemente que es así. Yo lo traigo a colación, lógicamente, para generar un comentario sobre esto que está señalando. No es que no se necesite. Todo lo que vaya a implementarse es bueno, pero hay temas, como los que estamos señalando, que son prioritarios, son de prioridad. Alguien diría, suman y critican todo. Sí, no es que estamos criticando, yo no estoy criticando, estoy observando o haciendo, queriendo hacer una observación de lo que se está necesitando en los hospitales. Instrumentos como hasta
1: hay cosas que son más indispensables de manera urgente.
0: Insumos médicos.
1: Mira, por ejemplo, cosas sencillas, mertiolate, yodo, esas cosas, que hasta en eso se han quejado que no hay.
0: Ajá.
1: Hasta en eso se han quejado de que no hay. Y que ya esto también está generando inconvenientes. Son las 6 de la mañana con 18 minutos. 6 de la mañana con 18 minutos. La hora en el Ecuador. 6 con 18. Por ahí veo también que dice que han entregado como 600 camionetas a la policía.
0: Sí, también hubo esa información.
1: Sí, es una información, pero yo le digo, ya usted la...
0: No.
1: Decía un amigo... ¿Las vides?
0: No, le digo acá, la de acá sí vi una, pero son dos para la provincia.
1: A ver, aquí llegaron dos como hace 8 meses, 9 meses. Llegaron dos. Aquí hay una noticia que dice que en este 2026 se han entregado como 600 camionetas a la policía. Me imagino, ojo, yo atenti.
0: He estado en la policía, no he visto nuevas.
1: Por eso le estoy diciendo, atenti. Asumo yo, con los ojos cerrados... De que ahí estás contando de que Segurepe tenía como 150 carros, pues. De y como pronto. Ya le metieron la mano, estas camionetas ya son de la policía.
0: Acá mismo la agencia de tránsito de Manta.
1: Por todo eso, los carros de la agencia de tránsito de Durán, también cuántos carros tenía, todo eso ya se suma a la policía. Logro entender aquello, ya le voy a buscar la noticia, que son ese tipo de noticias mareadoras, que a mí no me agradan, porque el objetivo es tratar de marear a la gente, de confundir a la gente, de pensar que de verdad, se está entregando, se está dotando, que sí lo necesitan, ojo, sí lo necesitan vehículos a la policía. Aunque antes de eso yo me inclino por otra cosa. Yo me inclino porque les den mantenimiento a las que tienen. Créalo que da pena ver cómo estas instituciones se convierten en un cementerio de vehículos. Porque tú le das vehículos y los usan 3 meses y se quemó la bujía y ese carro se va a podrir a los patios. Y no es así. Mire, dice, el gobierno nacional entregó 223 camionetas.

0: blindadas y equipadas de la Policía Nacional para fortalecer el patrullaje y combatir la criminalidad. Esta dotación se suma a las 643 que había incorporado este año mediante alianzas estratégicas.
1: Esas son las alianzas con las agencias de tránsito.
0: ¿Qué alianza? La Brava, a la Brava agarraron, ahí no hay alianza. Alianza cuando usted se pone de acuerdo conmigo y decimos, vamos a hacer esto, estamos haciendo una alianza. Las nuevas camionetas, dice, tienen sirenas, balizas, blindaje, GPS, cámara, tecnología de punta. Yo no las he visto.
1: Acá en Manta no.
0: Bro, no las he visto todavía.
1: Es una de las ciudades que debe ser atendida con prioridad también. Manta, por su conflictividad en hechos de violencia, no se la ve. En la provincia de Manabí hay ciudades como Puerto Viejo, Manta o el distrito Manta, el distrito de Puerto Viejo, que deben ser muy, pero muy atendidas. En el Carmen, también de igual manera, donde permanentemente se originan o se dan hechos de violencias más allá de lo que puede dictar una común norma, que no es, que no debe ser así lo que estoy diciendo, ¿no? No debe ser, debe de haber este tipo de implementación para que la policía trabaje. Yo veo por ahí en Guayaquil, no sé si son actuales, ayer me llegaba un video, alguien me difundía un video donde es, se veía cualquier cantidad de juegos pirotécnicos y decían, y los militares y la policía, o sea, una fiesta. Ay. Pero ni, allá deberían ir a ver qué
0: dice,
1: está pasando aquí.
0: Dice el presidente Novoa, preste atención a esto, que esta dotación permitirá brindar una atención más oportuna, eficiente y cercana a la ciudadanía en Quito.
1: En Quito.
0: Consolidando el trabajo permanente por la seguridad ciudadana y el orden público, y destacó en la institución. Con la entrega, con estos carros, hay más presencia de la policía afuera de las universidades, en las entradas de los barrios, en lugares estratégicos donde muchos de ustedes van a comer tarde, a veces pues van a darse una vueltita y de esa manera le da mayor capacidad de reacción a la policía, dándole mejor equipo a la policía. Podemos reducir el número de homicidios, el número de delitos, señaló el presidente Novoa en su intervención.
1: Mire,
0: 6:23.
1: Un ejemplo, anoche, 8:30, 32 minutos, mirando por el teléfono, salí de mi casa a buscar algo porque andaba que me tragaba la leona, y se por ahí, a buscar un batido, un jugo. Oiga, no había presencia policial ni militar en patrullaje. Esa calle, y eran pocos los comercios que estaban allí, desolada.
0: Oiga, pero si...
1: me refiero a, lo, estos, a los vehículos,
0: pero ¿no? Pero si los UPC están cerrados y no tienen policía, peor en las calles.
1: Oiga,
0: peor en las calles.
1: Pero 8:30, dice a veces no salgo, 8:30.
0: Mire, ese UPC del barrio de Los Ángeles, atento Jaime López, la Lorita. Mire,
1: ahí se requiere...
0: Desmiénteme.
1: Ahí se requiere, por ejemplo, inversión, ¿no? No estamos hablando de que no. Requieren inversiones.
0: No, eso no es cuestión de inversión. Yo ya estoy alejado a que esto es cuestión de inversión.
1: Así sea por la pintura.
0: Es cuestión de un mal uso. Le voy a decir una palabra que no le va a gustar. Aquí hay algunos UPC que los usan de tiraderos. Así de fácil. Es cuestión del uso que usted les da. Le voy a citar ejemplos. En el barrio Los Ángeles, sector Los Ángeles, allá hay un UPC. Antes allí había hasta un control policial. Ahí a veces estaban los policías, a veces paraban los carros para revisar y algunas cosas. Tengo años que ya no veo nada de eso. Veo cerrado eso, veo afuera. Tengo entendido que ahí llegan a dormir. O sea, se convirtió en un apartamento, en un comedero, en un tiradero, como lo quiera llamar. El que está en la entrada del barrio San Pedro, atento a la gente del barrio San Pedro. Dígame si no es así. Usted nunca encuentra ahí un miembro de la policía. Llegan es a dormir y a hacer su cualquier cosita.
1: Por su ronda, disque ronda ya.
0: No la acomode. Le estoy diciendo, llegan a dormir, a bañarse. Mi abuela decía, a mear, a cagar, lo que sea. Pero menos es decir, aquí estamos para brindar la seguridad a la ciudadanía. Eso no lo ve. Y así, ojo, le he pelado el ojo a estos dos. En la 20 de mayo, hay un PC que tiene años que no funciona, está todo desbaratado ahí.
1: Ya la pintura...
0: No hay nada.
1: Descascarando.
0: No hay nada. No se trata, como usted dice, que las donaciones, que el billete llegue. No. Se trata de las ganas, la organización que usted pueda tener, el uso que usted quiere darle, estratégicamente, si cree que puede,
1: vea, no puede. Lo que pasa, y he observado en tiempos atrás, la policía dice, es que no tenemos recursos humanos. Pero cuando llega, ahorita en este momento, el municipio entiendo que todavía sigue ayudando a los policías que llegaron, pero ahí hay la solución. Adecuo esos lugares, poco mejor, que ya están, y envío un contingente de 10, 5 policías todos los días, porque a veces hay 2 o 3, dice, todos 3 se salen a patrullar y queda abandonado. Usted va a pedir un requerimiento al UPC y no hay, porque supuestamente están patrullando. Le digo, la experiencia anoche fue que también, como es la prendida principal en la parroquia Eloy Alfaro, la UPC estaba cerrada. Ahí no había ningún vehículo estacionado, nada.
0: 6:26, dice el presidente, dándole un mejor equipo a la policía, podemos reducir el número de homicidios. El número de delitos, señaló el presidente Noboa en su intervención. Dice, lamentablemente, gran parte de los homicidios es a jóvenes. Nuestros jóvenes se estaban muriendo. Quiere decir que ahora no. O sea, eso ya es historia pasada.
1: Todos los días la población...
0: En ese contexto, dijo que las muertes violentas y los homicidios se han reducido en Quito en más de un 20% y en Guayaquil en más de un 30%. Noboa recordó que la donación de estos 223 vehículos es el reflejo de respaldo del país a los policías y el reflejo de la cooperación entre un gobierno y la empresa privada. Muchos de estos vehículos fueron donados o entregados por deducciones tributarias por nuestra ley de seguridad para reducir hasta el 30% del pago del impuesto a la renta, dijo Daniel Noboa Sin, presidente de los ecuatorianos. Entonces no es el gobierno que está entregando, son donaciones de la gente que aprovecha la ley y que trata de esta manera de ponerse al día en sus cosas y que ese insumo pueda tener tal vez un uso positivo por parte, en este caso, de la comunidad. 6:27, la hora en el país, 6:27
1: minutos. Ese tema de lo que dice el presidente da a otro tema, abogado. El tema de las muertes violentas, donde caen jóvenes, está provocando también lo que está sucediendo en Europa, en menor grado, pero sí. Y es para el análisis, como usted dice siempre esa palabra, el tema de que nuestra población también está envejeciendo y ese recambio que debe haber de los nacimientos no están siendo paralelos a lo que un país debe crecer normalmente en la tasa poblacional. Cada vez la población ecuatoriana envejece y los números de personas fallecidas, muertas, son mayores. Jóvenes de entre 14, 15, 22, 30 años están falleciendo en estos hechos violentos y cada vez nacen. Es un informe que lo veía el otro día, lo recuerdo ahorita, pero eso también es importante señalar. Lo que el presidente Noboa dice, que cada vez mueren menos personas, es mentira. Cada vez nuestra tasa de jóvenes desaparece o no existe en el país. No existe. Y eso es un problema grande. Oiga, y hablando de inversión, mire, usted me decía lo de la inversión en el tema de... Dice que el IES entregó acá en Manta, renovó 16 máquinas de diálisis con una inversión de $316,000. El Hospital General del IES renovó 16 máquinas de diálisis para fortalecer el tema de la atención a pacientes con insuficiencia renal.
0: Yo le hago una pregunta.
1: Le estoy dando un titular.
0: Le hago una pregunta. Si esto hubiese ocurrido, ¿no cree que ya hubieran convocado a una gran rueda de prensa para la fotito, para toda la vaina? Sé cómo puedan ocurrir las cosas así calladitas nomás.
1: Yo creo que ese...
0: ¿Será tema? Porque me dice que 16, pero si tú vas de repente son
1: no
0: dos.
1: No encuentra de pronto. O te dicen 16, pero nomás llegaron dos o tres.
0: Por eso le digo, porque lo mismo con los carros. Lo mismo con los carros. ¿Por qué no hicieron un gran evento y que la gente los cuenta? ¿Se acuerda que aquí en Manta, por aquí llegaron ambulancias? Tú las veías toditito ese chorrazo, claro, sí, de ambulancias estacionadas aquí y, afuera del y puerto. Pues.
1: Dice que yo no doy fe o credibilidad. Sí, sí lo veía cuando Rafael Correa
0: pero tú
1: llegaba
0: las ves,
1: por
0: pero,
1: el puerto
0: pero,
1: de Manta.
0: Pero tú las ves, pues. A ver, usted no me está entendiendo. Una cosa es que usted vea, otra cosa es que le den un número, que usted no lo ha visto. Por eso le digo, como yo ya estoy cansado de algunas cosas que se dicen, se cuantifican, pero a la hora de la hora no hay. Y le estoy poniendo ejemplo de los carros. Imagínense que, mire, que este año han entregado 600 y no le ha llegado ni uno a Manabí. Oh, y Manabí es una de las provincias más peligrosas. ¿Qué me hace pensar eso? Me hace pensar dos cosas. O hay un odio hacia Manabí, o sencillamente el número no es el verdadero.
1: No es menta.
0: Y por eso no le puedo mandar a Manabí. Debo dejar una pequeña cantidad nomás para estas ciudades grandes. Una de las dos cosas me queda en mente. Ahorita estamos hablando de máquinas dializadoras.
1: Ajá. 16 en el hospital
0: de Niles. ¿No se acuerda que hace dos días salió que 4.000 personas han muerto en los últimos dos años, ajá, por falta de diálisis? Uh-huh. ¿No cree que esta noticia es un parche saliva o ensalivado para tapar aquello? Porque no han convocado a una rueda de prensa para decir, vengan para que vean, aquí están las 16 máquinas, Virgo, nuevecita, vea cómo la saco de la caja, la máquina. Esta máquina es de tal procedencia, blan, blan, blan, blan. Te limpia o hace el proceso de diálisis en 30 minutos, es más rápida, más nueva, más tecnológicamente, más dotada. Nada, absolutamente nada. Habrá que preguntarle a su amigo, a su padrino, el economista Pazmiño,
1: ajá,
0: el que va bastante al tema del IES, por el tema de los jubilados, si han llegado o no han llegado las 16, si han llegado las 16, enhorabuena, qué chévere. ¡Qué bacán!
1: El tema también pasa, abogado y amigos oyentes, es el tema, o este tema pasa porque antes, y hay que reconocerlo, en el gobierno de Rafael Correa, como dice, que usted no, yo no reconozco nada, invitaban a los medios de comunicación a verificar, ver, observar, aunque sea, pero este gobierno no, o al menos los departamentos de comunicación, o los mismos funcionarios, de, en este caso del IES, chacho, convóquenme a la prensa para
0: es hacer bulla. Es que lo que le estoy diciendo.
1: Para
0: cosa que la gente usted lo vea, otra cosa que se lo diga.
1: Y que nos manden unas fotos o unas imágenes.
0: Una cosa que usted lo vea, usted tiene que verlo. Y se meterá la lengua donde no le entra el sol, pues. La plena, porque usted lo ve. Me gustaría, repito, no diría que me gustaría verlo. Basta con que los compañeros vayan y yo sé que hicieron un acto. Pero si son 16, son 16. No es que me van a poner dos y las otras... No es que las otras están rodando, ya vienen para acá.
1: O es para garbarse.
0: No, pues papito. Ojalá que sea verdad, Taitita Dios. De todo corazón.
1: Por el bien de la comunidad que tanta falta
0: hace. De todo corazón que sea verdad. Porque hay mucha gente que se somete a este traumático tratamiento de la diálisis. Porque sus riñones no funcionan. Porque la terrible enfermedad de la diabetes ya los desbarató, ya los destrozó, y esta gente lo que quiere es tener su diálisis para, ojo, para alargar un poquito más sus días de vida, porque no es para renovar los riñones ni nada, ni que tampoco esto es la cura. Sencillamente son tratamientos para que no te acabes en tres meses, sino que de repente dures 3 años, 4 años, 5 años viviendo en este mundo de las injusticias. Ojalá, ojalá, hasta para que el gobierno se economice un billete, porque le debe un poco de billete a las dializadoras.
1: Sí,
0: eso porque tiene que derivar a terceros para que hagan este proceso. ¿Sabe cuánto vale una diálisis? $120.
1: Cada sesión.
0: Y hay gente que tiene que hacerse diálisis 3 veces por semana. Son 360.
1: Es que eso es lo
0: son casi $1,400 mensuales que necesita una persona que sus riñones no le funcionan.
1: Eso es lo habitual, 3 veces por semana. Yo tengo un cuñado que se
0: hace, o sea, hace diálisis. Depende del daño. Tus riñones pueden dejar de funcionar el 100% como que solo te funciona el 50%. Depende de tu daño. Depende de qué tan complicado estás.
1: No sé, de los casos que yo he conocido, las personas se hacen 3 veces. No sé cuáles son las condiciones. Mi hermana que falleció, se la hacían 3 veces. Tengo un cuñado que
0: ya se estaba bien avanzada.
1: Que se hace 3 veces. Antes lo hacía ahí en hemodiálisis, detrás del hospital. Eso se cerró. Parece que se terminó el convenio. Ahora tiene que ir a Puerto Viejo, porque acá no le dan las condiciones y son 3 veces por semana. Y en verdad, como usted dice, si se lo hiciera en un lugar particular. Papito lindo, ¿cómo
0: está? ¿De dónde vas, señor, a sacar 1,400 dólares?
1: Aunque ahora tiene que hacer el esfuerzo por el tema pasaje, pero igual, él todavía tiene las condiciones para poder movilizarse. Y los que no, gastar taxi, gastar vehículo particular. Y eso también es parte de un proceso de desgaste que ha tenido la dializadora acá en la ciudad de Manta. Que ya el hospital creo que cuenta con una de emergencia allí o dos. Pero qué? El convenio que tenía con el...
0: ¿Que el hospital cuenta con qué?
1: con una o dos.
0: Y ahí estaba, de las máquinas de diálisis.
1: Sí, ahí había una. No sé qué condición está ahorita. Digo, ¿por qué no le digo? Yo tuve la oportunidad.
0: Puede haber habido una, pero no creo que esté dando servicio. ¿Sabe? Si estuviera dando servicio, se conocía.
1: ¿Sabe por qué le cuento? Porque en una oportunidad, mi hermana le reitero, porque fue experiencia. Tuvimos que bajar en la noche, bajarla de ahí del hospital a un lugar, en un cuarto que había ahí, ingresar. Y después también se la hacía ahí en hemodiálisis. Entonces, por eso le digo, debe contar por lo menos si una, si la bajaron es por algo. 6:36, 6:36.
0: La hora, señores oyentes, atento al tiempo, el tiempo. El tiempo en la voz del pueblo, la más popular, la hora nacional.
2: Señor locutor, por favor, diga usted.
0: 6:36, desayúnese con las noticias. 6:36.
2: Muchas gracias, muchas gracias, señor locutor.
0: Sí, señor. 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
0: 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No deje que te metan el dedo. ¿A usted ya le metieron el dedo? ¿No se ha hecho prueba?
1: No, todavía no.
0: Ya estamos en la edad, pero yo hasta ahorita.
1: Sí, todavía no.
0: Hasta ahorita tengo un buen síntoma que me dijo un doctor. No creo que tú tengas ese problema. Porque dice que cuando usted hace pipí, cuando usted orina, si usted orina con fuerza es porque su bombita está
1: fallando.
0: En plenas condiciones. No, con los fallando no, ¿cómo? En plenas condiciones, pues.
1: Allá.
0: Fallando es cuando usted quiere orinar y se mea las patas, pues.
1: El chorro.
0: Ahí es cuando ya no le está funcionando, bueno, y ahí existe en riesgo.
1: Entonces el chorrito está bien, creo
0: cuando
1: yo.
0: Cuando está débil.
1: Exactamente.
0: Está, por eso digo, es uno de los termómetros dicho por los profesionales de la medicina. Yo, gracias a Dios, todavía avanzo como un metro y medio, así.
1: Sí,
0: con potencia, bueno, todavía.
1: Con potencia todavía.
0: En eso no hay problema. 638. Hoy vamos a llamarlo al señor Sergio Ayala Mantilla. Vamos a pedirle. 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
1: Mantener un diálogo con el médico.
0: Para decirle con el doctor, con el señor Sergio Ayala Mantilla de Laboratorios Plenitud, para decirle que por favor trate de mantener el mismo precio. O sea, que no lo suba, porque la gente está jodida. Plata no hay. Viene marcado 15, pero cuesta 12. Para que lo mantenga, para que no haya ese incremento y para que la gente, por lo menos en lo que resta del año, todavía siga pagando $12 por la botella casi de litro. Son 750 ml. 6:39. Ya volvemos. 6:39 la hora. 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

señores oyentes, la hora. La hora nacional, las 6 de la mañana con 54, 6 de la mañana con 54, el tiempo en todo el Ecuador, la hora que informamos a la gente que nos escucha allá en la revancha popular. Abra por acá, por favor, la revancha. ¿Qué tal? Buenos días. ¿Cómo amanece la gente en la revancha popular?

0: Argentina Mieles, ¿qué tal? Buenos días, allá en el sector de la Ciudadela Naval. Voy a ver si hago una alianza con ella. Yo sé que ella le va a apostar 100 dolaritos a Barcelona el fin de semana para pegarle al gordo. Así dicen en México, para pegarle al gordo.
1: Al gordo.
0: O sea, como a la lotería, como a la suerte, al premio grande, al más abultado.
1: Mayor, al mayor. Ya,
0: pero al abultado.
2: ¿Pero quién apuesta del fin? Ahí lo quiero ver.
0: No. Es que no usted tiene que apostar. A ver.
2: Eso es.
0: A ver,
2: déjeme. ¿O va Delfín o va Barcelona?
0: Déjeme decirle algo. En los negocios, una cosa es el sentimiento, una cosa es la amistad. Business es business, negocio.
1: Business.
0: O sea que si viene a jugar Messi aquí con el Delfín, no, yo voy al Delfín. No, pues usted tiene que ir a lo que. Si estoy apostando, tengo que ir a.
1: Es inversión.
2: A Messi.
0: Claro, pues
2: y
0: lógico.
2: Si le sale el reto, ¿se acuerda cuando apostaba Brasil y Bolivia? ¿Sí se acuerda?
0: Es parte del riesgo.
2: Mire, así es.
0: Es parte del riesgo. Yo sé que Argentina le va a apostar una gamba a Barcelona.
1: El negro matado.
0: Y voy a ver si hago una alianza para decirle, lléveme aunque sea 20 dolaritos ahí también. Para, decía un amigo, lléveme a Lanca para ver si ganamos ahí en equipo. 6:56. La hora en el Ecuador son las 6:56. El tiempo nacional. ¿Qué tenemos en las noticias locales? Oiga, ¿qué pasa en lo local? ¿Qué pasa? ¿Qué ocurre?
1: Antes de lo local, permítame decir, bueno, el último informe que se tiene sobre la presencia o la posible presencia del fenómeno del Niño. 143 cantones ya acá en el país han sido declarados en emergencia o en alerta preventiva.
0: Pero solo los declaran. ¿Pero qué ha hecho el Estado para
1: entonces,
0: ayudar?
1: Esto ante la proyección de la NOAA, que ya marca un 82%, dice, de probabilidades que el fenómeno se consolide en el mes de junio o julio. Entonces, lo que ha motivado a la Secretaría, yo sé que no han hecho nada.
0: No han hecho
1: solamente
0: nada.
1: Declarar que en el territorio nacional existen estos riesgos, exposiciones, inundaciones, deslizamientos y otros impactos.
0: Creo que ya
1: meteorológico.
0: A ver, si ya quieren trabajar, vayan limpiando el río Portoviejo, por ejemplo.
1: Sí, claro.
0: Que esto se desborda cuando llueve por esta zona de Olmedo, Santana, Parroquia Colón, por acá la zona de Picuazá, por toda esa vaina. Vayan limpiando, vayan mitigando. Limpien río Burro y río Manta aquí en nuestra ciudad. Cauces del río Muerto, eso.
1: Pero el trabajo.
0: Allí la cosa es diferente.
1: El trabajo se lo dejan a las autoridades locales, o autoridades entonces locales no tienen plata.
0: Entonces no me hablen pendejada que disponemos, que toque. No. Ahí estamos mal. Entonces, ¿dónde está la plata del erario nacional? Ellos tienen que poner también su contingente, pues. Ellos tienen que poner su contingente. ¿O no se acuerda usted? Déjeme. Es que, chuta, siempre tengo que andarle recordando. Que. Gestión de riesgos, en el año 2013-2014, ubicó un sistema de alarmas en toda la costa ecuatoriana.
1: Hay algunas que todavía se escuchan por ahí.
0: En toda la costa ecuatoriana, para tratar de generar prevención. Ahí no esperaron, no, que el municipio de Manta lo ponga. No, cuando tú quieres favorecer a la comunidad, no a una X persona. Aquí no estamos hablando de alcalde ni nada por el estilo. Porque mire, inclusive le voy a mostrar que Rafael Correa era polo opuesto pues a Jorge Zambrano. Eran polos opuestos, pues. El uno comunista, izquierdista, como le quiera llamar, el señor Correa. Y el señor Zambrano, todo el mundo ha conocido que es derechista. Todo el mundo ha conocido. Pero sin embargo, hubo inversión en la ciudad. Se instalaron los sistemas de alarma, San Mateo, toda esta zona los tiene instalado. Que, gracias a Dios, se los usó creo que solo para el terremoto. Cuando hubo el terremoto se los usó.
1: Y los fines de semana que hacen una especie como de alerta.
0: Sí, pero más es para lamparear. Pero te dieron un instrumento que te podría servir. Hicieron campañas en las escuelas. Y ahora solo dispongo, pero ñaño, ya actívesen. Ya manden a hacer, contraten esos tractores para limpiar los cauces, vea, para que no le pase de las desgracias que año a año le pasa al Cantón Chone, sí, por ejemplo.
1: Si están preocupados por el tema, no solamente deben hacer estos anuncios, deben de comenzar a mover. Porque ellos van a decir, sí, nos activamos en el mes de... Estamos mayo, ¿no? En el mes de mayo, muchos antes nos activamos, pero no hicieron nada, pues.
0: Yo solo le voy a decir una cosa. Hace días atrás, el COE dispuso que se pague inmediatamente a los señores que recogían la basura. Y yo le respondo, ¿y dónde está el billete?
1: El municipio pague.
0: ¿Cómo
1: pague
0: es eso? Que ciudad. Se dispone nomás es que pague.
1: Acá
0: es como que yo disponga que mañana don Johnny Lucas pague el desayuno y sí. Mande a ver jabón. ¿Y dónde está el billete?
1: Claro, tiene que por lo menos estar al día Johnny Lucas, diga.
0: No, ni siquiera estar al día. Yo debo de saber que carga plata. Para decir, oye, pues ponte pila, pues te toca.
1: No, pero
0: que te no seas hueso. En come este... gratis, vive gratis, come en balde.
1: Oiga, pero en este caso el gobierno nacional que tiene un compromiso de entregar, yendo a ese ejemplo, el dinero tiene que decir, bueno, yo a Manta no le debo.
0: Ahí es cuando yo digo, no se sacan el 20 sobre 20 porque no quieren. No se sacan el 20 sobre 20 porque no quieren. Son las 7 de la mañana con un minuto. 7 de la mañana 104. Con un minuto. Aquí hay que limpiar bastante.
1: Mucho, en Manta mucho.
0: Aquí mucho. Hay que limpiar bastante en lo que tiene que ver a los cauces de los ríos, porque mire, si no vamos a tener si serios problemas.
1: Si tienen mapeado, deberían ya ellos mismos, la Secretaría de Riesgo de cada cantón o de cada provincia o de cada parroquia, porque son 17 provincias en 143 cantones y 491 parroquias las que están en riesgo, deberían ya activar cada una de las unidades provinciales, distritales. Bueno, vamos con el municipio a hablar en qué podemos ayudarles. Si
0: claro,
1: podemos.
0: Ya instalen una mesa de seguridad, vayan anunciando. Acuérdense que en Manta hay zonas de riesgo también. Uy,
1: deslizamiento.
0: Todas estas zonas por ahí, el barrio Bellavista, Barrios Unidos, gente que está en las laderas. Eso representa zonas de riesgo. Dios quiera que no vaya a ser fuerte este tema, el fenómeno, que no nos vaya
1: a solamente sea problema. Un anuncio, aunque yo creo un poco más porque el monitoreo lo vienen haciendo organismos internacionales, no los nuestros. Entonces, como que darle un poquito más de interés. Por eso que traigo a colación la nota, porque no solamente viene de el monitoreo que puedan hacer acá, sino un monitoreo que lo vienen haciendo de organizaciones meteorológicas internacionales. 7:02.
0: 7:02, no se me ahogue, don Lucas, tranquilo. 7:02, la hora. En La Voz del Pueblo, la emisora más popular, San Juan de Manta, ¿cómo amanece don Rafael Delgado? Con toda la familia, allá en Restaurante Keila, ¡pistola!
1: ¡Uy!
0: El popular José Delgado está listo para camellar. José Delgado, pilas, camellando, dando la seguridad. Aunque con esta cara, qué seguridad a este también. Yo me asusto. 7:03 la hora en el país, 7:03. 7:00 a.m. hablando, con 3 más detalles informativos.
1: Hablando de los temas locales, como usted me decía.
0: Oiga, 190 casos ya, 190...
1: casos, de hechos...
0: La Chilindrina dijo 190 moridos.
1: Oiga, estos últimos meses que estamos pasando, desde abril, mayo, se ha disparado exponencialmente en los hechos. Van como de 3, 4 diarios, usted le decía hace poco.
0: Esos son los promedios.
1: Y se mantiene en ese rango y no hay una respuesta.
0: Y ahora se ha agarrado, si usted se pone a ver otra particularidad, por ejemplo, está todo el día tranquilo y de repente matan a las 5 de la tarde y a la media hora de ese muerto hay otro más. Ajá. Y a los 40 minutos hay otro más,
1: otro, o sea, más.
0: Todo enseguidilla diera la impresión de que como que es el mismo grupo, ya hice aquí, vamos a hacer allá, ahora vamos a hacer allá, diera la impresión. Yo no creo que se pongan de acuerdo, tú vas allá, yo voy acá, no sé. Pero diera la impresión.
1: Ayer mismo, pues, lo que se presentó
0: ayer
1: ocurrió,
0: claro.
1: En el barrio 9 de octubre.
0: Yo creo que los tres hechos fueron en menos de...
1: De 30 a 35
0: minutos. De 5 horas, 4 horas, no más.
1: Menos. Era 5 de la tarde más o menos.
0: ¿Ya?
1: En el sector del 9 de octubre.
0: Y el de Manos Unidas, el de el Barrio Unido, o 8 de enero,
1: 8 que fue de enero, era como a las 7 de la noche. 7, 6 y media, algo así.
0: Cuestión de 2 horas, 3 horas, nada.
1: Por eso le digo, fueron lapsos muy, muy, muy cortos que se dieron los tres hechos. Porque paralelamente casi a lo que estaba haciendo en el 9 de octubre, se dio en el sector de Santa Isabel de Montecristi. Séate con 4 minutos y no hay respuesta inmediata de la policía. La gobernación acá se ha perdido también.
0: No pasa nada.
1: Se ha
0: perdido. La señora gobernadora está creo que más preocupada ahorita en si va a ser candidata o no va a ser candidata en las próximas elecciones. Por ahí creo que va la situación. Yo creo que eso la tiene como que un poquito más ocupada. Más no todos estos temas que ella debería, como primera autoridad de la provincia, estar encabezando mesas de seguridad, estar en constantes reuniones, estar constantemente pidiendo evaluaciones y resultados para que se lo transmitan a la ciudadanía. Pero no hay nada bueno que transmitir, pues.
1: Indudablemente.
0: No hay nada bueno que transmitir. Son las 7:05 la hora en el país.
1: En Manta se reclama o se sigue reportando falta de líquido en los barrios de la ciudad de Manta.
0: El problema persiste todavía.
1: Persiste, por si acaso, quienes nos preguntan por acá, no ha llegado agua, me dicen por acá, en mi barrio, a saber más o menos quién. Y es verdad, no ha llegado el agua, estamos ya en una gran parte de la ciudad, se está abasteciendo de tanqueros o por tanqueros, y otra, lógicamente, tiene que comprar o llenar su cisterna con recursos propios. Por ahora no le podemos decir lo que sucede en la empresa de agua porque no ha habido un comunicado oficial.
0: Hay gente que empieza a desesperar. Hay gente que empieza a desesperar, señores, por el tema del agua potable. Por acá nos llegó un mensaje también precisamente sobre el mismo tema del agua potable que la gente reclama y lamentablemente no encuentra oídos, no encuentra oídos para la comunidad. Bien. Escuchemos qué dice el amigo oyente, por favor.
3: Buenos días, señores periodistas. Les pido un favor, ¿cuándo tendremos agua? Para los productos de Carlos Santa Clara, San Bolívar, La Vega.
0: Bueno, ahí está. No tienen agua. No lo entendí de qué sector, pero bueno. No tienen agua. Ah, esto es en Santa Clara, calle 319. Calle 319 del barrio Santa Clara. Por otro lado, ayer me llegó una denuncia de que hay personal de la empresa de agua, creo que es de la empresa de agua, ofreciendo instalar medidores. Han ido aquí a la calle 8 y te pongo el medidor, pero tienes que pagar $70. Y le dicen, pero ¿por qué cobra? Dice, porque es que el municipio no nos paga, dice. ¿Y qué tiene que ver el municipio con la empresa de agua? O si es la empresa de agua. O verdaderamente son estafadores que pertenecen a Alepan. O son estafadores particulares.
1: La empresa de agua no tiene problema de pago, según conozco.
0: Cuando me...
1: Es una empresa independiente, ¿no?
0: Pues claro, puede que no tenga problemas de pago, pero hay mucho sabido en el camino, pues. Uh-huh. Hay gente que ha hecho de esta actividad de pedir plata en el municipio y en la empresa de agua también, por una X situación. Y esto debe de ser destrozado, porque no es así. Así te deban, tú no puedes pedirle plata a la gente. Eso no puede ser así. Eso no debe de ser así. Ese hombre debe ser denunciado. Le dije a la gente que me llamó, tómele una foto para ver quién es, para ir a la empresa. Voy a decirle, este señor trabaja aquí, anda pidiendo que le paguen $70 por instalar un medidor de agua, aduciendo que no le pagan el sueldo. Cosa que no tiene que ser así. O sea que, en vista de que no te pagan sueldo, está permitido robar. Mañana puedes entrar a un banco
1: y asaltar
0: a la plata. Es que no me pagan el sueldo.
1: Es que en mi empresa no me pagan.
0: O sea, porque no te pagan el sueldo, en el supuesto caso que sea así, ¿está permitido delinquir entonces?
1: No, indudablemente que no.
0: No, pues. Preso tienes que irte si estás dentro de la delincuencia. Así de fácil. 7:09. 7:09, Freddy Kelly, 7:09, el doctor Carlos Rueda Peña te tiene un mensaje.
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0: 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Cero rabietas. 7:10 a.m. la hora. El tiempo nacional que informa la voz del pueblo, la emisora más popular en esta jornada informativa, en este nuevo día. Nosotros ya volvemos, señores oyentes, con más detalles informativos en esta jornada, en este día. Recordemos, jueves 21 de mayo, un día como hoy, a propósito, es que a Lucas no le funciona el recorderis. Un día como hoy murió un expresidente, Jaime Roldós Aguilera. Un día como hoy, un día, a ver, no fue el 21, fue el 24. El 24, claro, cuando acabó su discurso en el Estadio Olímpico Atahualpa en la capital. Me acuerdo porque mi señora madre estaba en un 21, se la llevaron a la maternidad para dar a luz a una hermana que justamente el día de hoy está cumpliendo años. Por eso me recordaba, ¿qué pasa aquí con este 21 de mayo? Me acordaba del discurso, del famoso discurso de Jaime Roldós Aguilera. La hora nacional, 7:12. El tiempo en el país, 7:12. La canción que le gusta a Freddy Kelly, Corazón Salvaje.

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0: Señores, ¿qué tal? Muy buenos días, bienvenidos, saludos afectuosos, cordiales, cariñosos a toda la inmensa audiencia de Radio La Voz y a la gente que también nos observa y nos escucha a través de las redes sociales, en este medio digital. Buenos días a todos, en el país y fuera de nuestro territorio nacional, la gente en la ciudad de Nueva York, un abrazo a la distancia, Gloria Delgado de Piloso, buenos días. A la gente que nos escucha también en la República de Panamá, a la gente que nos escucha en Santiago de Chile, la gente en Europa en general, buenos días a todos. Jueves 21 de mayo hay novedades, señores, los hechos delictivos no culminan, no acaban. Desaparecen a veces un día, dos días, pero después viene con más fuerza. Hemos completado ya en el distrito que corresponde a los cantones Manta, Montecristi y Jaramillo 190 víctimas. Antes de que culmine el mes número 5 del año 2026. Ayer, lamentablemente, hubieron 4 personas que perdieron la vida en 3 hechos violentos que se registraron, el uno en la parroquia, esto sería Los Esteros ya, ¿verdad?
1: Tarqui
0: o Los Esteros. Tarqui. Pero bueno, no voy a discutir límites, pero es entre Tarqui o Los Esteros. Allí se llevó un hecho violento, el otro fue en un sector que pertenece al Cantón Montecristi, la zona de Tierra Santa, y el último hecho en horas de la noche en el barrio 8 de Enero, aquí en nuestra ciudad de Manta. 4 víctimas más, señor Lucas García.
1: Sí, abogado, efectivamente, buenos días a la gente ya de las redes sociales, efectivamente, 4 personas en 3 hechos violentos, se lo ha señalado. Los nombres fueron de los hermanos en el 9 de octubre, en el barrio 9 de octubre, Justin Alexander Mero Luna, César Alexander Zambrano Mero, en el barrio, en el Cantón Montecristi, en el sector de Santa Isabel, Dani Javier Palma Alcíbar y Eric Elías Velázquez en el barrio 8 de Enero.
0: Hay imágenes de lo que ocurrió en el barrio 9 de octubre, póngalas a rodar nomás, don Michael, por favor. Ahí fue el lugar donde se llevó lamentablemente a efecto este lamentable hecho. Un velorio, oiga.
1: Velorio. Ya no Nivelarse se puede uno en paz.
0: Ya no se puede ir a un velorio de alguna persona conocida. Ahí nomás retírela, por favor. La historia, ¿qué nos dice la historia de los velorios en Manta?
1: Ya han habido algunos. En sala de velaciones.
0: Me atrevería así, sin entrar en detalles o en un minucioso conteo, me atrevería a decir que por lo menos ya van unos 20 casos de estos que ocurren cuando están velando a una persona sin vida. Tanto es así que ya uno no quiere ir, no puede ir.
1: Un velorio.
0: Nos resistimos a la idea de ir a velar al amigo que lamentablemente perdió la vida porque uno no sabe qué pueda llegar a pasar, qué pueda llegar a ocurrir allí en ese lugar.
1: Y en este caso, abogado, mire que no se trataba de una persona que habría fallecido en hechos así mismo violentos, ¿no? Sino era una adulta, una abuelita, según de los chicos que fallecieron. No era como en otras ocasiones que dice que la persona que está siendo velada había sido lógicamente víctima de una agresión de armas de fuego. Entonces acá era muy diferente. Y eso pasó y lamentablemente perdieron la vida.
0: Pero que grávese usted, que el problema no es el que está en la caja. El problema es quiénes llega.
1: Pero
0: el que está en la caja ya está. Ya tiene comprado su pasaje. El problema es quiénes llegan. Si de repente llega al que lo andaban buscando. Allí se da lo que estamos viviendo. Hay declaraciones de la Policía Nacional respecto a este hecho que ocurrió el día de ayer en el barrio 9 de octubre. Escuchemos qué dijo la policía.
2: El golpe es producto de este accidente. Asimismo, estamos indagando los posibles motivos de este hecho ocurrido aquí en este sector. Ya las unidades investigativas y de inteligencia se encuentran desplegadas en el territorio justamente para dar con los autores de este hecho, ya que tenemos como punto de partida el modelo y el color del vehículo.
3: Había un velorio en este sector, estaban velando a algún familiar de las víctimas. ¿Son familiares?
2: Sí, la primera información que tenemos son dos hermanos, han estado en el velorio al parecer de su abuelita o de un familiar directo, y llegan estas personas en este vehículo blanco y los proceden a asesinar en el lugar de los hechos.
3: ¿Cuántos heridos? ¿Cuántos heridos?
2: Bueno, tenemos una persona herida, una señora de sexo femenino. Estamos determinando si es mamá de uno de los dos muchachos. Al parecer son hermanos únicamente por uno de padre. Entonces estamos ya obteniendo más información para dar con los presuntos autores y el motivo por el cual direccionaron este hecho violento a estas dos personas.
4: Uno de ellos es el mayor, primero desaparece del lado acá. Mayor violencia.
2: Es un asesinato. Nosotros vamos a quienes lo cometieron, no a quien le propició más disparos al otro. No presentan antecedentes los dos personas asesinadas.
4: Mario, ¿se levantaron a tus amigos?
0: Detalles que daba a conocer la policía, lamentablemente el audio bastante bajo, no se entiende con mucha claridad lo que dice el señor policía, pero esto ocurrió el día de ayer en la parroquia Tarqui, dice en barrio 9 de octubre, antiguamente conocida como las 7 uñaladas, y tú ya sabes el resto. 7:33 a.m, en Esmeraldas hubo otro caso gravísimo, culpan a los militares, dice que los militares le quitaron la vida a una persona. Hay un video, me avisa cuando lo tenga listo allí, donde la gente relata detalladamente lo que pasó, lo que ocurrió. Póngalo con audio y todo. Vamos a escucharlo con audio, por favor.
5: Militares, me mataron mi marido. ¿Qué tal? Me lo mataron. No, ñaña, que ya se prende la denuncia en la fiscalía. ¿A qué tal? Los militares me mataron a mi marido, un hombre trabajador, un hombre que no se metía con nadie. Él estaba trabajando, vendiendo su material. Me lo mataron injustamente, aquí está Wilfrido. Me lo mataron injustamente a mi marido.
0: Bueno, esto ocurrió en una comunidad de Esmeralda. Hay otro video donde la señora también da declaraciones y dice detalladamente lo que ha pasado, ocurrió. Después los militares se retiraron y ahí quedó el cuerpecito de una persona sin vida. Como que le hubieran quitado la vida a un guau.
1: Ni aún así.
0: Como que no pasó nada. Nuevamente los militares involucrados en el uso excesivo de la fuerza. Y es que se creen la mamá de Tarzán porque cargan un armamento. Gente pobre, gente humilde, gente a la que la atemorizan, la amenazan, le dicen, mira, si hablas no sabes lo que te va a pasar. Nuevamente el Ecuador, repetimos, involucrado en un caso de esa naturaleza. Qué pena, qué tristeza. ¿En qué se está convirtiendo el Ecuador? Alguien dijo por ahí, yo vi que escribían en los posteos de esta publicación, escribían, a veces nos quita la vida la delincuencia y a veces nos quita la vida los militares y policías. Y tienen razón. En vez de que sea todo lo contrario, no es el primer caso. Acuérdense que ha habido juzgamientos, niño, las Malvinas, el electrocutado de Milagro. Han habido algunos casos. Y no puede seguir. ¿A dónde está llegando el Ecuador? ¿A dónde han conducido a nuestro país? ¿Dónde está llegando la patria? 7:36. Señores, la hora en el Ecuador 7:36. Vamos a una pausa. Ya regresamos con más detalles informativos.

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2: 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Alerta para el informativo de la salud a nivel internacional. 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A esta hora, un testimonio que ha querido participar del informativo de la salud con Sergio Ayala Mantilla. ¿Cuál es su nombre?
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5: 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Un producto, unas gotas muy buenas.
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6: Son las 7 de la mañana, 42 minutos, 7 de la mañana, 42. Kenen Zavala está en comunicación, está en la zona de la terminal terrestre, una zona muy congestionada a esta hora de la mañana. Vamos con Kenen Zavala, ¿qué novedades tenemos? Buenos días, adelante.
7: Gracias, compañeros, en estudios centrales. En esta ocasión nos encontramos aquí en los exteriores o en la parte posterior del terminal terrestre de la ciudad de Manta. Como podemos evidenciar en pantalla, los semáforos que están aquí justamente en la salida e ingreso de buses interprovinciales e intercantonales están dañados. De la misma manera, el que se mantiene al ingreso de la Ciudadela del Palmar, igualito, indican moradores por el lugar de que días atrás estuvieron los técnicos revisando la situación y aún no han dado solución. Miren ustedes cómo tiene que pasar la ciudadanía, corriendo un peligro bastante, porque esta vía es bastante transitada. Esta vía es muy, pero muy transitada, más que todo las 24 horas del día. Acá no hay de pronto horas pico o algo por el estilo. Recordemos que estos dos semáforos que están acá, este de aquí sirve para la salida de buses, así como podemos ver. Miren, vamos a ver cuántos segundos ya está más o menos el bus de la cooperativa Vuelta Larga tratando de salir del lugar, o sea, del terminal, para poder iniciar su ruta. Esperar varios momentos y miren, ahí por poquito, vean ustedes, el carro como se acercó. El carro tuvo que esquivar y seguir de largo porque no hay semáforos acá en los exteriores del terminal. Así que atención a los señores de movilidad, a los señores de la Policía Nacional que mantienen el control de tránsito acá en la ciudad de Manta. Y aquí es un peligro. Mira, aquí vemos a una dama que va a cruzar la calle y usted vea, hay que mirar bien. Hay que pasar tranquilo porque a esta hora, recordemos que de 7 de la mañana a 8 de la mañana la gente anda un poquito rápido. Tienen que ir a dejar a los hijos a la escuela, tienen que ir a sus trabajos. Entonces, por ende, ocurre esta situación, amigos seguidores de los medios digitales de La Voz Informativa. Vean ustedes, allá otra persona, allá al fondo, vamos a hacer un zoom. Miren, tuvo que parar el bus. Tuvo que detenerse el bus para poder pasar. Gran problemática en la parte posterior del ingreso a la terminal. La dama, mire, todavía no puede cruzar. Son dos personas que intentan cruzar acá, mirando de un lado para el otro. Miren la persona allá, se tuvo que quedar en media vía, el otro pasa corriendo y esto puede causar algún tipo de accidente. No esperemos que ocurran situaciones que después tengamos que lamentar, amigos seguidores. Sigan ustedes en Estudios Centrales con más información.
6: Correcto. Bueno, muchas gracias. Es una realidad.
8: Semáforo en mal estado.
6: Ahí son tres semáforos dañados. Tres. Uno, el que está al pie del Hotel Este Acuamarina, que sale de la zona de Altagracia. Dos, el que está frente al ingreso al terminal terrestre. Y tres, el que está en el ingreso al terminal terrestre. Señores de movilidad, hay que ser un poquito más diligentes en la reparación o el mantenimiento de esta infraestructura. No se trata de haber llegado aquí a Manta solamente a querer grabar impuestos por todos lados o a querer cobrar por X situación a los señores taxistas o por el traslado de los vehículos que salen del puerto. Se trata de dar un buen servicio. Se trata de dar tránsito cuando la ciudadanía lo requiere por exceso vehicular o porque se descompuso un semáforo. Pero ahí no estamos viendo nada. Se trata de dar mantenimiento. No se trata solamente de querer grabar impuestos como lo ha hecho la intervención, o de querer solamente hacer controles vehiculares en la calle pidiendo licencia y matrícula. Y me he dado cuenta de un particular: paran a las motocicletas que van un varón y su esposa, como que esa es la carnada o esa es la carne o no sé qué. Se trata de dar mantenimiento al tema de semaforización para que no presenten problemas. No sé si se percataron cómo pasaban los vehículos allí, a qué velocidad pasaban. En esta vía, frente al Palmar, han ocurrido algunas tragedias. Por si acaso no los conocen ustedes, porque ustedes han vivido toda la vida en la sierra. Pero los que vivimos en esta ciudad y los que tenemos retentiva de lo que ha venido pasando, nos acordamos de los momentos de dolor que nos ha tocado pasar.
8: Solamente, 747. Abogado, no esperar que ocurra una desgracia para culpar a la mejor al vehículo diciendo exceso de velocidad o el peatón se pasó.
6: No le digo que están más preocupados de
8: la causa impuestos. Está siendo el semáforo.
6: No le digo que están más preocupados de grabar impuestos antes de que el mantenimiento a una infraestructura que en algo tratará de regular el paso peatonal y también el paso vehicular.
8: Dios guarde a la persona que intenta pasar por ese lugar.
6: Oye. El caso Progen, madre linda. ¿Ya pudo ver la noticia? ¿O tampoco la vio?
8: No, el caso Progen que usted decía el
6: no
8: día
6: de ayer. No vio de ayer a hoy. Oiga, usted
8: no lo de ayer.
6: Dígame una cosa, ¿no le gusta ver las noticias?
8: No, sí, oiga, pero usted está sacando conclusiones. El caso que usted decía es el mismo Progen. Ayer me dio un nombre y es el mismo caso Progen.
6: ¿Y quién le dijo que era otro caso?
8: No, usted dijo, es que usted no vio ese caso. Que usted no sabe ese caso.
6: Yo desde el inicio le hice el caso Progen, yo no sé de qué me está hablando usted. Le estoy diciendo que estos temas que son escándalos nacionales, y por eso le estoy consultando, que si no le gusta ver estos temas...
8: No, sí los veo como los
6: que
8: veo
6: que prácticamente
8: también.
6: Están dejando al descubierto una trama de corrupción enorme en donde quieren sancionar o meter preso a los más giles. Y los más duros, los más bacanes, fueron excluidos.
8: Y el ministro
6: inclusive
8: Luca
6: ayer
8: desapareció.
6: Ayer sacaban una grabación en donde el presidente Noboa decía, no te preocupes, Luca, que si te meten preso yo te saco. Ayer veía ahí.
8: Pero eso es real.
6: Ahí hay dos reportajes.
8: Pero eso es real o...
6: No, es de verdad. Eso sí lo dijo, pero lo dijo fue en otros temas. No creo que precisamente en el proceso. Lo dijo creo que fue en la construcción del puente este que quieren hacer en Guayaquil. Ahí hay dos reportajes, el uno de la televisora Ecuavisa y el otro de la televisora Teleamazonas, televisoras nacionales. Vamos a ver los dos reportajes. Vamos con el primero, ponga el que usted quiera, Michael. Caso Progen en el país.
9: El expediente del caso Progen empieza a revelar documentos, correos e informes sobre cómo la empresa llegó a vender generadores que hasta hoy no pueden ser utilizados. La Fiscalía llegó a solicitar incluso asistencia penal internacional para analizar las cuentas de altos funcionarios de energía y cooperación internacional. Ahora, según los primeros hallazgos expuestos, se muestra cómo Progen hizo lobby mientras se elaboraban los términos de referencia para los contratos.
10: No todos, pero sí algunos técnicos de mediano y bajo rango de Seleg y Termopichincha han empezado a revelar a través de sus abogados cómo fueron las negociaciones con Progen, que según lo escuchado en la audiencia siempre fue un proceso dirigido a nivel de ministerio, gerencia de Seleg y Termopichincha, y que desde esas jefaturas obligaron a los miembros de las comisiones técnicas, hoy procesados, a la firma de informes falsos para concretar el pago millonario anticipado a Progen. Eso se demostrará con emails como este, en el que Fabián Calero, gerente de Seleg, siempre informó a Roberto Luque, su asesor Peter Dreher y su director jurídico José de Oliveira, hasta los términos de referencia que se preparaban para las contrataciones. Mail del 24 de mayo del 2024.
11: Estimado Peter, conforme lo solicitado, se remite el cronograma preliminar para la contratación de la generación de emergencia para tu coordinación. Adicionalmente, se remiten los enlaces, las fechas técnicas y términos de referencia preliminares.
10: Negocios por hacer. Antes, el 13 de mayo, Carla Saúd hacía lobby e invitaba al ministro Luque, su asesor y a Calero a las instalaciones de Progen. La carta de la intermediaria de Progen es esta.
12: Señor ingeniero Peter Dreher, asesor del despacho del Ministerio de Energía, es un placer para nosotros extenderle una cordial invitación a visitar nuestras instalaciones de fábrica ubicadas en Florida.
10: Progen nunca tuvo fábrica en Florida. Lo que el ministro Luque visitó fueron instalaciones de H&S Industrias. Dice su informe que verificaron generadores para potenciales operaciones y aunque Luque no está en la formulación de cargos, siempre afirmó que también visitó la fábrica de generadores Mitsubishi. Pero solo se hizo video con directivos de Progen. dejó el ministerio el 2 de julio del 2024 y solo 5 días después. Progen tenía listos y sin errores los documentos con las manifestaciones de interés, con los que fue contratada finalmente. Hasta hace un mes, el ministro Luque y sus asesores estuvieron en el radar del fiscal Carlos Alarcón, quien el 17 de abril pidió asistencia penal internacional al Departamento de Justicia de los Estados Unidos para averiguar las transacciones y movimientos bancarios del ministro en el Banco de América, y no se sabe qué resultados hubo de ese pedido. También incluyó las cuentas de sus asesores y los directivos de Progen. Lo único claro hasta ahora es que Progen, con acciones fraudulentas en complicidad de funcionarios de SELEC y Termo Pichincha, hizo que le pagaran más de 100 millones de dólares. Usó informes falsos como el de AP Inspection, que muestra todo lo contrario a lo que advirtieron a su tiempo los miembros de la Comisión Técnica, que alertaron equipos viejos e inservibles. Solo uno de los 8 técnicos verificadores se mantuvo en la decisión de frenar el pago a Progen. Está procesado y amenazado. AP Inspection fue contactada, cotizada y contratada por correo a través de SELEC, dirigida por Calero, para que en 9 días haga el informe que le permitirá a Progen cobrar. Ahora se sospecha incluso que Progen pagó esa inspección. Algo más. Para el 30 de julio del 2025 ya se había denunciado por delincuencia organizada a altos miembros de SELEC y Termo Pichincha. Lo hizo Gonzalo Guerrón, gerente de Termo Pichincha, quien detalló cómo operó el esquema para beneficiar a Progen, y curiosamente algunos de los denunciados no están en la lista del fiscal Alarcón, quien en el tercer día de audiencia fue criticado por su trabajo.
6: Bueno, temas que ponen este proceso de cabeza. Mi compañero no es abogado y mayormente no va a entender. Ahí hay 3 cosas gravísimas. Solo en este reportaje lo que estos oídos acaban de escuchar. 1. Que le ponen al tanto al ministro. Si el ministro no tiene nada que ver, ¿por qué lo ponen al tanto con los borradores de los TSDR, que son los términos de referencia? ¿Qué son los términos de referencia? Para que esté enterado, compañero. Yo digo aquí que quiero un desayuno que tenga huevas de pescado, por ejemplo. O sea, poner todos los detalles de lo que yo quiero, lo que yo necesito. ¿Y por qué conoce el ministro? Si, eso no, si ellos no tienen nada que ver, o ellos están alejados, o hay transparencia en la contratación, no tiene por qué él conocer los términos de referencia, porque él no tiene nada que ver en aquello. Punto número 1. Punto número 2. Si dice que el ministro visitó la fábrica Mitsubishi, ojo, marcas reconocidas a nivel mundial, ¿por qué no contrataron Mitsubishi? Y contrataron Progen, que no tenía fábrica. Fantasma. Y tantas cosas anómalas. Hablar de Mitsubishi es como hablar de Toyota. Marcas mundialmente reconocidas y por su nombre hasta garantizadas. Punto número 3. Se ha pedido información a un banco en Estados Unidos sobre los movimientos financieros del señor ministro. ¿Y el banco ve?
8: Mutis.
6: Silent. Silencio total. No dice absolutamente nada. Y nadie dice, porque el banco no dice nada. Veamos el otro reportaje, en esta ocasión el de Teleamazonas. Adelante, por favor.
13: El exfuncionario de SELEC que denunció el atraco de Progen está en la lista de acusados por fiscalía. Teleamazonas tuvo acceso a esta denuncia presentada el 30 de julio del 2025 por supuesta delincuencia organizada. Para entonces, Gonzalo Guerrón, gerente de Termo Pichincha, denunció la existencia de una posible estructura con reparto de roles a funcionarios encargados de preparar el terreno para el arribo de Progen al país. La denuncia consta en el expediente del caso.
14: En el 2025 además presentó una denuncia por estafa y además presentó una denuncia por delincuencia organizada. Entonces, ¿quién denuncia los actos? Porque él antes no conocía absolutamente nada de lo que estaba pasando, porque todos fueron engañados. Entonces, si denuncia, quiere decir que no tiene nada que ver en el delito.
13: En la misma línea de defensa de otros procesados, ha señalado la serie de alertas que se presentaron en el contexto de una contratación plagada de irregularidades que habrían sido ignoradas por las autoridades. Ya lo había relatado Edwin Romero, abogado del técnico de Termo Pichincha, Celso Sánchez.
7: Posterior a un año que se hizo el pago de esos generadores que no sirven, nuevamente lo interceptaron al ingeniero que fue parte de la Comisión Técnica Verificadora, al cual yo represento. Un año después fue interceptado por uno de los coprocesados que se encuentran aquí, exigiéndole que tiene que firmar el informe de que los generadores eran servibles.
13: Hoy en audiencia confirmó que Sánchez ha recibido 32 llamadas de amenaza en las últimas horas. No obstante, hay otro elemento que se menciona en el caso y tiene que ver con la verificación de los generadores en Estados Unidos. Y aquí lo insólito: la inspección se decidió y ejecutó en tiempo récord y por correo electrónico. La línea de tiempo es reveladora. El 11 de septiembre del 2024 piden una cotización por mail. El 12 de septiembre adjudican la cotización por mail. El 13 se realiza la primera inspección, el 14 la segunda, el 15 la tercera y el 17 de septiembre del 2024, AP Inspections envía reportes de inspección. El 20 un informe final. El país se jugaba 150 millones de dólares en contratos y esta inspección se hizo en 9 días desde su cotización. La inspección fotográfica muestra en 2024 que se trata de generadores, algunos fabricados en 2009 y usados. Lo cierto es que ni la advertencia de los técnicos, ni la evidencia fotográfica de generadores usados, ni las denuncias posteriores frenaron a las autoridades en la intención de apostar por Progen, con el resultado que todos conocemos. Un gran...
6: Es una cosa increíble. Ni las fotografías donde tú ves generadores destruidos, fechas de fabricación del 2009, nada frenó esto que podría catalogarse como un acto de corrupción, pero palpable. Y nadie dice nada. El ni, Estado no dice nada.
8: Ni en el gobierno de Rafael Correa, que decían agilitar las cosas, se vio tan pronto un proceso, ¿no? 9 días.
6: En 9 días se llevó efecto todo el proceso.
8: Todo un proceso.
6: Cuando, ojo, se tienen que guardar tiempos. Hay tiempos en la contratación pública, lógico, en donde tú tienes, por ejemplo, 20 días para presentar tu propuesta y ahí se cierra la recepción de ofertas.
8: Y que Rafael Correa reclaraba como emergente, ¿no? O emergencia, para poder dar agilidad, y aún así no vi un proceso tan rápido.
6: Las emergencias no son para dar agilidad, es para eliminar procesos burocráticos. Para eliminar procesos burocráticos. Por ejemplo, si tuviste un terremoto, no que vaya ya, que publiquen aquí, que saquen esto aquí. No. Pero acá es un tema más de fondo. Es un tema mucho más de fondo que tendrá que estudiarlo o ser un poquito más conocedor del derecho como para poderlo entender en plenitud qué es lo que ha venido ocurriendo aquí. Y quieren que paguen los más Gilbertos. Mire, después de un año vienen a obligarle a que, oye, firma este informe. Y sin embargo, pagaron otro billete. Después de un año, ya estaba denunciado, ya estaba todo. Y volvieron a pagar otro billete, no sé cuántos millones más. Es una cosa increíble. Si ahí ya no entiendes, perdóname, no hay peor ciego que aquel que no quiere ver, ni sordo que no quiere escuchar. 7:59, vamos a una pausa. Ya volvemos con los temas de la ciudad.
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0: 8:04, señores. 8:04. Se reporta ya el primer hecho violento del día, que aparentemente, según detalles preliminares, estaría ya cobrando dos víctimas de un solo hecho. Dentro de una camioneta, se ve que es un vehículo de estos Chevrolet, de estas camionetas de esta marca, color blanca, a la altura de Urbirrío, por el geriátrico, es
1: donde, ¿no? Al ingreso, antes de llegar un poquito, unos metros antes.
0: Casi por el centro geriátrico, fueron dos personas lamentablemente víctimas de estos hechos, activaron sus armas y pudimos ver en una transmisión de un colega de que llegó la ambulancia y la ambulancia se retira. Y cuando se retira es prácticamente porque ya no hay nada que hacer en el caso. Ya vamos a estar ampliando aquella situación. Son las 8:06, la hora en el país. Yo creo que es lo más sobresaliente. Lo político, el día de ayer causó mella lo que dijo Jorge Zambrano. Ahí le mandé una claquetita, un pequeño extracto. Él dijo que depende de la ciudadanía. Hay que estar alerta. Y no nos dejemos llevar por los pajaritos en el aire que nos puedan pintar con promesas políticas. Tenemos primero que escuchar. Así lo dijo, póngalo textualmente, lo dijo así, de esta manera.
2: Yo creo que es necesario que el pueblo de Manta también entre en una reflexión profunda y no permita que entre a su mente, a su cerebro, el cuento, la promesa de los pajaritos en el aire, ¿no? Tenemos que ser más prácticos, y para poder entender o para poder decidir mejor por quién votar, tenemos que escuchar lo que están planteando los distintos candidatos y candidatas, y también entender la parte interna de la
0: participación. Ahí está claro. Yo sí le entiendo lo que Zambrano Cedeño dice, que antes de que creas en pajaritos en el aire, o sea, que te digan que esto va a ser bonito, que esto va a ser bacán, que esto va a ser chévere, antes de eso, primero hay que entender qué piensan hacer a la interna del municipio, que está prácticamente ahorcado en una situación económica bastante complicada, por muchas razones. Uno, ha tenido bajones económicos el municipio, originados por muchas situaciones que han ocurrido. Entre ellos tenemos hasta el tema de tránsito. Acuérdense que ya no hay multas de fotorradar. Tránsito ya lo tiene la policía, ya no lo tiene la ciudad de Manta. Que hasta cierto punto eso generaba algo de economía local para la institución que era rectora del tránsito aquí, que era el municipio, a través de la Agencia Municipal de Tránsito. Como para ponerle un ejemplo, punto número uno. Punto número dos, el gobierno, además de este favor de tránsito, digo favor en contra de la ciudad, está el favorcito este de la tasa de recolección de basura. Ahí había una alimentación de un promedio de $400,000 mes de esta tasa, que ya tampoco lo tiene el municipio. Y ojo, mire, todas estas cosas, ¿qué es lo que han ido haciendo? Que esto vaya hundiendo el tema de la situación económica.
1: Agravando la situación.
0: Súmele ahora, se acabó un convenio con el MIES. Hay un personal que trabajaba allí, que no se sabe si va a tener que dejar de trabajar o va a seguir trabajando, pero esto también económicamente merma. No sé si se ha dado cuenta usted que el gobierno como que, ¿qué quiere con Manta? ¿Cuál es el cariño con Manta? ¿Por qué tanto golpe para nuestra querida ciudad de Manta? No sé si se dan cuenta. No sé si usted se dé cuenta que usted no ve las cosas que yo veo. Pero ya van varias que lo que originan es de que la ciudad cada día vaya hundiéndose más. Y lo que dijo Zambrano se lo logro entender pleno. No, que me vas a hacer un teleférico, que me vas a hacer una pista, que no sé cuántito, que no, no. No es que no deseamos que eso pase. Lo que pasa es que es difícil. No nos van a cuentear. Porque hay otros problemas. Eso es como que yo vaya a la casa de don Johnny Lucas y lo veo que él anda con los zapatitos rotos, el pantalón roto, y él me diga, vente a mi casa que vamos a comer pavo. ¿Cómo es la vaina? ¿Cómo es la cosa? y voy a la casa de él y resulta que lo del pobre pura lengua, pues, y me saco una latita de sardina de 60 centavos. O sea, así más o menos, no te dejes cuentear. Nada más, pela el ojo. Que hay gente que quiere pescar a río revuelto. 8 de la mañana con 9.
1: Ahí hay unas imágenes de...
0: A ver, ¿del hecho violento?
1: Del hecho que acabo de poner al...
0: Las imágenes, señores, de lo que acaba de ocurrir. Esta es la camioneta, ahí llegó la ambulancia. Ahí hace la contratación y cuando ya no encuentra signos vitales, se retiran los señores de la casaca roja del servicio de paramédicos. Esta es una camioneta Chevrolet blanca, señores. Chevrolet blanca. Qué pena, qué lamentable. Si dos personas son las víctimas, hablamos, subiríamos a 192 el número de víctimas antes de que acabe el quinto mes. 8 o 10 minutos, nada más.
1: Nada más.
0: Nos vamos. Un abrazo a todos. Gracias por habernos escuchado. Tengan excelente día.

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2: 9:31 minutos.

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1: 9:52 minutos.

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4: 10 y 26 minutos.

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0: 10 y 53 minutos.
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0: 10 y 53 minutos.

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0: 11:04.
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0: 11:12.
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0: 11:17.
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0: 11:25.
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0: 11:33.
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0: 11:44.
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0: Avance y 50 minutos.
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0: 11:56.
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0: Son las 12 de la noche y 5 minutos.
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0: Son las 12 de la noche y 11 minutos. 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

0: Son las 12 de la noche y 19 minutos.
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0: Son las 12 de la noche y 26 minutos.
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0: Son las 12 de la noche y 40 minutos.
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0: Son las 12 de la noche y 54 minutos.
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0: 1:02.
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0: 1:10.
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0: 1:35.
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0: 1:38.
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0: 1:47.
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0: 55 minutos.
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0: 2 minutos.
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0: 8 minutos.
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0: 15 minutos.
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0: 21 minutos.
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0: 2 y 28 minutos.
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0: 2:35.
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0: 44 minutos.
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0: 2:53.
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0: 3 y 1 minuto.
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0: 3:11.
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1: 3:20.
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se busca. Su nombre, Jesús de Nazaret. Edad, 33 años. Origen judío, profesión carpintero. Se le acusa de predicar la verdad, de llamarse hijo de Dios y de enseñar a amar al prójimo como a sí mismo. Recompensa, salvación y vida eterna. Si lo encuentras, sigue sus pasos.

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2: Tres y 29 minutos.

0: 3 y 40 minutos.
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0: 3:49.
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0: 3:57.
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0: 4 y 17 minutos.
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1: A esta hora de la mañana, en este nuevo día, Radio La Voz, la 1570, les dice... Buenos días, banda. Buenos días, Maravilla. A partir de este momento, en la programación musical, con lo mejor de los éxitos para divertirlos, está Freddy Alberto Kevin.

Buenos días, Manta. Buenos días, Manaví. Levantémonos con la energía de que en este nuevo día vamos a conseguir los objetivos trazados.

Amigos, ¿cómo les va? Buenos días, buenos días. Aquí estoy quien le habla, Freddy Alberto Kelly Chávez. Gracias a Dios un día más con vida para estar con ustedes y laborar en este medio tan importante que

El número de radio La Voz de Manta, punto dial 1570, amplitud modulada. Buenos días, mi número es el siguiente, apúntelo si no lo tiene, 099-33-33-067, paso y llamadas normales, mensajes normales a través de WhatsApp y Facebook, está totalmente habilitado mi número, se lo repito, 099-33-33-067. Buenos días, amigos. Ayer tuve la grata visita de Manuelito Delgado de San Juan de Manta. En la tarde estuve mi pana visitándome en la casa. Manuelito Delgado, su esposa Paula Chávez, su hija Gabriela Yajaira Esenia, Emi Delgado Chávez, su nieto Emaque, la Calina Lucas, Firolito Alguín. Manuelito Delgado de San Juan de Manta, ya escuchando Radio La Voz. También nos envió un mensaje a través de WhatsApp. Voy a leer el siguiente mensaje que me envió. Ok, Manuelito Delgado allá en San Juan de Manta. Ahí está, Freddy. Buenos días, saludos, saludos, dice, saludos para Fiorilita, que está de cumpleaños, 10 añitos, le deseamos mucha felicidad a toda su familia, sus primas, de parte de su abuelo Manuelito Delgado, de su abuelito, de su abuelita y de sus primitas, de todos sus seres queridos hermanos también, para la niña Fiorilita que está cumpliendo 10 añitos hoy día. Felicidades, esto es en San Juan de Manta. Buen día para Pablito Rodríguez, su esposa Melida Murillo, su hijo Carlos Maribel Daniel, Mario Luis César Marley, nieto amigo diciendo Pablito, Pablito Rodríguez en Colorado, despierta Pablito Rodríguez en Colorado. También para Juanito Marquín Tarqui, su amigo José Mendoza, Barro Santana, Nuevo Montecristo, Juanito Marquín, su hijo Juan Manuel, Juan Arturo, Maribel Gladys de ese Marquín, despierta Gladysita Marquín, tiene que trabajar Gladys Marquín, Gladysita Marquín tiene que trabajar. Buen día también para tío Checho Loguá, ya está despierta Loguá, pila. Guava, ok, Guavita, ya está despierta. Ayer conversé con la Guava también. Guavita, José Almeo García, tío Chocho la Guava, está su mamita también en Bolivia, Bélgica, Mercedes en Tarque, escuchando la voz, ya está despierta también, mamita. Y Ramoncito en Tarque saludando a su mamita, Isabel Mero en el Palmar. Buenos días, Guava, ok, mamita, Bolivia, Bélgica, Mero, Ramoncito, la gente de Tarque, buen día.

Amigos, son las 4 y 43 minutos. ¿Qué tal? Toñito Bonilla en Carolina del Norte, Toñito Bonilla, Pepito Guevara, Boris Basurto, Tomás Mantuano, Dani López, Kamala y Johnny Barce, amigos, están extranjeros. Para Almita Quijije, allá en Estados Unidos, su querido esposo, señor Hugo López, y su hijo Roy, Licey y Catherine, saludando a su familia Camante, sus amigos. Para Jimmy Quijije y Pepito Quijije, como no, Paraje para la Pepa, en Estados Unidos está Almita, que ella escuchando Radio La Voz. Don Gustavo Rodríguez en Nueva York. También para Luis Alberto Delgado, esposa de Jenny Baglón, para Margarita Reyes en Barcelona, España. Marinita Chinga, su esposo Alfonso Pilar en Perú y Italia. En España, que son las 4 y 44 minutos. Allá son 7 horas de diferencia, 4 y 7 son 11. Entonces allá en España son las 11 y 44, así estamos bien. Allá en España que se me ha perdido Richie, comunícate Richie, tu querida esposa Moncita, Ciudadana, Neil y Eli Rodríguez Macías, la gente que está en el extranjero escuchando Radio La Voz. Tomás Merol Peje, su esposa María Espinosa, su hijo David Joana Justin, su nieto X Cristo Mayeli, su yerno Cristóbal Mantón, el barrio Miramar, Tomás Merol Peje, el Peje, la familia Pillasagua, en el barrio Miramar de la parroquia Los Esteros, don Marcelo Pillasagua y su esposa Miriam Espinosa, don Pedro Espinosa Villasago y su esposa Anita Catagua, Alberto Espinosa Carabalí, allá en su domicilio de Los Esteros. Buen día a la gente de Comedor Keila, calle 2, avenida 34, barrio Santa Marta. Señora Jenny Mendoza, don José Modesto de Mera, Mayra Luca, María de Mera y Pistolita, amigos del Comedor Keila. El personal de Botrenilla, a su capitán Amador Palomero, su esposa Ramona Alquilán, Chun de Antún y su hijo David, Carlos Juan Pablo, Valentina, Estefanía y Mar, y su nieta Ingrid Ayuso, el capitán armador Pablo, Pablito Mero, Luis Mero, con su querida esposa Juanita, su hija Yadira, Gabriela Liliana y Maribella Mero Mantuano, Pepe López, su esposa Lamero, su hijo Junifer y Jaira y Yumeri, en la ciudad de Costa Azul, capitán Eduardo Mero en su vivienda, Julio Mero, David Mero y Carmero, la gente Botrenía con su capitán armador Pablito Mero, escuchando Radio La Voz a esta hora, 4 y 45 minutos.

Ok, amigos, 4:50 minutos. Reitero saludos de San Juan de Manta para la niña Fiorita Holguín, que hoy cumpleaños de parte de todos los seres queridos, de su abuelito Manuel Delgado, también de su querida abuelita Paula Chávez, como no, de Gabriela, Yajaira, Esenia, M. Diego Chávez, también de parte de Mike, Dila, Kaleni, Lucas, para Fiorita Holguín, un cumple 10 añitos de esto en San Juan de Manta. En San Juan de Manta también nos escucha Carlos Alberto Delgado, a propósito de cumpleaños del próximo mes. Carlos Alberto Delgado, su esposa Alvita Delgado, se viene Carlos con su esposa Leona Cedeño, licenciada Yulisa Libre Delgado, para saludar la señora Juana Delgado, su esposo Maurito, está en el cielo, Yandri Delgado, su esposa Ambar Vélez, Daniel Delgado, su esposo Yana Delgado, los niños Yare, Yael, Eide, Sally Jefferson, para estudiar, levántense. Don Rafa, está Don Rafa, su esposa Maribel Delgado, Colón Vélez, Pablito Delgado, Enrique Luca, Maestro Hugo Luca, la gente de San Juan de Manta, está Jorge Vélez Joaquín con toda su familia escuchando Radio La Voz, punto de aquí en 70. ¿Qué tal para don Genaro Delgado, su esposa Lucía Macías, su hijo Paola, José Maricruz, Barrio Chín de Miguel Macías, su lleno Buena Mera, su niño César, su niño Mike, Cali Jordan? Maricruzita, despierta, tiene que trabajar Maricruzita. Buen día también para Ramón Espinales, su esposa Patricia Mero, su hijo Yarisa, Viviana, Jesse, Jonathan Gaby, su negra Vanessa Samar, Sadencio y Jimeri, su yerno Edwin Massa, su cuñado Willy Mero, Escalinda Tabel, Palmar, la familia Espinales Mero, don Alejandro Mantuano, su esposa Anita López está en el cielo, a su hijo René, Fabián Jenny, su nieto Aldair, a Damari, Mira, Alejandrita, Alison y Ali, la familia de don Alejandro Mantuano. Y para Capitán Pedro Colguín, que labora en la presa Nisa Pozorja, Capitán Pedro Colguín, su mamita Mercedes Colguín, la esposa abogada Mariela Vázquez, su hijita Esteban Oliver, y no, la familia del Capitán Pedro Colguín nos escucha hasta ahora, 4:50 minutos.

La hora, amigo, la hora, ya son las 4:54, la gente del Banco de Orizaba para Eduardo España, Ramón Anchundia, Alberto Carpite, Mario Anchundia, El Amor, la gente del Banco de Orizaba está en alta mar. En San Juan de Manta, para Juanita de Mera, Pedro de Mera, Juan Alonso, Paula de Mera, cómo no, para saludar a Gallardo en Tarque, Gallardo, su papá Gonzalo Bello, su perrito, la mascotita, Billy Bella. Se ha perdido Gallardo, te extraña Carlita y Valeria, Gallardo, allá en el Cañita. Palito López Bello, su esposa Marisa López Pin, Frankie Roca, su esposa Marta Isabel López, su Edinita Roca, Don Pancho López, Dorita Bello está en el cielo, Capitán John López Bello, buen día para el maestro Changa, para el viejo Miguel y para Chari en el callejón de Barrio Miñahui. ¿Qué tal Pepito Reyes, el peluche de la esquina del Pau, Pepito Reyes, buen día para Tinita, Valentina Mieles, su sobrino Antonio, su amiga Lupita Blanquita Silva, Capitán Jorge Mieles Rosa, su esposa Trita Barcia Mieles y su sobrino Mieles Barcia, el gatito Gonzalo Hugo, su esposa Mariluca allá en San Juan de Manta, Tinita, despierte Tinita, Valentina Mieles, Ramón Pilligua, su esposa Samita Boredán, su hija Emiliana, Jennifer Carolina, Ronnie, Emily, Andy, su nera Karina González con su esposa Kevin Pilligua, el chino Antón con su querida esposa Liliana Pilligua, respierte, Ramoncito Pilligua, ¿qué tal Angelito Anchula y Chilán? Su esposa Maribel Santana, sus queridos hijos, Ángel Jonathan Jenny, los nietos Ángel Fernando Anthony y su mamita María Chelán, Ángel Mero Calle, Ángel de Goche, su esposa Martita Santana, a su Irbe y también para Agustín, Lide Moreira, su esposa Lupe Flores, a su hijo Eduardo Sano, su nieta Rosanita, Lide Moreira, don José Carlos Barça, no se pierda don José Carlos Barça, me ha perdido don José Carlos Barça, denle permiso señora Edith Gallo allá en el Palmar para que salga don José Carlos Barça. Buenos días, 4:55.

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Estamos hoy ya viernes, fin de semana, 22 de mayo, año 2026. Buenos días a mis amigos en este viernes. Les digo el número de teléfono de Radio La Voz, 099-963-5011. Repito, 099-963-5011. Mi número de celular, 099-3333-067. Buen día, amigos. El saludo para la niña Fiorelita. Fiorelita Holguín cumple 10 añitos. Estoy en San Juan de Manta. Le saludo a todos los seres queridos de parte de su abuelito, señor Manuel Delgado, que a propósito ayer estuvo en la casa, me visitó en la tarde. También de su abuelita, la señora Paula Chávez. También, por supuesto, de sus primas y todos los seres queridos de parte de Gabriela, Yajaira, Yesenia, Emi de Gómez Chávez. También de parte de Mike, Dila, Kaleni, Lucas. Y para Fiorelita Holguín, que hoy cumple 10 añitos. Esto es en San Juan de Manta. Buenos días, Capitán Pedro Alcolguín, que la buena presa Nisa Pozorja. Capitán Pedro Alcolguín, su mamita Mercedes Holguín, la esposa abogada María Laval, que soy Brita, Estefano, Olivier y Onur, la familia del Capitán Pedro Alarcón Holguín. El personal Botrenilla, a su capitán Emanuel Pablo Mero, su esposa Ramona Requelán, Chuñantón y su hijo David Ricardo Juan Pablo, Valentina Estefanía de Marcio, Nieto Ingrid y el Capitán Emanuel Pablo Mero, Luis Mero con su querida esposa Juanita, su hija Dira, Gabriel, Liliana y Maribella, Mero Mantuano, Pepe López, su esposa Alda Mero, su hijo Junifer, Yajari y Yomeri, en la ciudad de Costa Azul, Capitán Eduardo, Eduardo Mero en su vivienda, Julio Mero, David Mero, Ricardo Mero, la gente de Botrenilla con su capitán hermano Pablo Mero, escuchando Radio La Voz a esta hora, 5 y 15 minutos. Para Juanito Marquín Tarques, amigo José Mendoza, Barro Santana, en Nuevo Montecristo, Juanito Marquín, sus hijos, Juan Manuel, Juan Arturo, Maribel, Gladys, de ese Marquín, despierte. Gladys Marquín tiene que trabajar. Tío Checho La Guava, ya está despierto Guava. La hora para La Guava, 5 y 16 minutos. Tío Checho, Salmo García, con su mamita, la señora Bolivia, Bélgica, Mero, soy en Tarqui. También para Ramoncito, saludo a su mamita Isabel Mero en El Palmar y para el profesor Carlos Vermey. También para su esposa Malén de Quirós, Rosita y Jacqueline Vermey. Despierta Guavita, Guava. Ya está despierto, mamita Bolivia. Y para el personal Botrenilla, reitero, a su capitán Amado Palomero, su esposa Ramón Arquera, Chino de Antón y su hijo David Ricardo Juan Pablo, Valentía Separema, su nieta Ingrid y José, capitán Amado Pailito Mero, Luis Mero con su querida esposa Juanita, su hija Yadira, Gabriel y Lina Mero Mantuano, Pepe López, su esposa Lamero, su hijo Junifer Yajiri Yumeri, en la ciudad de la Costa Azul, capitán Eduardo, Eduardo Mero en su vivienda, Julio Mero, David Mero, Ricardo Mero, la gente de Botrenilla, escuchando Ray la voz de Manta, despierta, óyeme, óyeme, guava, listo. Ok, 5 y 16 minutos.

5:21 minutos. ¿Qué tal, don José Carlos Barcia y su esposa Edith? El marido José Carlos Barcia, para saludar a Simón Mantero, sus nietos, y a la señora Patricia, su esposo Perón Chundia, la señora Marcela, su esposo Mantuan, la señora Alexandra Mantuan, su esposa Nieves Flores Chivito, y para la señorita Gema Monserrate Flores Mantuano. ¿Qué tal, Gema? También para la señorita Sheila Anchundia Mantuano, la familia de Simón Mantuano, allá en los Esteros. Lide Moreira, su esposa Lupe Flores, a su hijo Dardo Sano, señorita Rosalita Lide Moreira, para Ángel Parrales, sus queridos amigos, para todos ellos, para Pepito Quijije y para también para Jimmy Quijije, ahí está Ángel Parrales, la Pepa. Almita Quijije en Estados Unidos, saluda a sus hermanos Jimmy, Pepito Quijije, también a su amigo Ángel Parrales, la Pepa, ya está en Estados Unidos. Almita Quijije en San Juan de Manta, para Carlos Alberto Delgado, su esposa Alvita Delgado, su bien Carlos con su esposa Elena Cedeño, licenciada Yulisa Libre Delgado, Maurito está en el cielo, señora Juan Delgado, Yandri Delgado, su esposa Marbeles, Daniela Delgado, su esposa Yone Delgado, despierte a los niños, tienen que estudiar. Don Rafa, su esposa Maribel Delgado, también Colombel, Enrique Luca, maestro Galo Luca, gente de San Juan de Manta, Pablito Rodríguez, su esposa Melida Murillo, su hijo Carlos Maribel, Daniel, Mario Luis César Marri, nieto amigo, siendo Pablito Rodríguez Colorado, despierte. Pablito Rodríguez Colorado, José Alba Chaché, el rey de los cachos, Barro Santa Elena, su lancha, el palomo blanco, la gente comedor Keila, calle 12, avenida 34, Barro Santa Marta, señora Jenny Mendoza, don José Modesto de Mera, Mayra Luca, María de Mera y Pistolita, amigos del comedor Keila, en España para Richie, se ha perdido Richie, en España, despierta Richie, ya está, despierta, ya va a ser el mediodía. Richie, su querida esposa Moncita, su hija Dana, Neil y Elis Rodríguez Macías. Richie, en España, allá son las 12:23 ya, aquí son las 5:23 minutos. Buen día para Toñito, buen día en Carolina del Norte, escuchando la voz de Manta. También para Tomás Mero El Peje, su esposa María Espinosa, su hijo Damon, Joana Justin, su nieto X, Cristo Mayeli, su nieto Cristóbal Mantuano, en el barrio Miramar, Tomás Mero, Peje, la familia Pillasagua, en el barrio Miramar, Marcelo Pillasagua, su esposa Mira Espinosa, don Pedro Espinosa Pellazago, su esposa Anita Catagua, ya está despierto, Alberto Espinosa Carabalí, don Alejandro Mantuano también está despierto, con todo eso, su querida esposa que está en el cielo, Anita López, a su René Fabín Jenny, su nieto Aldair, Adamaris, mira Alejandrita, Alex y la familia de don Alejandro Mantuano, y, como no, para don Jorge Castillo con sus tres amores, su esposa Margarita Barrián, su hija Dayana, y Lía Castillo, nuestro don Jorge Castillo, para Gema Castillo, se ha perdido, su hija Dalía Caledo de Castillo, su papá Juan Castillo. Buen día, amigos, 5:24 minutos, cante, canta, tío Checho la guava, la puerta está abierta. 5:24 minutos, canta, guava.

0: 5 y 27 minutos.
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Buenos días, amigos que nos escuchan en esta mañana fantástica. 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

¿Qué tal? Buenos días, muy, pero muy buenos días de viernes de mayo, ¿no? 22 de mayo, el día de hoy, 5 de la mañana con 36 minutos, 5:36 minutos, la hora para quienes ya están en nuestra sintonía, amigos oyentes, Argentina, Miele, ¿qué tal? Buenos días, Eugenio Mendoza, ¿qué tal? Buenos días, ya los amigos de Comodoro Kela, que ya están siempre activos con nosotros, ¿qué tal? Buenos días, el saludo cordial para Rosita Bailón Flores, Gladys Marraquín, Maribel Marraquín, siempre reportando sintonía, ¿qué tal allá en el barrio Córdoba? Mucha gente siempre se suma al informativo que arrancamos a este.

fallecimiento de ambos personas que se movilizaban al interior de un vehículo tipo camioneta a la altura del ingreso de Urbi Ríos, ahí cerca del centro geriátrico, cerca del registro civil, para tener un contexto de la ubicación. Anoche, un padre y un hijo fueron asesinados en Puerto Viejo. Anoche. Así está la situación a nivel de país. No cambia también los hechos de violencia, amigos oyentes. 5:37 de en la auténtica y original voz del pueblo. El saludo cordial para quienes nos reportan sintonía. El día de hoy, a propósito, también hay una nota, y el día de ayer lo pudimos constatar. La señora alcaldesa llegó al municipio de Manta, se reunió con el embajador de Panamá, y tuvieron una reunión de lo que se conoce, es una especie de pretratado para el tema turístico, según pudimos, amigos oyentes, conocer. 5:38 vamos a los detalles de la información de lo que ha acontecido en las últimas horas en la ciudad, sobre todo los hechos que se dan de muertes violentas y lo que marcan las jornadas informativas de todos los días. Manta, dos hombres acribillados dentro de una camioneta en la vía Circunvalación. Dice la información, dos hombres fueron acribillados a tiro la mañana de este día jueves 21 de mayo de 2026 mientras se movilizaban en un vehículo por la vía Circunvalación en el cantón Manta, provincia de Manabí. El ataque violento se registró alrededor de las 7:30 de la mañana cerca del registro o cerca del sector estratégico y populoso como el barrio Urbi Ríos, cuando las víctimas fueron interceptadas por sicarios que se movilizaban en una motocicleta. El hecho se dio cuando la camioneta estaba estacionada delante de la luz roja del semáforo ubicado en el sector. Este nuevo hecho de sangre genera preocupación y alarma social en toda la comunidad. Según los datos oficiales recabados en la escena del crimen, los dos ciudadanos se transportaban a bordo de la camioneta de color blanco justo un poco antes de llegar a la intersección de la vía regulada por el semáforo del sector. Las víctimas resultaron sorprendidas por dos sicarios que se movilizaban en una moto, quienes vestían prenda de vestir de color negro. Los sujetos dispararon de forma reiterada contra el automotor y luego de propinar los impactos de balas mortales, huyeron del lugar de manera inmediata con rumbo desconocido. Ante la alerta urgente emitida por los testigos de la emergencia, al sitio llegaron de forma inmediata personal del Cuerpo de Bomberos de Manta. Los paramédicos de la institución intentaron brindar los primeros auxilios a los ocupantes del carro, pero solo pudieron comprobar de forma técnica que ambas víctimas ya no tenían signos vitales, dice la información, producto de la gravedad extrema de sus múltiples heridas. Minutos después, al lugar del suceso arribó el personal especializado de unidades de criminalística de la policía, cuyos agentes acordonaron el perímetro e iniciaron de inmediato el proceso de recolección de evidencias balísticas. A las víctimas se la identificó como Cristian Fabián de Mera Flores y Robert Charles Segovia Gil. Repetimos los nombres: Cristian Fabián de Mera Flores y Robert Charles Segovia. Amigos oyentes, en el contexto de seguridad ciudadana, en esta zona, específicamente en la vía Circunvalación, es alarmante para los moradores del sector aledaño. Este es el tercer crimen que se registra en este mismo lugar, en este año, en este sitio exacto, en un periodo de aproximadamente 2 meses. Las autoridades judiciales han registrado el asesinato de 4 hombres bajo la misma modalidad delictiva. Con la ejecución de estos 2 casos, las ascienden a 192, el número total de muertes violentas que van en el presente año en el distrito integrado por los cantones Manta, Montecristi y Jaramijó, encendiendo de manera inmediata las alertas de los habitantes y obligando a las fuerzas del orden público a redoblar operativos de control, dice la información, amigos oyentes. 2 hombres fueron asesinados anoche, ayer en la mañana, en el ingreso de...

0: Urbi Ríos, amigos oyentes. Ellos fueron identificados como Cristian Guavián de Mera y Robert Charles Segovia Gile. La hora, amigos oyentes, 5:42, 5:42. Así está la situación. 5 personas murieron calcinadas. Esto en Guayaquil. Durante un incendio en una vivienda también. Detalles de suma importancia. Los incendios también son otros hechos que se registran permanentemente. En este caso, hay víctimas de. Un incendio registrado la madrugada de este día jueves de 21 de mayo en una vivienda de la cooperativa Santiaguito Roldós en el sur de Guayaquil provocó la muerte de 5 personas. El siniestro movilizó a múltiples unidades de rescate del Cuerpo de Bomberos de Guayaquil tras recibir las alertas ciudadanas sobre el fuego y el colapso de la edificación afectada. 5:43. De acuerdo con el reporte oficial de la institución bomberil emitido en su cuenta en redes sociales X, los equipos de emergencia llegaron al sitio aproximadamente a las 6:30 para iniciar las labores de sofocación durante los trabajos de control y enfriamiento que los uniformados hallaron los cuerpos sin vida de 5 personas al interior del inmueble, amigos oyentes. Papito lindo, 5 personas fallecieron. Los reportes señalaron que entre las víctimas mortales figuran 3 ciudadanos de aproximadamente 50 años de edad y 2 jóvenes de unos 20 años. Las primeras indagaciones técnicas presumen que el flagelo se originó debido a los cortocircuitos en el sistema eléctrico provocando la posterior explosión de un tanque de gas licuado de petróleo dentro de su domicilio o del domicilio afectado. 5 personas murieron calcinadas durante un incendio, amigos oyentes, en una vivienda en la ciudad de Guayaquil. 5:44. Ya está don Kenneth Zavala. A ver, ¿qué pasó? Ya, ahí lo dejo. 5:44, don Kenneth Zavala, ¿qué tal? Buenos días. Buenos días. Hola. Hola, ya le saqué el bote, dijo usted. 5:44, amigos oyentes. 5:44, don Kenneth. Hola.
1: Hola, ahí hola, estamos. Ok, buenos días a toda la audiencia de La Voz 1570 a esta hora de la mañana, una mañana bastante fresca acá en el Puerto Manabita. El saludo cordial a toda la gente que a esta hora se levanta a trabajar, a los distintos sectores de la provincia de Manabí, una mañana bastante fresca acá en el cantón, por qué no decirlo, en el distrito. Gracias a Dios Todopoderoso por permitirnos un día más llegar a sus hogares sin necesidad de tocar la puerta. Aquí ya con el informe de Crónica Roja, Crónica Policial, lo ocurrido durante el día de ayer, amigos oyentes de la radio. Varias incidencias, siguen las muertes violentas acá en la ciudad de Manta. Alexander Mero Luna, César Alexander Zambrano Mero, hermanos de mamá, estas fueron identificadas en lo que compete al barrio 9 de octubre. Allí se generó una muerte al estilo sicariato. El dolor se triplicó. Ellos se encontraban en un velatorio de otra persona. Allí, cuando llegaron varios sicarios a bordo de vehículos y sacaron las armas de fuego, propinándole varios impactos de bala en su humanidad, amigos oyentes de la emisora. Esto ocurrió alrededor de las 17 horas, fue en la calle 112 de la parroquia Tarqui. Allí justamente se dio este hecho violento. Hasta el lugar arribaron personal del Cuerpo de Bomberos. Allí solo verificaron la ausencia de signos vitales.
2: 46, me escucha Keren, ¿qué tal? Buen día, ¿cómo le va?
1: Sí, dígame.
2: Esa noticia corresponde al día de antes de ayer. Se equivocó de hojita, de apunte, de libro. Lo que sí ocurrió ayer fue ese lamentable hecho aquí en Manta, en la vía Circunvalación. Usted sacaba un reportaje en la mañana en el informativo digital de la zona del terminal terrestre. Allí también hubo un atropellado porque el semáforo estaba dañado, descompuesto, y los carros andaban a toda viada, Kenen. Adelante.
1: Efectivamente, oiga, sí. parece que estamos aquí confundidos con la fecha, amigos oyentes de la radio. En otra incidencia, seguimos con la información, siguen los operativos de parte de la Policía Nacional en un operativo denominado Libertad 0609. Permitió la aprehensión de dos ciudadanos presuntamente vinculados a un delito de extorsión. Esto se registró acá en la ciudad de Manta. Aquí también ellos exigían una cantidad, una suma de $2,000 americanos por el cambio de no atentar contra la integridad de su familia. Este operativo se registró en el sector del barrio 15 de septiembre, días anteriores. Allí los aprehendidos, Nesli Belén, de 22 años, con antecedentes, sin antecedentes registrados, Johnny Manuel, de 28 años, este sí cuenta con antecedentes. Varios fueron las evidencias que pudieron recolectar el personal de la policía, entre ellos dos teléfonos celulares y una arma de fuego, amigos oyentes de la radio. El personal de las Fuerzas Armadas también en varios recorridos registraron también varias capturas en torno a esta situación del microtráfico de drogas y extorsión. Una información bastante preocupante que recorrió lo que son los noticieros digitales de la provincia de Manabí fue un accidente de tránsito que se registró el día de ayer, jueves 21 de mayo, esto en la comunidad de La Poza de la parroquia Ayacucho en Santa Ana, el cual dejó como resultado a dos jóvenes fallecidos. Un accidente en una motocicleta, lamentablemente recorrieron imágenes en los grupos de WhatsApp, informaciones donde se veían los dos ciudadanos ya sin vida, tirados en la calzada, amigos oyentes de la radio. Por otra situación, oiga, el cantón, la capital de los manabitas, también dio bastante información el día de ayer, también con un asesinato el día de ayer jueves, alrededor ya casi de las 10 de la noche. Allí fue asesinado en el sector Colón, allí una persona de sexo masculino. Él estaba en los exteriores de su hogar cuando llegaron sus atacantes a propinarle varios impactos de bala, lo que le provocó quitarle la vida. Accidentes de tránsito que se dieron en distintos puntos de la ciudad, justamente en el redondel de Playita Mía, la tarde de ayer, un accidente de tránsito, una motocicleta perdió pista por no impactarse con otro vehículo, este perdiendo el control justamente con el parterre del redondel. Ahí dos personas iban en el lugar, una fémina y un masculino, los cuales quedaron en calidad de heridos. No pasó a mayores, gracias a Dios. Y otras incidencias también que se han dado, justamente, oiga, una problemática bastante preocupante que existe en los basureros municipales de la mayoría de cantones, como lo ha tenido Manta, como lo ha tenido Montecristi, ahora lo mantiene Jaramijó. Por situaciones de ambiente, estos soles terribles que están haciendo ahora acá en Manta, en el distrito, oiga, se prenden estos basureros y créame que es un problema para los cuerpos de bomberos, porque no se prestan las facilidades correspondientes para poder determinar y también, por qué no decirlo, para poder llevar un orden en la ubicación de la basura que depositan allí justamente los recolectores y toda la situación en los basureros municipales. Acá en el cantón de Jaramijó ya lleva aproximadamente casi una semana esta problemática, donde hay que, cada vez y cuando el personal de bomberos tiene que intervenir en el lugar, más no obstante ya se han solicitado lo que son maquinarias y todo. El día de ayer ya tuvieron forzadamente que enviar maquinarias para poder ya de una vez por todas terminar con el flagelo. Por otro lado, mis estimados compañeros en estudios centrales y oyentes de la emisora, en la noche de ayer también se reportó esta situación de robo de motores en lo que es la parroquia San Mateo. Se mantuvo esa información de que varias lanchas habían sido atacadas por los piratas. Se esperaba el arribo justamente el día de ayer. En ese momento no hubo más información. Se conoce que arribaron, pero no solicitaron ningún tipo de asistencia o de respaldo de parte de las autoridades de turno. compañeros en Estudios Centrales, este es el resumen informativo en lo que compete a hechos relevantes que han ocurrido acá en el distrito Manta 13D02. Sigan ustedes en Estudios Centrales a través de la número 1.
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0: 5 de la mañana, 53, la hora en el Ecuador. Que este día viernes, como le gusta a este le encantan los viernes, le suda la lengua, parece perro correlón. 5:54, noticias en La Voz del Pueblo.
1: Vamos a continuar solamente para asuntar algo de lo que dijo Kennedy en su reporte. Anoche dos personas fueron asesinadas en el sector de Mocora, en la parroquia Colón de Puerto
0: Viejo. La Mocorita.
1: Así le dicen al sector, amigos oyentes, Pedro Macías y Ángel Cedeños, quienes serían padre e hijastro, fueron asesinados lamentablemente. La complementación.
0: Y a los dos lo van a cafetear.
1: Básicamente. Qué bárbaro. Así está los hechos de violencia. Mientras tanto, para continuar con más información de lo que acontecer de la ciudad, 6 asesinatos en menos de 24 horas elevan el número de muertes violentas en el distrito Manta. Dice la información, en menos de 24 horas en el distrito Manta asesinaron a 6 personas en 4 ataques de personas dedicadas al sicariato. Las dos últimas víctimas fueron ejecutadas sobre las 7 de la mañana con 30 minutos de este día jueves 21 de mayo en el tramo 2 de la vía circunvalación cerca del ingreso a Uribe Río en la ciudad de Manta. El ataque ocurrió en una zona transitada donde personas que se dirigían a su trabajo presenciaron los hechos y alertaron a las autoridades. Una ambulancia del cuerpo bombero llegó al lugar, pero los paramédicos solo pudieron confirmar el fallecimiento de ambos hombres. El doble crimen al estilo sicariato, amigos oyentes, señala que los hombres atacantes se movilizaban en una motocicleta. Les dieron alcance a su víctima cuando el semáforo se puso en rojo. En ese momento el asesino atacó y disparó varias veces por la ventana del conductor y el ruido de las balas alertó a los transeúntes del lugar. Según se dio a conocer, la violencia se había desatado desde el día martes o desde el día anterior, la tarde del miércoles, dice la información. En el barrio La Victoria de Manta, dos hermanos también fueron asesinados, Justin Alexander Mero y César Alexander Zambrano Mero. Fueron acribillados con más de 20 disparos cerca de un velorio de familiares. Horas después, en Tierra Santa de Montecristi, Dani Javier Palma Alcíbar fue asesinado dentro de una vivienda. Cuando el crimen ocurrió, amigos oyentes, o el cuarto crimen ocurrió en el barrio 8 de enero de Manta, donde perdió la vida Eric Elías Velázquez Cedeño. Estos 4 homicidios registrados, amigos oyentes, sobre las 4 horas p.m. y la noche del miércoles evidenciaron la persistencia de la modalidad en la zona sobre el sicariato y las frecuentes ejecuciones que se dan en el distrito Manta. El distrito de policía que integra los cantones Manta, Montecristi y Jaramillo se ha consolidado como uno de los más críticos de violencias en Manabí, el país. A la fecha van 192 muertes violentas reportadas hasta el 21 de mayo, lo que refleja la ola de violencia, amigos oyentes. Atención, en Manta, en menos de 6 asesinatos en menos de 24 horas, abogado.
0: La hora nacional, señores, atento al tiempo, el tiempo. En esta nueva mañana, en este nuevo amanecer del San Viernes, el eslogan de Freddy Kelly es viernes y la lengua lo sabe.
2: Señor,
0: 5:57, la hora nacional, 3 minutos y las 6 de la mañana.
2: Muchas gracias, señor locutor.
0: El aumento de muertes violentas en el distrito Sucre, aquí en Manabí, señores oyentes, tiene preocupada a la comunidad. Durante este año 2026 mantiene en alerta el aumento de las autoridades policiales, que no creo que estén en alerta porque no pasa nada, y la ciudadanía de ese cantón manabita. El asesinato de guías penitenciarios, 13 en los últimos 2 meses, y el atentado contra servidores policiales que trabajan en el centro penitenciario de Bahía de Caracas, incrementa la alarma. Es por eso que las autoridades de gobierno y policiales optaron por dar recompensa económica a quienes proporcionen información sobre el atentado a cuatro policías. Siempre, oiga, le tiran, decía mi abuela, le tiran un tiro al policía y dan gratificación. ¿Y por qué no le dan lo mismo cuando disparan aquí al cholito, al que no tenía nada que ver? A estos muchachos ayer, limpios, sin antecedentes penales, ¿y por qué no ofrecen una gratificación a la gente que dé información? Claro, como son chapitas. Y decía mi abuela, todo. Y sí, señores, ahí sí. 5.59, esto es lo que no le gusta a un Lucas cuando yo digo estas cosas. Pero es la realidad, papi lindo, pues. Es la realidad. Al cholo, al pueblo, ojo. Y eso que yo no soy tirado a cholo. Nada de eso.
1: Tira pelucón.
0: Pero defiendo a la comunidad. Que hay unos cholos tirados a pelucones que no defienden al gremio. 5.59. Es por eso que las autoridades de gobierno optaron por dar recompensa a quienes proporcionan información sobre el atentado a cuatro policías. Dos están con pronósticos reservados en un hospital aquí en Manabí, ocurrido la mañana del miércoles en Bahía de Caracas. Las muertes violentas en Bahía de Caracas se triplicaron. En el 2025 hubo 17 asesinatos y en lo que va del 2026 ya van 43, o sea, se triplicaron. En San Vicente ocurre lo mismo y hasta hubo 2 casos de masacres. Según reportes estadísticos de la Policía Nacional en Manabí, en este 2026 ya se sobrepasaron las 400 muertes violentas. En lo que va en la provincia, las 6 de la mañana, la hora nacional, recompensa. Está bien, yo no digo que no, pero cuando matan a un cholito,
1: debe ser para
0: de todos. Los que no tienen nada que ver ahí, ¿por qué no ofrece el gobierno recompensa? Debería ofrecer recompensa, 6 de la mañana con uno, 6 de la mañana con uno. Mi abuela decía, esto es la ley del embudo. Usted sabe cuál es la ley del embudo, ¿no?
1: Ajá.
0: Ancho para los sabidos y fino para los cojudos. Así decía mi abuela. Atendí a la hora. 6 de la mañana, 1 minuto, 6 de la mañana. 1 minuto, más informaciones en la 1570.
1: Continuamos, una pareja fue detenida por la policía y es acusada de una extorsión ocurrida en la ciudad de Manta, amigos oyentes. La detención se registró la tarde del día miércoles 20 de mayo. En el sector del barrio 15 de septiembre, durante el operativo Libertades, ejecutada por unidades de la Policía Nacional, investigación antisecuestro y extorsión, los detenidos identificados como Nasli Belén GL de 22 años de edad y Yonder Manuel RS de 28 de serían presuntamente responsables de enviar mensajes extorsivos vía WhatsApp a una ciudadana desde el 13 de mayo, exigiéndole un pago nada menos y nada más de $2,000 a cambio de no atentar contra su integridad y la de su familia. Las investigaciones se iniciaron tras la denuncia de la víctima, quien recibía mensajes intimidatorios en los que los secuestradores o extorsionadores enviaban fotografías y videos de personas portando armas de fuego para generar presión. Las labores, amigos oyentes, de inteligencia, análisis e información técnica especializada, los agentes ejecutaron un allanamiento en el barrio 15 de septiembre, donde se concretaron las aprehensiones. Durante la intervención se decomisó un arma de fuego tipo pistola de características similares a las observadas en los videos de amenazas, además de 2 teléfonos celulares, 8 cartuchos y otros elementos de la investigación. Este operativo se registró en medio de una jornada de alta violencia en el distrito Manta, Montecristi, Jaramillo. El mismo miércoles 20 de mayo a las en horas de la mañana, amigos oyentes, se reportaron asesinatos en 4 sectores de la ciudad de Manta. Extorsión y sicariato suelen estar conectados a la ola delictiva que soporta el puerto Bonavita. Las autoridades dicen que han intensificado operativos a nivel de la ciudad y del distrito, que afecta lógicamente a la población que se ve amenazada a través de medios digitales pidiéndole presiones económicas. Atención, amigos oyentes, capturaron a una pareja. Presuntamente enviaban fotos de armas a sus víctimas con extorsión.
0: ¡Ay! La hora, 6 de la mañana con 3, 6 de la mañana. Las 6 de la mañana con 3, la hora nacional que informa la voz del pueblo, el tiempo nacional para la gente que se activa en esta nueva jornada, en esta nueva mañana. 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
0: No me apague el micrófono, ñaño lindo. Ya escuchaste, Freigel, a ti te digo. A ti que te encanta ir donde el doctor para que te estén haciendo los exámenes. 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Las 6 de la mañana con 5, desayúnese con las noticias en esta mañana.

0: Las 6:06 de la mañana, el tiempo nacional es la hora que informa la voz del pueblo en esta jornada, en esta mañana, en este San Viernes. La lengua lo sabe, Freddy, dime la plena, ¿qué se siente cuando llega el viernes? ¿La lengua qué es? ¿Te babea mucho? ¿Se pone blandita la saliva? ¿Qué se siente?
1: Bueno, se siente como un placer.
0: ¿Se siente un placer? ¿Eh? Sí. Como una emoción.
1: Así. Exactamente.
0: Le late el corazón.
1: Hasta uno se eriza.
0: Ah, el corazón se late, como que dice, ya es viernes. Toca sección Currincho. 6:07, ya regresamos.

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Las 6 de la mañana con 18, 6 de la mañana con 18. Por acá llegó José Olmedo, el popular guava. La guava, la guava. Ese sí es amigo, mire. Ahí trajo una comidita calientita. Un estofadito de pescado para los muchachos. El cholo brincó enseguida. ¿Qué era pescado? 6:19, la guava. Este sí es pana. Gracias, la gentileza, guavita. ¡Un abrazo! Yo sé que la guavita está con la gente de Radio y La Voz. Todas las semanas por acá se hace presente. Y dedíquele una canción. Usted nunca le dedica una canción. Solamente quiere que el otro día le dedicaba. Amigo, simplemente amigo, escuchaba. No, dedíquele algo como esto. Mire, mire, mire. Algo como esto de aquí, vamos.

0: siempre conmigo.
1: Sí, señor José Olmedo, la guava. Viene desde la parroquia Los Esteros. Trajo cuatro terrinitas, un estofadito rico. Los muchachos acá ya lo están disfrutando. Freddy Kelly ya le cayó a diente al bunde, así decía la abuela. 6:19 la hora en el país, el tiempo nacional, 6 de la mañana y 19 la hora en La Voz del Pueblo, la emisora más popular con más detalles informativos en esta mañana. 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Enteres en Machala y la provincia del Oro. Ayer lo decíamos. El abandono de cabezas humanas es una modalidad de terror ejecutada por organizaciones criminales. Según la policía, estas vinculadas al narcotráfico, la población calla y le genera pánico esa modalidad criminal. Según cifras de la Policía Nacional, en esa provincia del sur del país, en El Oro, suman, ¿quieres saber cuántas?
2: ¿Cuántas?
1: ¿Quieren saber cuántas?
2: ¿Cuántas?
1: En apenas 5 meses del 2026 han encontrado nada más y nada menos. ¿Quieren saber cuántas?
2: ¿Cuántas?
1: Calcule, calcule, calcule. A ver, hágase una idea, ahí lo quiero ver. Hazte una idea, Freddy Kelly. ¿Cuántas cabezas humanas cree que han encontrado a por allá ver, abandonadas?
3: Calcule, calcule. Volvió la época de caníbal.
2: No, caníbal, yo, a ver, yo voy a lanzar.
1: Esta es una semejanza a los grupos terroristas criminales de México.
2: ¿Solo en este año?
1: En este año, en este año. 5 meses este año.
2: Es 5 meses. Voy a darme una cifra de unas 20.
1: 20, dice don Johnny. ¿Lo que usted qué dice?
3: Unas 30.
1: Unas 30, dice. En El Oro, según datos oficiales, son nada más ni nada menos que 48. Cabezas humanas abandonadas en espacios públicos en apenas 5 meses del 2026. Mochilas, fundas o cajas abandonadas terminan revelando escenas macabras y aterradoras dejadas como mensaje criminal. Machala encabeza la lista con 18 casos, seguida de Pasaje con 9, 7 en Huaquillas y 7 en El Guabo, 4 en Santa Rosa y 3 en Arenillas. Eso suman 48. Familiares de las víctimas no denuncian a los criminales y las muertes violentas aumentan en esa provincia del país. En la provincia del Oro, Cantón, Machala y sectores aledaños han encontrado nada más ni menos que en lo que va del 2026, 48 cabezas humanas abandonadas, desprendidas de su cuerpo. La hora, las 6:22, la hora en el país.
2: 6 de la mañana, 22 minutos. Mientras tanto, para ir entrando en contexto también de lo que va a suceder este fin de semana a propósito del feriado, la Comisión de Tránsito del Ecuador dice que

0: Vialidad Nacional. No se me desinfle. La Comisión de
1: Tránsito. Es que me desinfla porque hay más controles de tránsito que controles delincuenciales, pues. Déjeme desinflar, pues.
0: Este es
1: más luego usted viene por aquí y vuelve a inflar de nuevo.
0: No, este es la Comisión de Tránsito. Aquellos.
1: En policías, todos lados. Todo el Ecuador hay más controles de tránsito que delincuenciales. Ah,
0: no, pero estos son los que le dicen normalmente en Guayaquil, los buitres, ¿no?
1: Mire, ayer fui al registro civil.
0: ¿Ya?
1: 8:30, 8:40 de la mañana con mi hijo Michael, que ya sacó su cédula, ya es ciudadano mayor de edad. Y allí en la entrada de San Juan, un par de policías con un carro ahí retenido. Y más adelantito la escena del crimen de estos dos muchachos. Y acá parando carros. Licencia matrícula. Licencia matrícula. Por eso le digo, y voy a seguir insistiendo, aquí hay más controles de tránsito que delincuenciales. Y ojo, que dice que nomás que como agentes policiales de tránsito, que son los que...
0: solo controlan tránsito, entre comillas.
1: Son los que están haciendo un control, porque los otros, los agentes civiles, son como muñequitos de torta, están paraditos por ahí nomás, no hacen nada. Que supuestamente nomás eran como 60 que estaban para el tránsito. Les repito, se ven más controles de tránsito que cualquier control antidelincuencial, donde le digan, bájate, déjame revisarte el vehículo, enséñame tus documentos para chequearte si no eres pillito o algo por el estilo. 6:24, 6:24, bueno, teléfonos habilitados para sus mensajes de la radio.
0: Los que anuncian los agentes de tránsito, la Comisión de Tránsito del Ecuador, dice que arrancan estos controles del día de hoy, viernes 22 de mayo a las 12 horas, terminan el lunes 25 de mayo a las 24 horas. Ya le di a conocer simplemente para que la gente que sale o intenta salir de sus ciudades.
1: Lo que quieren es billete.
0: Porque la situación acá que está chida la gente.
1: Ellos quieren es billete.
0: Ya, en todo caso, quien salga por un día, porque es un día nomás, tiene que ver, va a haber controles, ¿no? En las carreteras del país.
1: Mire, la nueva modalidad, si los paran de repente, hasta esta canción le ponen ellos. Mire, por ejemplo.
0: A ver.
1: Págame. 6:25, señores, la hora en el país. Cuidado. Repito, aquí más controles de tránsito que controles policiales. La ciudadanía está consciente, la gente que nos escucha decir, oye, ¿verdad lo que dice este abogado? La plena, se los ve en algunas esquinas, en algunos lados, en la vía de circunvalación. Oiga, y mire ese hecho que ocurrió ayer, dos hombres en una moto, en la vía de circunvalación.
0: Hubo un video por ahí.
1: Una vía tan transitada. Pero yo justamente ayer le decía, o antes ayer le decía, que cuando yo veo a los señores, ¿sabe qué veo que están parando? Cuando van dos en una moto, pero va un hombre y una mujer. Uh-huh. Marido y mujer, a veces llevan hasta un niñito. Moto de esas turritas que más corre Freddy Kelly que la motocicleta. A eso los detienen, a eso los paran. Pero acá dos en una moto, en plena vía, circunvalación. ¿Usted dice que había un video de qué?
0: Un videito el día de ayer cuando estábamos dando la noticia, llegó sobre dos personas que se alejaban de una motocicleta y el vehículo blanco quedaba paralizado en la vía. Ya lo voy a buscar para luego en él.
1: Las 6:26, 6:26 la hora en el país, el tiempo nacional que informa la voz del pueblo.
2: ¡Viva Manta, carajo!
1: Sí, señor, la ciudad que se cae también a pedazos porque quienes tienen que hacer todos estos controles particularmente no lo hacen y deberían hacerlo. Creo que es obligación de que lo haga.
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1: 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Hoy no creo que esté con el ánimo al 100%. ¿Perdió Barcelona, no?
0: Iba perdiendo.
1: No sé cuánto quedó el partido.
0: 1-0 vi que iba perdiendo.
1: Yo me acosté a dormir, yo duermo temprano, parezco pollo.
0: Es que yo estaba viendo, pero le expulsaron como a los 9, 10 minutos jugador.
1: Ahí escuché yo, no estaba viendo, escuché. Me acosté al pie. Ronque, abogado.
0: Yo dije, aquí esto va para abajo.
1: Ronque, por eso digo, Argentina, no creo que esté con el ánimo al 100%, pero el saludo para ella, la cosa este fin de semana. Váyale todo o nada al equipo de sus amores.
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1: 6 de la mañana con 28, más detalles informativos, noticias, en La Voz del Pueblo.
0: 6 de la mañana, 28 minutos, un contexto pequeño también, el día de ayer estuvo acá en la ciudad de Manta.
1: ¿Quién?
0: En la ciudad de Manta, el embajador de Panamá, abogado. Estuvo el embajador de Panamá acá hablando con, o teniendo un encuentro con la señora alcaldesa de la ciudad de Manta y una comitiva, el embajador Alfredo Montaner Franceschi, y una comitiva que llegó al municipio de Manta en horas de, sería 10 de la mañana más o menos, llegó también la señora alcaldesa. Dice que la información es que se firmó una carta de intención con la Cámara Ecuatoriana Panameña de Comercio e Integración. La idea es, o el objetivo es, fortalecer y buscar, amigos oyentes, vínculos comerciales, turísticos, culturales, académicos entre la
1: ciudad. Me voy a vender ceviche a Panamá.
0: Allá se va a vender.
1: No es muy popular el ceviche.
0: Pero comercialmente, ahí está.
1: Yo lo voy a vender.
0: No habla del país, sino de la ciudad de Manta hacia Panamá, me parece.
1: Pero Panamá es un país, pues.
0: Claro, no, me refiero que no es el país Ecuador, como dice.
1: No,
0: entre Ecuador, es entre la ciudad de Manta y la Cámara de Comercio.
1: Yo le estoy diciendo que yo me voy a vender ceviche a Panamá.
0: Y está bien, lléveme entonces. Yo le
1: voy a poner.
0: Yo le voy a lavar los platos.
1: Me voy a poner una cevichería allá.
0: Bacán, yo le voy a
1: lavar. Ya que es una zona turística muy concurrida por ser un país de Centroamérica. Por tener un aeropuerto de interconexión, yo creo que sería ideal. Hay mucha gente que se va a vivir a Panamá.
0: Sí.
1: Porque creo que es un país que está apto para la inversión. Y eso es importante. 6 de la mañana con 29. La hora nacional. El tiempo en el Ecuador. 6 de la mañana con 29. La hora que informamos a la audiencia de la emisora. 6 con 29. 5 fetos humanos fueron hallados en un edificio en Santo Domingo. Los empleados que se encontraban limpiando el sitio hallaron 6 frascos de vidrio en donde estaban esos restos humanos. La policía aclaró que la fiscalía tomará la batuta del caso. 5 fetos, un cerebro y una pieza anatómica fueron encontradas en un edificio en la ciudad de Santo Domingo de los Áchilas. El hallazgo se realizó el día lunes último en un inmueble ubicado en la avenida Chone. Durante la remodelación de la infraestructura, según indicó Silva, comandante de la policía de Santo Domingo, los empleados que se encontraban limpiando el sitio hallaron 6 frascos de vidrio en donde estaban esos restos humanos. Han sido levantados mediante nuestras unidades especiales y de investigaciones y llevados al Centro Forense de Santo Domingo a fin de que el señor fiscal disponga las diligencias pertinentes y luego la disposición final de esas piezas anatómicas y de los fetos que se han encontrado, relató un policía. La policía aclaró que la fiscalía tomará la batuta del caso y levantará las pericias correspondientes. Entre estas, la autopsia a los restos encontrados en el sitio para determinar cualquier situación jurídica que pueda presentarse en aquel hecho. Las 6 de la mañana, 6:31, 5 fetos humanos fueron hallados en un edificio en Santo Domingo de los Áchilas, 6:32 la hora en el país.
0: Son las 6 de la mañana, 32 minutos, 6:32, abogado, en medio de las críticas. ¿Sabe quién llegó a Mazar ayer? Usted que lo sabe todo.
1: ¿A dónde llegó?
0: Solo a Mazar.
1: ¿Qué es Mazar?
0: Mazar, la hidroeléctrica. Pues.
1: Ah, ya.
0: Usted sabe todo, abogado.
1: Ah, no, que a mí no me dé pista, a mí me habla un contexto general. Se me general.
0: Cae un ídolo.
1: Venga, con cuento usted.
0: Pues que usted sabe qué es
1: Mazar. Va a decir porque lo está leyendo, porque no es que lo ha visto, no, ni nada.
0: Sí, claro, estoy leyendo, yo no estoy diciendo que yo lo sé todo, por eso le digo, usted que lo sabe todo.
1: No, yo sí leo.
0: Por eso leo.
1: Y me instruyo y yo veo noticias para alimentar mi sistema
0: informativo. Entonces no vio esta, pues no vio esta, ¿no?
1: Es que no sé de qué me habla.
0: El día de ayer, no sé. Así a veces no sé yo cuando usted me dice algo.
1: Usted nunca sabe.
0: Los delegados de la Unión Europea a embajadores llegaron y visitaron la hidroeléctrica Mazare en medio de la desatada crítica ya del gobierno nacional por los anunciados cortes eléctricos previstos. Llegaron delegados de la Unión Europea, visitaron, recorrieron el complejo Paute ubicado en la provincia de Azuay y Cañar. La visita ocurrió durante la jornada marcada por los cortes, como usted ya lo dijo
1: hace poco. ¿Y qué arreglamos con eso?
0: Nada. Voy a que no trajeron, al menos no han dicho, vamos a ayudarle a Ecuador a una inversión.
1: La gente ahorita, que no nos va a ayudar nadie.
0: El gobierno
1: tenemos que dejar de ser pordioseros.
0: Tal vez el gobierno lo llevó con la finalidad, mira, te voy a mostrar para ver si me ayudas en
1: algo. Tenemos que dejar de ser mendigos.
0: Indudablemente.
1: Ecuador era un país que estaba enrumbado y que tuvo independencia eléctrica. Ahorita somos mendigos de la electricidad. Y no me va a decir usted que no, porque somos mendigos de la energía eléctrica. Ayer en Manta, estoy hablando solo de Manta, ojo, solo de mi ciudad, se reportaron varios cortes de energía eléctrica, algunos duraron hasta 4 o 5 horas. Y viendo las noticias, veo que lo mismo ha pasado en algunos lados del país, en distintos sectores de la nación. Le echan la culpa a que llovió, a que ha llovido por allá, y dice que hay turbiedades.
0: Sedimentación, hablaron.
1: Sedimentación, de que se ha sedimentado turbiedad y todo. Oye, pero eso ya lo sabían. ¿Acaso eso es nuevo? La
0: sedimentación es un video.
1: ¿Cuántas veces aquí este par de pendejos, decía mi abuela?
0: Hable serio.
1: Este par de pendejos, pues. Hable serio. Porque no sabemos de esa materia, pues. ¿O qué? ¿Es vivo usted?
0: No, usted sabe más que yo.
1: No estoy diciendo este par de pendejos.
0: Ah, ya.
1: Que no sabe de esa materia. ¿Cuántas veces aquí se ha dicho que nunca hay un dragado, que no se prepara,
0: un drogado,
1: que no se anticipan? Y ahora me vienen con el cuento que la sedimentación. No han hecho nada. Ahí hay un reporte. Ahí tengo un reporte.
0: Sí, lo estuve viendo que
1: de Ecuavisa.
0: Lo repitió como 4 veces en el grupo.
1: No, yo lo puse una vez, ¿no?
0: Está ahí.
1: No, no sé.
0: Está ahí.
1: Yo lo puse, usted que ve 4 veces diferente, pero yo lo puse una vez. Que habla de lo que tenemos ahorita para enfrentar el apagón, porque con los 1.500 kilovatios de la central esta que paralizó ayer ya nos hace tambalear. Solo con eso tambaleamos. Alguna vez yo le dije, ¿y qué pasa cuando se dañen las turbinas? Puedes tener agua lo que quiera, pero ¿y si se te jode la turbina? ¿Qué haces? Ya,
0: tienes que...
1: Cuando se jode una turbina, eso va para largo.
0: Va para largo porque se
1: no llega. Y un poco de palos y piedras no la pueden retirar en 2-3 años. Peor cuando se daña una turbina.
0: No hay respuesta en el país, tenemos que ir al exterior.
1: Le repito, después de que hasta vendimos energía, ahorita somos mendigos, discúlpenme que lo diga, pero no puedo quedarme con esto entre dientes. Somos mendigos. Somos mendigos de América. Ni Venezuela, que dicen todos estos derechistas que están en la M, dice Venezuela, es mendigo de aquello. Ni Bolivia, que dicen que está en la M, es mendigo de lo que están viviendo. Y nosotros, los ecuatorianos, estamos mendigando. Estamos mendigando. Un poquito más y nos vamos a arrodillar ante el presidente colombiano. Danos energía eléctrica, porque aquí no han podido resolver la ineficacia, inoperancia, ineptitud que reina en el Ecuador. No han podido resolver nada. Por ahí regalaron más de 100 millones en el caso Progen, que da hasta me erizo cuando escucho las noticias de ese caso Progen. Y todavía siguen diciendo, hoy me encuentro en la noticia, se la voy a leer antes de la pausa. Quiero que se vaya con ese saborcito. Que el presidente Daniel Noboa publicó en su cuenta de X el día de ayer una carta de 2 páginas dirigida al país. Ojo, es la única forma en que se comunica, que por último las cartas no las escribe él tampoco. Ahí están los asistentes y todo publica.

0: manejado y el título universitario de su esposa, la primera dama Lavinia Balbonesi. Los mismos de siempre, ya los conocen. Atacan porque no soportan. Agárrese, agárrese por favor. Dice, los mismos de siempre, ya los conocen. Atacan porque no soportan ver a un país avanzando. No dejan avanzar. Calumnian, insultan y amenazan. Escribió el presidente Noboa en el inicio de aquella carta. Sobre el caso Progen, dijo que deben ir presos los culpables. Lamentablemente no están todos los culpables allí. Ahí nomás están los de bajo mando, los de bajo, bajo mando. Y que su gobierno peleará hasta el final para recuperar recursos públicos. No te lo creo, ñaño lindo. Además, anunció que en las próximas 3 semanas dará buenas noticias a la ciudadanía sobre abastecimiento, organización y atención en los hospitales. La esperanza se va perdiendo. Novoa aseguró que muchos de esos carros fueron comprados antes de llegar a la presidencia y que las empresas de su familia han pagado más de 30 millones de dólares en impuestos y que el problema de deuda se debió a que existió remisión de intereses, como ocurrió 2 veces en el gobierno de Correa y 1 vez en el gobierno de Guillermo Lasso. En la carta dedicó varios párrafos a defender a la primera dama, Lavinia Balbonesi, luego de las críticas surgidas por su título universitario en Ciencias de la Comunicación. O sea que es su colega, la pala. Ay, la colega de Johnny Lucas. Noboa afirmó que el documento académico es legalmente obtenido y cuestionó los ataques hacia ella. Ay, periodista con títulos en 8 meses. ¡Uy!
1: 8 meses y 23 días.
0: En la parte final de la carta, Noboa abordó la situación energética y sostuvo que actualmente Ecuador no enfrenta problemas de generación eléctrica. Ahí es cuando yo digo...
1: Eso hasta anoche, pues digo, le diría yo, porque hoy día ha habido ya el reporte.
0: Ahí es cuando yo digo, ¿se sale o no se sale el Chucky? ¿Se sale o no se sale el Chucky?
1: Debe salir.
0: Eso es como cuando se te agarran algo y tú reclamas, pero si ahí lo tienes, no, ese te me lo trajo de acá, me lo trajo Freddy Kelly de allá del Cañita, y tú conoces que es tuyo, pues. Y la persona te lleva a la contraria. Bueno, 6:40, señores. Repetimos, no dice cómo. Daniel Noboa que lo atacan porque no soportan ver a un país avanzando.
1: ¿Usted no soporta el país avanzar?
0: Es que yo no veo avance por ningún lado.
1: Porque Noboa...
0: Demuéstreme usted el avance.
1: No, le estoy preguntando simplemente...
0: Yo ya le estoy diciendo.
1: Noboa no podría decir, oye, allá en Manta hay un gordito.
0: A ver, que yo le estoy contestando de forma directa, no me ando como usted por las ramas. Yo no veo un país avanzando.
1: Ya.
0: Y le pregunto a usted, si usted lo ve avanzando, dígame, ¿dónde estamos avanzando? No,
1: para nada.
0: Yo fue una pregunta. Porque yo no lo veo avanzar.
1: Yo no estoy diciendo que yo lo veo avanzar, yo le hago una pregunta. Nada más.
0: Yo ya le contesté, yo no veo un país avanzando.
1: Yo tampoco veo avanzando.
0: Más bien, yo aquí he sido claro, que no les guste a muchos, no les gusta, de que he visto un país retroceder algunos años. Retroceder 20 años, 10 años. Mira, ayer fui al registro civil, no quería hablar de esto todavía. Ayer fui al registro civil, sin aire acondicionado. Un poco de huecos en el techo porque han sacado...
1: El cielo raso.
0: Cielo raso, porque ya estaba podrido, que se caía. Unos cuantos, 2, 3 baldes atravesados en media sala porque cae agua. ¡Por Dios! Y así mismo yo le he dicho, usted no, tal vez no lo sabe porque no va. Vaya a la UVC, que está ahí junto al Colegio Pedro Valda. Vea el ascensor como está con un poco de palos atravesados porque eso no sirve. No hay aire acondicionado. No, yo sí he ido a la UVC. No hay turnero, no hay nada. Eso era así. Todo hemos retrocedido. El caso de los hospitales. Todo se ha venido para... Oiga, ahí hay un video que lo voy a poner ya mismo de una mujer. Ayer se arrodilló suplicando atención. No me van a decir que esos son los mismos de siempre que quieren hacerlos quedar mal. ¿Acaso este tema de los de las diálisis ahorita? ¿Cuántos años llevamos con este mismo tema?
1: Es viejo ese tema.
0: Y te viene reclamando hace rato los jubilados. ¿Acaso es de ahorita?

0: El señor Mendoza, su amigo, su pana, Lugenio Mendoza.
1: Lugenia.
0: Que no le llega todavía el chequecito de las devoluciones, que sirve para las pastillas, por lo menos. Pregúntele usted, pues, qué pana de lo... Oye, tú le estás haciendo el favor a Correa de reclamar. Correa te mandó. Pregúntale si es que Correa los mandó, pues. Para ver si es un sentido natural de la gente. Yo tengo amigos anticorreístas que bravean porque no les devuelven el IVA. Yo le digo de broma. Y tú votaste por el pana, ahora aguántate. Aguántate, pues no, no le queda más. 6 de la mañana, 43, señores. 6 de la mañana, 43. Repito, no soportan ver a un país avanzando. Avanzando. Oye, ay, esta es la última. Ayer estuve en el banco.
1: También.
0: Mejor le voy a contar en interno. Mejor le cuento en interno y después la cuento al aire. Es que a mí me gusta investigar. Esto del plan miti-miti, oiga, qué canallada. Lo voy a contar en interno. 6 de la mañana, 43. La hora en el país son las 6 de la mañana, 43 minutos la hora nacional. Vámonos a una pausa y ya volvemos, señores, con más informaciones en esta mañana, en esta jornada informativa, no sin antes saludar a la audiencia de la emisora, a la gente que nos visita Atento, la radio, para la gente que quiere conocer dónde queda ubicada, la gente que viene a comprar los productos naturales que están curando, ayudando, solucionando, sanando. Estamos en pleno centro. Hay dos formas de llegar. Una, llega al municipio. Nosotros estamos al lado del municipio, el edificio celeste, ahí abajo dice Radio La Voz. O la otra, Avenida Malecón y Calle 9, esquina. Ahí está el edificio Vera. Aquí están las oficinas de la más popular. Ya volvemos, señores.

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0: Radio. ¡Freddy Kelly! ¡Hoy es San Viernes! ¡Dale vuelta! ¡Dale vuelta! No te preocupes que si se va regresa. Así sea preñada, pero vuelve.
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0: Hoy es viernes, oye, que te me dicen que el otro día ahí con unos amigotes decía, no te preocupes que si se va, vuelve. Aunque sea preñada, pero vuelve.
3: Pero si sabes. Se sabe que una vez Freddy Kelly me dijo, dice, el abogado tiene la culpa. ¿Y por qué tiene la culpa?
0: ¿Por qué
3: me inspira? Él me hace acuerdo. Él me pone música.
0: No, eso no tiene nada que ver. A él le suda la lengua por naturaleza. A él no le suda por inspiración, por si acaso.
3: El abogado.
0: A él le suda por naturaleza. Y esta es la canción favorita. Entre copas y amigos. Esta es la que le gusta a él, dice. Vale más cualquier amigo, sea un borracho, sea un perdido.
3: Que la
0: más linda mujer. Esta es la canción que le encanta a mi pana.

0: Ni los bidones de agua, tampoco el televisor.
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0: Sí, ahí va. 6 de la mañana, 50.
3: Ay, ay, ay, qué cortavena.
0: ¿Cómo fue que te dijo? Ahora sí, porque tú eres mi marido, así porque te dijo.
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0: Así te dijo.
4: Freddy Kelly.
0: 6:59, la hora en el país, señores, el tiempo nacional en La Voz del Pueblo. Las 6 de la mañana con 59 en la 1570, la emisora más popular. 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
4: 6 de la mañana, 59 minutos. Oiga, hay una lista, estaba buscando
0: lista
4: si estaba
0: de mal de lo que lista, van a matar,
4: hay una lista de los sectores que serían perjudicados con los cortes de luz en el Ecuador desde este día, jueves 21 ya, desde ayer, según las empresas regionales en las provincias.
0: ¡Llegaron los cortes de luz en pocas palabras!
4: Exactamente, y ahí la lista, y estaba buscando si estaba Manabí, está Guayas, Los Ríos, Esmeralda.
0: Pero Novoa dice, ¿a quién le hago caso? ¿A usted lo que me está leyendo o lo que dijo el presidente? Porque él, en lo que le acabo de leer,
4: no
0: en
4: la
0: una carta publicada el día de ayer, ¿qué dijo él?
4: Ya lo dijo usted antes de conocer, que no hay problema. No hay nada, pero acá está la regional CENEL, la empresa eléctrica regional, publicó un listado de los afectados.
0: Mire, eso es cuento. El operador nacional CENACE, de electricidad CENACE, explicó que el incremento de sedimento en Coca-Cola Sinclair fue provocado por la crecida de los ríos. Pero toda la vida han crecido los ríos y entonces, toda la vida ha habido sedimento.
4: Entonces no hay coincidencia con los que dicen, pues. No hay una sinergia entre institución, en este caso CENACE, y CENEL, que es la distribuidora o la comercializadora, sobre el tema. No hay una concordancia ahí.
0: Uno mire, aquí, una cosa. Aquí viene la otra. Aquí lo voy a poner en jaque. A ver, usted resuelve este caso. Ellos dicen que el sedimento es el que ocasiona el problema. Entre las 0 horas y las 12 de ayer jueves, Coca-Cola Sinclair operó a un promedio de 800 megavatios, es decir, 53.8% de su capacidad instalada, que son 1.500. ¿Cómo es que hay sedimento y está trabajando la mitad? Sácame de esa duda.
4: ¿Le quieren meter gato por liebre?
0: ¿Cómo es que hay sedimento y está ahí trabajando nomás la mitad? ¿Qué? ¿El sedimento está desde el lado allá entonces? ¿Del lado acá no hay?
4: Claro, raro, rarísimo. Raro.
0: O sea que el agua de acá es otra agua. No es lo mismo que el agua allá, el agua acá que es de otro río. Por Dios, papito lindo. Bueno,
4: no hay...
0: Aún no se define el horario de cortes de luz temporales, ni las ciudades afectadas, indica este dato. Pero usted tiene las ciudades allí.
4: Sí, las
0: provincias. Vamos con las ciudades, a ver.
4: Las provincias, le
0: están... ¡Atenti, por favor!
4: Le está...
0: ¡Llegaron los apagones! ¡Benvenuti, apagones!
4: Dice, sectores afectados en Guayas, Los Ríos, Esmeralda, Sucumbío, Bolívar, Imbabura, Carchi y Pichincha. Esas son las regiones afectadas según CENEL. Según CENEL, reitero, sobre este tema del impacto que ya tendría los cortes programados. Por ejemplo, en el Guayas, el Mall del Sur, el Centro Comercial Mall del Sur, en Los Sauces, en las calles Beta, bueno, eran...
0: Ya, espérate tantito. Pero y aquí se fue la luz ayer, pues, en algunos sectores.
4: Sí, yo...
0: ¿A qué se debe eso?
4: Mire, yo veía el día de anoche justamente una vecina por ahí, que miraba, y yo le digo, ¿qué le pasa a la vecina? Es que si ha ido la luz, dice... Bueno, usted más o menos se ubica, de allí de mi casa, pasando el cuerpo bombero, había un tramo, y yo le digo, ¿y qué pasó? Porque por ahí arriba veo luz.
0: En algunos barrios se fue.
4: Ya, y ella decía, es que solamente se está yendo en ese sector... En ese sector se está yendo como unos, no sé yo, unas 8 o 10 casas. Raro, le digo así, porque mire, vecina, le digo, allá al fondo, que es de la panadería hacia allá, hay energía eléctrica.
0: En algunos barrios se fue. Yo recibí reportes de unos 4 o 5 sectores que decían, no hay luz aquí, no hay luz allá, no hay luz acá, no hay luz acá.
4: Lo que sí he visto, y me pasó a mí en una, es que hubo una especie de apagón cortísimo, de eso que... Que dañan.
0: Esos son bajones.
4: Televisores. ¿No?
0: Bajones.
4: Claro, bajones.
0: Sí. Así como el cojito. Que...
4: Más o menos. Esa es la...
0: Baja un ratito, pero vuelve a subir.
4: Ese es el término. Estos bajones que son perjudiciales.
0: Claro, lógico. Pero no, ayer fue apagones.
4: Uh-huh.
0: Yo vi y tengo conocimiento, ahí no me lo dice nadie, yo mismo lo vi, yo mismo lo viví. En un sector, la energía eléctrica se fue sobre la 1 de la tarde y llegó sobre las 5. Repito, si aquí están dando un supuesto cronograma de ciudades afectadas, dicen ellos, por la desconexión temporal. Este me parece el ministro de Trabajo. Él está bravo porque usted le pregunta que si va a haber más despidos en el sector público. Él dice, no son despidos, son desvinculaciones. Acá no quiere que le digan apagones. Acá quiere que le digan desconexiones.
4: Oiga, la gente se inventa términos ahorita. Está como los amigos transportistas urbanos que matan. No, no es paralización.
0: No es paro, es apagar los motores.
4: Apagar los motores. Y este acá viene con...
0: Lo que pasa es que nos quieren ver la cara de cojudos. Y su cara de cojudo, don Johnny Lucas, la puede ver solo dos personas en la vida.
4: Yo en el espejo.
0: Usted en el espejo y su hijo, que a veces le ve la cara de cojudo.
4: Ese manga.
0: ¡Nada más! No permita que nadie más se la vea.
4: No le acuerdo que puede estar escuchando.
0: 7.5, señores, la hora en el país, 7.5. Entonces, ¿cómo hablamos con los apagones? Ojo, Dios quiera que no... Oye, por la luz santa, le digo, ojo. Dios quiera que no se llegue a dañar una turbina. Aunque, bueno, ya estamos cerca. Yo creo que si colapsamos con lo bonachón que es el señor Petro, así usted sea capitalista, tirado a millonario, y que ganó, él es del comunismo, con lo bonachón...
4: Socialista, no diga comunista, socialista.
0: Con lo bonachón que es el presidente de Colombia, yo estoy seguro que si caemos nosotros en el hueco más profundo de que se nos llegue a dañar algún motor, alguna pendejada...
4: Ayuda, ayuda.
0: Él va a lanzar, estirar la mano y decir, yo les ofrezco, mire...
4: La boya de salvación.
0: Pese al cinismo que ha existido, lamentablemente, de nuestro Estado... Porque Petro ya ha ordenado bajar algunos impuestos para que la gente trabaje. Pero el de aquí, Caretuco, ni aparece, escribe una carta diciendo que la gente le molesta que el Ecuador progrese. Yo no sé si cuando se te va la luz es un progreso. Le cuento lo del mitimiti ayer.
4: Dígase, claro, iba a contar usted lo del mitimiti.
0: Cáigase para atrás.
4: Fue al banco, fue ayer, a hacer un préstamo mitimiti.
0: No. Ayer lo acompañé a Michael, él tenía su cuentita de ahorro, como era menor de edad, yo era su tutor o su representante, y ya fuimos a independizarlo porque ya es mayor de edad, que él maneje su propia cuenta, todos sus realitos allí. Y encontré ahí en la mesa la promoción, pues un folletito del mitimiti. Y le digo, niña, pero sí es verdad esto, a la señorita, no sé el nombre, no me fijé en el nombre. Se me ríe, me dice, creo que sí, me dice. Yo le digo, pero ¿cómo es esto? Y yo le dije, a ver, ¿puedo comprar terreno? Me dice, no, eso solo el miti-miti solo son por casas del Midui. Vaya grabándose, ojo, usted que se vistió de morado y hasta se pegó un tatuaje en el brazo. Solo para casas de los planes de vivienda del Midubi.
4: No, pues tengo derecho a...
0: Yo siempre pensé...
4: Adquirir algo.
0: Yo siempre pensé que en el mitimiti yo podía comprarle la casa a don Freddy Kelly que la estaba vendiendo.
4: Claro, lógicamente.
0: O en una urbanización, vamos a poner en Ciudad Azteca. Una casita esa de Ciudad Azteca. Yo pensé que era eso, se lo juro. Y me digo, pero ¿y casas del Midubi? Es que el gobierno va a hacer 50 casas allá en la zona donde andaba Freddy Kelly, en Sí Vivienda.
4: Dios mío.
0: ¿Y quién se quiere ir a vivir a Sí Vivienda? ¿Quién se va a querer comprar una casa en 50 mil, 60 mil, 70 mil dólares en Sí Vivienda?
4: Y con a veces la construcción que hacen.
0: Y lo peor de todo, va a ser.
4: Modelos.
0: ¿Qué quiere decir? Que todavía no hay. Pero por lo menos déme la razón, pues sea machito, déme la razón, abogado. Usted tenía la razón. Oiga, cuando dice que todo esto lo hace con el objetivo de publicitar y de decir que todo está bacán.
4: No le voy a
0: que
4: dar
0: todo
4: contra.
0: Está chévere.
4: No le estoy dando.
0: A ver.
4: Dejándolo.
0: Y escúchame una cosa. Una cosa es no dar contra, otra cosa es aceptar la plena. Tú tenías la razón. Reconocer. Bueno, son cosas diferentes.
4: En parte.
0: No dar contra es hacerse el cojudo y agachar la cabeza.
4: Vea, yo lo que estoy haciendo es simplemente darle la razón con el silencio. Y digo,
0: no.
4: Tiene mucha razón en el tema de que
0: ya
4: si no hay plan de vivienda, ellos a lo mejor están queriendo tener los 500 beneficiados o los 500 personas que quieren, para decir, porque si voy yo, oye, necesito...
0: 50 casas, dice que van a construir en Sí Vivienda para los que aplican el mitimiti.
4: Muy poco, pero si yo voy, oye, necesito... Yeah. Aplicar. Mira, el mitimiti, pero yo quiero...
0: Aquí hay una cosa muy clara.
4: Vivir en otro sector donde yo tengo mi terreno.
0: Es que debería ser así, el mitimiti debería ser así. Me prestan, yo hago mi casita, yo tengo mi terrenito.
4: Lógicamente.
0: Hago mi casita. Yo, por ejemplo, tengo un par de terrenitos. Quisiera hacer una casita allí, pero no puedo. Porque esto fue puro cuento. ¿Qué es lo que yo digo? Y yo sé que usted no lo va a reconocer nunca, pero es lo que yo vengo diciendo. Créditos del Banco de Fomento, que los anuncia. Oye, va acá, al 7% es que dicen, ¿no?
4: 7%, sí. Ahí se han anunciado.
0: No hay nadie. Vaya, vea, váyase al banco, coja a todos sus amigos comunicadores, a veces que andan en gajo ahí. Lléveselos al banco. Vaya, converse con la gente. No se ve nada. Yo he mantenido aquí, y por eso no me retracto, porque siempre trato de ponerle un puntito investigativo al tema, de que más del 90% de lo que va apareciendo es publicitación, nada más. Esto es publicitación. Se lo dije, lo del Banco de Fomento. Vaya, vea, vacíos esos bancos. ¿Cómo es que están dando crédito y están vacíos? No, pues, si tú estás dando crédito, están llenos, pues.
4: Debería ser así, ¿no?
0: Debe haber población de gente.
4: Hay mucha gente. El déficit habitacional del país,
0: así que
4: de la ciudad es grande.
0: No me vengan con cuentos.
4: Ya
0: a estas alturas de mi vida, 54 años, estoy por cumplir 55, ya no como cuento. O me como ayer que me comí una rica costillita de cerdo y un arrocito con menestra, o me como un bollito, o me como un hornadito de chanchito, pero cuentos no como. Los cuentos de eso que los coma don Johnny Lucas, por eso estaba gordito ahí, rigoncito, y camina medio raro porque los cuentos como que lo tienen así medio virado. 7:10 la hora en el país. El lunes es descanso, estamos de feriado. Pero que ay, con razón que le suba la lengua a este man, que no son 2 días de trabajo que tiene, son 3.
4: 3.
0: Sábado, domingo y lunes.
4: Lunes.
0: El feriado por la batalla del Pichincha se traslada al día lunes 25 de mayo. Los burócratas no trabajarán, ya que el 24 cae domingo. Esto forma un puente festivo de 3 días. Capaz que el que sabemos dice que como nunca ha sido el mejor feriado, tal vez. Es obligatorio y no recuperable, y el descanso aplica tanto para entidades públicas como privadas. Ya muchos ecuatorianos planifican aprovechar los 3 días de asueto, del 23 al 25 de mayo, para visitar sitios turísticos en el país. Yo me voy aquí nomás a la playa de Tarquí. Hasta las clases en las entidades educativas, fiscales y particulares del país se suspenden. Los siguientes feriados nacionales serían, atentos a los próximos, Freddy Kelly, apúntalo, agarra la pluma, te doy chance. Tú que necesitas tener el cronograma este para que armes también tu feriado con los panas del Club Cañita, de los Esteros. El Grito de la Independencia, lunes 10 de agosto, también se une al fin de semana anterior al feriado. La Independencia de Guayaquil, viernes 9 de octubre, se encadena con el feriado de ese fin de semana. El Día de los Moridos, como dijo la Chilindrina, lunes 2. Y el martes, que es 3, lo de Cuenca, y el miércoles, que es 4, lo de Manta. Ahí tendremos 5 días de feriado.
4: Ese es uno de los más largos que tiene Manta.
0: Porque... Navidad, viernes 25 de diciembre. La Navidad. Vaya apuntando los días de feriado. El lunes es feriado, Freddy Kelly. ¿Sí tienes reserva? ¿Sí tienes? ¿Estás abastecido? ¿No estás abastecido? ¿O está vacía la reserva, la estantería?
3: Ya con lo que está avisando...
4: Hay que guardar.
3: Desde hoy día hay que preparar para el día.
0: Pero no tienes nada, está vacía.
3: Ahorita no, hay que bueno, porque yo no me acordaba del lunes 24.
0: Tienes que tener
3: una. Usted me motiva, razón no, que sí, tiene. Yo ni Lucas que
4: no,
3: motiva.
4: Si te lo ha dicho aquí.
0: No, es que tienes que tener una.
4: Lo ha dicho.
0: Tienes que tener unas 5 pescuezonas llenas allí, pues. Ponte que de la noche a la mañana un operativo de última hora. Tienes que tener las reservas, pero no tienes nada, este man. No tienes nada. 7:13, 7:00 a.m. y 13, señores, la hora en el país, el tiempo nacional. Nosotros vamos a una pausa.
4: Usted que habla a propósito, antes de ir a la pausa, Manta tiene varios eventos programados para este feriado, sobre todo deportivos, porque no hay bailongo ahí, y en las playas.
0: Ahí le voy a cantar. ¿A quién le importa?
4: No. Bueno, a lo mejor a los amantes de estos deportes. No, a mí hay un Tiger Rugby, la Tiñosa y este Aquaman.
0: A mí me importa que me paguen, hermano.
4: Claro, no, me también.
0: Lo que me debe.
4: Va a haber un 4-3.
0: Para yo poder pagar.
4: Bueno, hay eventos deportivos en la ciudad de Manta en todo caso, por si acaso no hay todavía anuncios sobre la presencia de turismo, cómo está el sector hotelero, no hay ningún tipo de información clara, solamente datos de varios eventos deportivos que va a haber en la ciudad de Manta. Un concierto de sinfónica, cosas así que va a haber en el puerto Manavita, como para que la gente se entere de que podrían encontrar algo por lo menos deportivo acá en el puerto Manavita.
0: La hora 7:14, me voy a Nueva York. Buenos días a los amigos en la Gran Manzana. Ya volvemos. Un verano allá en la Gran Manzana. Ya regresamos en el informativo digital de Radio La Voz.

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0: Señores, saludos afectuosos a todos ustedes. ¿Qué tal? Buenos días, bienvenidos a este día viernes. Como dice mi amigo Freddy Kelly, San Viernes. Inicio de un feriado de 3 días. Habrá asueto obligatorio el día lunes. Por lo tanto, el sector de la burocracia o los servidores públicos de estamentos del Estado, escuelas, colegios y todos tendrán descanso sábado, domingo y el día lunes. Las actividades volverán a ser normales a partir del día martes. Hoy estamos 22 del mes de mayo. Hay algunos temas de qué hablar, temas de gran importancia para la ciudad, para la provincia y para el país. Temas preocupantes. Manta continúa con esa tendencia o esa cifra, esos datos estadísticos de que los hechos de violencia no desaparecen, no son neutralizados, no son prácticamente bloqueados. Y a diario seguimos registrando hechos de gravedad absoluta como los que ocurrieron el día de ayer. Siempre sobre esta hora, desde las primeras horas de la mañana, como que se activan esos hechos. Señor Lucas, buenos días, ¿cómo le va?
1: Buenos días, abogado, buenos días a la audiencia ya de las redes sociales. Efectivamente, muy temprano a veces, cuando estamos ya en el cierre a veces del informativo, reportamos.
0: Ojalá el día de hoy. ¿Cuántos vieron ayer?
1: Dos personas.
0: Los dos de la vía de circunvalación.
1: Vía circunvalación, Cristian de Mera y Robert Segovia Gil, quienes lamentablemente perdieron la vida en un lugar que ya, oiga, se está haciendo como habitual o común,
0: abogado. Allí ya han habido algunos. En ese mismo tramo, ojo, la subida del barrio Los Geranios, que de un lado usted sube para Los Geranios y del otro lado la carretera sube a la 20 de mayo, hacia el semáforo del centro geriátrico, en ese tramo, ya han ocurrido como 4 o 5.
1: Sí, más o menos.
0: Me parece han ocurrido.
1: En este año 3, según reportan medios digitales, que son los que normalmente cubren estas informaciones a diario, ¿no?
0: Déjeme decirle algo. Preocupante desde todo punto de vista, ¿por qué? Y voy a iniciar esta jornada con un comentario. ¿De qué sirve la ordenanza que se aprobó hace muchos años en Manta, en donde se prohibía la circulación de personas del mismo sexo en una motocicleta? Si lamentablemente los hechos que vienen ocurriendo se vienen dando en motocicletas y siempre dos personas del mismo sexo. Tanto es así que el caso de ayer fue graficado de esa manera. En Manta hay más operativos de tránsito que operativos de seguridad. Pero sin embargo, pese a haber más operativos de tránsito, usted es muy común ver en las calles a dos personas del mismo sexo en una motocicleta. Parece que esa ordenanza dejó de interesarle a los miembros de la policía, que hoy son los que controlan el tránsito, y que ellos deberían mantenerla a rajatabla para tratar de evitar de que se dé esta situación, ya que en los últimos hechos ocurridos, usted podrá averiguar y podrá escuchar los temas informativos, se habla de que un par de personas andaban en motocicleta y las dos del mismo sexo. A mí me ha tocado observar operativos de la policía, o no son operativos, sino que detienen a una persona que anda en motocicleta, pero anda con su esposa. Rarísima vez he podido observar que detuvo la marcha de la motocicleta porque iban dos varones en este pequeño vehículo. Las ordenanzas son para cumplirse. El señor jefe del comando, el señor jefe de la intervención, debe saber que existe una ordenanza y que debe hacérsela cumplir. Es muy común y todos pueden observar de que hoy en Manta usted ve más operativos de tránsito pidiéndole licencia y matrícula que operativos de seguridad diciéndole bájese el vehículo para revisarlo en el sistema, si usted tiene antecedente o no, y para saber con quién estamos hablando. Quien quita que sea uno de los más solicitados en el país. 7:30, vamos al hecho de ayer. Primero vamos al hecho de ayer.
1: Hay un pequeño videito allí, hay un pequeño videito que le acabo de subir, Michael, donde le decía yo, abogado, antes de lo otro, donde se ve alejarse, o al menos se ve, ¿ya? Mire, allí la motocicleta que viene allá, el vehículo. Ah, no, allá, no, no, no. Allá al fondo la motocicleta, ¿verdad? Esa, según dice, es que lo está repitiendo,
0: no,
1: Michael.
0: No, pero no veo nada. No veo, un par de motos que viene adelante de la camioneta, pero
1: delante
0: no veo nada
1: de la camioneta.
0: Más.
1: Es que según la gente, ese habría sido el causante.
0: De ese ¿cuál pequeño? De los dos? Ahí hay dos motos, una en izquierda.
1: En el lado de acá que viene la moto cerca de la camioneta. Porque adelante hay un vehículo plomito. Ya,
0: póngalo a rodar allí, por favor, de nuevo. Póngalo a rodar ahí. Pero no se ve nada más. Eso ahí es lo que se ve.
1: Bah. Sí.
0: Ese sería el hecho que aconteció, señores. El día de ayer, no distingo mucho allí, 7:31, señores, 7:31, los bomberos llegaron, ya no comprobaron signos vitales. Hay declaraciones de la Policía Nacional, por favor, empezamos con eso, sobre este hecho que ocurrió el día de ayer y que lamentablemente dejó dos víctimas más a la lista. Ya van entonces 192.
1: 92.
0: 192. Estamos llegando a las 200, capaz que hasta finales de este mes. Del mes número 5,
1: de pronto
0: podemos llegar tal vez hasta las 200.
1: Nos falta una
0: semana. O pasamos las 200.
1: Nos falta una semana completita, como quiera, ¿no?
0: O pasamos las 200. Si falta una semana y estamos hablando de 7 días y mantienes el promedio de 3 por día, estamos hablando que puedes llegar a tener 21 hechos más. O sea, podrías pasar las 200 si se mantiene el mismo nivel. Escuchemos qué dijo la Policía Nacional respecto a este lamentable hecho ocurrido el día de ayer.
2: Buenos días, Capitán Edison Ron, jefe del circuito de María Exploradora.
3: ¿Se ha dado una muerte violenta acá? ¿Dos personas han sido asesinadas?
2: Sí, en efecto, aproximadamente 7:45 de la mañana se produce un hecho violento. Aparentemente, un ciudadano que se movilizaba en una motocicleta color blanco intercepta a una camioneta de igual manera de color blanco debido a la congestión en el tráfico. Es interceptada a la altura de la avenida Circunvalación, frente al Tuti, en donde procede a detonar un arma de fuego en varias ocasiones, producto de lo cual tenemos dos personas fallecidas en el lugar, conductor y acompañante.
4: ¿En la camioneta tiene un logo del cuerpo de bomberos? ¿Se descarta que sea personal del cuerpo de bomberos de Mata?
2: Se descarta que sea personal del cuerpo de bomberos de Mata, más aún se tiene conocimiento por información de las unidades investigativas que el conductor que perdió la vida es esposo de una funcionaria del cuerpo de bomberos.
4: ¿Están identificadas las víctimas? ¿Tienen antecedentes? ¿Algún tipo de amenaza?
2: Según los datos que nos proporcionan las unidades investigativas para los reportes preliminares, no tienen antecedentes. El conductor es ecuatoriano. El acompañante, que también pierde la vida, es de nacionalidad venezolana, pero ya estaba radicada con cédula ecuatoriana. Asimismo, ninguno de los dos tiene causas pendientes o antecedentes, hasta donde nosotros podemos evidenciar.
3: ¿Cuántos indicios balísticos recabaron
2: en el lugar? A un aproximado de 11 vainas percutidas, calibre 9 milímetros.
4: ¿No hay heridos de las personas que se clavan en el...
2: No, más heridos no nos han reportado, pero de igual manera cabe recalcar que las unidades investigativas de inteligencia en este momento se encuentran realizando las respectivas...
0: Bueno, no interrumpa, señor, que los departamentos de inteligencia están haciendo las
1: investigaciones. Cristian de Mera y Robert Segovia, repetimos.
0: 7:34, un par de víctimas, tal vez uno era el objetivo a neutralizar, perdonen que use esa palabra, y el otro puede ser colateral, pero bueno, serán las investigaciones. Era haberle preguntado al capitán cuándo se puede tener algo tal vez un
1: los
0: poquito
1: resultados
0: más claro del tema investigativo. 7:34 fue el hecho violento del día de ayer, señores, seguidores de nuestros medios digitales, la gente que nos observa en Nueva York, buenos días. Gloria Piloso, buen día. Patricia Piloso, Elizabeth Piloso, popularmente conocida como Lala. Saludos al popular Rampao. Cuando viene, al hombre le gusta el biche, dice que cuando llega acá lo primero que hace es comer biche.
1: Biche mixto.
0: Una vez le pregunté, ¿qué comiste el lunes? Biche. ¿Y el martes qué te dieron? Biche. ¿Y el miércoles? Biche. Le encanta el biche, le encanta el biche. 7:35, vamos a más detalles informativos. ¿Y los apagones?
1: Con el apagón.
0: ¿Qué el presidente de la República?
1: Con el apagón.
0: Sigue negando que no hay problemas. Que no hay apagones, que todo está bien, que su gobierno está haciendo lo que nunca antes otro gobierno ha hecho.
1: Y lo contradicen las empresas generadoras, distribuidoras, pues.
0: Pero ¿cómo no lo van a contradecir? Si él me dice que todo está bien, pero hay apagones. Aquí en Manta se reportaron el día de ayer, señores, varios cortes de energía eléctrica en algunos barrios.
1: Que supuestamente no está considerada en una lista que ya dieron.
0: Escuché en el sector de Costa Azul, escuché en la parroquia de Luis Alfaro, escuché en el barrio La California y escuché en un sector de Las Cumbres. Y nadie sabe nada. Nadie dice nada. La empresa eléctrica no dice nada. A nivel nacional se dice que se paró unas turbinas o a medias. Estuvieron dejaron trabajando en una hidroeléctrica. Dicen que por la sedimentación.
1: Coca-Cola Sinclair.
0: Hay un reporte de Ecuavisa. Tienen un segmento que se llama Radar Digital, como para investigar algún tema. Y veamos lo que dicen, porque el presidente Novoa, repito, dice que estamos bacán. Y que la gente que lo critica es porque les duele ver cómo el Ecuador está avanzando, progresando. Veamos el reportaje y volvemos.
5: Energía Eléctrica volvieron este jueves a la conversación digital tras lo ocurrido con la hidroeléctrica Coca-Cola Sinclair, cuya operación estuvo suspendida durante al menos 5 horas, lo que generó varios cortes de luz. Pero ¿por qué? Cuando se suspende la actividad de esta planta, nos ronda el fantasma de los apagones en el país. La dependencia de Coca-Cola, la central de 1.500 megavatios de potencia, cuando opera a su máxima capacidad, cubre cerca del 25 y 30% de la demanda nacional. El problema de diseño de esa planta es que es una central de pasada. ¿Qué significa esto? No tiene un embalse gigante para almacenar agua, sino que usa directamente el caudal del río. Entonces, si el río trae demasiadas piedras y lodo por las lluvias propias de la Amazonía, la central se apaga de manera obligada. Entonces, al apagarse la planta más grande del país, el sistema nacional puede colapsar instantáneamente porque no hay otra central de igual tamaño que la pueda reemplazar en cuestión de minutos. Ahí ya tenemos un gran inconveniente con esta situación. Además,

0: proyectos con un costo de 149 millones de dólares que tenían previsto generar unos 150 megavatios y que debieron estar listos ya en noviembre del año 2024, cosa que nunca ocurrió. Progen entregó generadores viejos y hasta dañados, por los que el Estado adelantó un pago del 70%, al menos 104 millones de dólares. El contrato fue terminado de manera unilateral por parte de Ecuador. De estas irregularidades se deriva en la investigación del caso Apagón, con 21 personas procesadas, por supuesto, peculado entre autoridades y también técnicos. Otro caso es el de ATM, la empresa uruguaya Austral Technical Management, que tenía a cargo el proyecto termoeléctrico Esmeraldas 3, con un costo de 89 millones de dólares para generar 91 megavatios al sistema nacional. Y aunque el Estado también adelantó un pago de 71 millones de dólares, ATM incumplió la instalación de motores. CELEC tuvo incluso que tomar el control y hasta emprendió acciones legales con una denuncia por supuesta delincuencia organizada. Además, recordemos que en enero de este año, Colombia suspendió la venta de electricidad a Ecuador tras la decisión del gobierno de aplicar estos aranceles a los productos que vienen de ese país. Un tema que no ha podido solucionar. La guerra comercial entre ambas naciones continúa. Otro factor para los cortes de luz es también la vulnerabilidad de redes de distribución de CENEL. Redes y subestaciones que llevan electricidad hasta los cantones de Guayas, como por ejemplo Pedro Carbo, Milagro o también Balsar, están sobrecargadas o carecen de sistemas automáticos de compensación. Entonces, cuando el sistema nacional sufre un bajón de energía porque Coca-Cola Sinclair reduce su potencia, las redes locales sufren cortocircuitos o desconexiones forzadas para no poderse quemar. Y ahora hablemos del déficit de energía que, según el gobierno, cuando empezó la administración del presidente Noboa, era de aproximadamente 1.800 megavatios de potencia, pero las autoridades han dicho que ese déficit se ha reducido y actualmente es de 1.000 megavatios de potencia. Es lo que actualmente necesita el país para poder mejorar su sistema de interconexión eléctrica nacional. Pero también seguimos hablando sobre esta caída de la producción de Coca-Cola Sinclair, que fue sustituida con la generación de otras centrales hidroeléctricas. Este jueves la producción hidroeléctrica fue de 77% para poder abastecer la demanda nacional, según SENACE. Paul Romero con más detalles.
1: Los problemas de generación de la hidroeléctrica Coca-Cola Sinclair, que abastece con aproximadamente 35% de la demanda nacional, activó al sector eléctrico por la pérdida de más de 900 megavatios al sistema nacional interconectado. Según el operador nacional de electricidad SENACE, para evitar el impacto se activó generación adicional con todas las centrales hidroeléctricas del sistema nacional interconectado. Paute, Coca-Cola Sinclair generando con su embalse compensador, Sopladora, San Francisco, Agoyán, Mazar, Del Citanizagua, Minas San Francisco, que generaron 77.8% de la electricidad nacional, mientras que la generación térmica fue del 21.1%. El complejo hidroeléctrico Paute se activó casi en su totalidad y abasteció con el 40% de la demanda nacional, que antes de las 6 de la tarde fue de 4.591 megavatios. La mayor demanda de electricidad en el Ecuador se registra entre las 18 y 22 horas, cuando supera picos de hasta 5.000 megavatios.
0: Amigos, ahora los invito a abrir la cámara de su teléfono celular y acercarla a la pantalla de Ecuavisa.
2: Bueno, por ahí nomás, señores, ahí están detalles sobre el tema eléctrico en el país. De que los apagones estos van a continuar, Dios quiera que no se agudicen o que no se compliquen las cosas en estas hidroeléctricas que, pese a que dicen que reciben mantenimiento, no se nota.
3: Panorama
2: no se ve.
3: Panorama bien oscuro.
2: No se siente que estén dando mantenimiento. Si estuvieran dando mantenimiento, más bien estuviéramos día a día recuperando la generación de energía eléctrica. 7:42, vamos a una pausa. Ya volvemos con más detalles informativos a través de Radio La Voz y sus medios digitales.
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3: las radios. 7 de la mañana, 47, señores, estamos de vuelta para continuar. Lamentablemente, ¿a dónde hemos llegado dentro del retroceso de nuestro país? A salir a las calles y clamar por justicia. Ayer un video se viralizó en redes sociales en donde una señora ya de avanzada edad se arrodilla clamando atención médica. ¿Qué reclaman? ¿Quiénes reclaman? Lo hemos venido escuchando, mire, y que cada vez hay un aumento en esta lista de quienes reclaman. Al principio solo eran los enfermos renales que suplican alargar su tiempo de vida antes de que le llegue prácticamente la etapa de partir al más allá por su lamentable y penosa enfermedad. Son enfermedades catastróficas que el Estado, en la constitución de... ¿Cómo es que le dicen ustedes? El prófugo que le dicen.
4: Montecristi, la constitución.
3: El prófugo era que le decían, ¿no?
4: Del gobierno de la Revolución Ciudadana.
3: Está consagrado que las enfermedades catastróficas son de atención inmediata, urgente, por parte del Estado Central. Ahora usted puede ver de que ya no solamente son los pacientes renales que reclaman. Hace poco vimos pacientes con esta enfermedad de taponamiento de arteria, esclerosis, creo que se llama, que también reclaman. Ayer veía reportajes y gente que reclamaba en los casos de esta gente que tiene un problema que se le muere el sistema muscular, que son enfermedades catastróficas. No hay atención para nada de aquello. O no hay por lo menos una pastilla para ninguno de esos síntomas, y es lo que la gente reclama. Veamos el video, póngale volumen, por favor. Esto se originó el día de ayer. Adelante.
5: En casa de rodillas y decir, por Dios, quiero vida, quiero salud. No puede ser que nos hayamos convertido los ecuatorianos en mendigos de que se cumpla una constitución. Constitución, derecho a la vida, derecho a la salud. ¡Carajo! Ya es hora que despertemos todos. ¿Dónde están sus familias? Porque a este gobierno... Somos uno menos.
6: Los que para los que están sanos familias, no se van a enfermar.
5: Somos los más
6: se van a enfermar.
5: Y no puede ser que ahora los pacientes mendigando en los hospitales, mendigando en los dispensarios, mendigando en las calles, completamente mendigos ante un gobierno
3: desobediente. Lamentable, pero déjeme decirle algo que tal vez no le va a gustar a usted. Creo que es una realidad. No hace mucho hablaba de que nos convertimos ya en mendigos eléctricos. Estamos queriendo que los países vecinos nos den energía eléctrica. Cuando tuvimos hasta una soberanía en aquello, tuvimos hasta suficiente energía que nos dimos el gusto hasta de vender. Eso es como que Freddy Kelly se dedique a vender curry. Y no solamente sea consumidor. ¿Qué quiere decir? Que tiene autonomía.
4: Tiene autonomía.
3: Nosotros vendimos energía eléctrica. Nos compró Colombia, nos compró Perú. Ahora somos mendigos y casi que rogamos. Dios no quiera que ocurra algo grave. Y tengamos que decir, ñaño lindo, ayúdame por favor. La señora dice algo similar. Y también estoy de acuerdo con la dama. Esto que usted está viendo aquí se escucha en las afueras de algunos hospitales. La gente está clamando. ¿Qué es lo que yo le vengo diciendo? Quieren vivir un poco más. Quieren una atención un poco más prolongada. Porque la salud está garantizada aquí en un libro que se llama Constitución de la República del Ecuador, pero parece que cada día cumplimos más las imposiciones de un organismo internacional que como que ordena, vaya achicando esto, vaya cortando esto, para que tenga plata para pagarme, para devolverme la platita. Es una cosa terrible. Así mismo como los despidos en el sector público, y que no les gusta lo que la ciudadanía dice, el ministro de Trabajo mostró su enojo, véanme el siguiente video. El ministro de Trabajo muestra su enojo diciendo que no son despidos cuando votan a los servidores. No son despidos, son desvinculaciones. O sea que mañana, yo le digo, Johnny Lucas, hasta hoy día tú me acompañaste.
4: No, te está desvinculando.
3: Es una desvinculación. Y hace un llamado a los periodistas a que sepan comunicar. O sea, dame la lista mejor, pues, de qué es lo que quiere que yo diga en un informativo. ¿Qué es lo que quiere que digamos exactamente? Escuchemos qué dijo el ministro de Trabajo, el señor Harold Burbano. Una cátedra para mi amigo los periodistas. Adelante.
7: El sector salud, como se había anunciado.
8: No han existido despidos. Dejémonos también como medios de comunicación de sostener discursos que de alguna forma también merman la confianza con este sector. Si bien existen desvinculaciones en todos los ministerios de manera mensual, existen también personas que cubren estas vacantes. Entonces, de alguna forma... No es un eufemismo. Esto es algo que pasa en todos los sectores, tanto en el sector público como en el sector privado. Y en esa lógica, lo que tenemos que hacer es ahondar todos el esfuerzo para poder salir adelante y fortalecer los sectores, especialmente el sector salud, que tanto se ha visto atacado por la oposición. Nosotros estamos trabajando para fortalecer tanto el tema de talento humano como la provisión en el sistema de salud pública.
3: Ahí le dejo, don Lucas, le encargo a usted el comentario, por favor.
4: No me cambie el término, abogado.
3: Le encargo a usted el comentario.
4: Es de vinculación. No, está bien claro. ¿Qué le puedo decir? Es como lo que yo le insistí al señor, ya le puse de ejemplo, al señor de la FETUM. ¿Es despido? No, es apagar motores. Lo mismo es, pues, chana que Juana diría la India María, pues.
3: ¿Y usted no escuchó algo que dijo ahí en la mitad? Dice que también pasa en los ministerios. Es raro ver que en los ministerios pase eso. Más lo veo en el sector de la salud, en el
4: educación,
3: sector de los profesores.
4: Educación. El mismo MIES, en el mismo MIES, han desvinculado, dicen ellos, personas. De vincular.
3: Pero también dijo en el video algo que usted no se percató.
4: Usted quiere, por ejemplo...
3: Que así como salen, entran. Contratan a gente nueva. Entonces es sencillamente una...
4: No,
3: rosquita nada más.
4: Como a usted no le gusta que Johnny Lucas lo haga llenar de coraje, usted mañana lo desvincula y trae al mamú que no lo hace llenar de coraje. Simplemente. Está desvinculado Johnny Lucas.
3: Peor el remedio que la enfermedad.
4: Es un ejemplo nomás.
3: 7:54, usted tendrá su propio criterio. Escríbalo en los comentarios. ¿Qué piensa usted de aquello? Pero yo lo que sí invito a que analicemos cómo estamos. Si estamos bien o no estamos bien, porque hay una carta. Póngame la carta ahí. Ayer el presidente publicó una carta. Yo pensé, en algún momento tuve la esperanza de escuchar un presidente que dé un mensaje a la nación.
4: Carta García.
3: Que dé un mensaje a la nación y que explique algunos temas de lo que la gente quiere conocer. Hace poco hablábamos aquí, creo que en esta semana, de que nunca ha habido un mensaje a la nación, o nunca ha habido una rueda de prensa. La semana pasada le preguntaba a don Lucas, en donde los compañeros puedan preguntar y el gobierno pueda absolver inquietudes de la comunidad.
4: Cuando viene a esas visitas oficiales, entre comillas, acá a Manaví a hacer otros presidentes daban por lo menos un minuto, dos
3: minutos.
4: No, acá
3: no hay ni aquí en Manaví,
4: hacerle una pregunta.
3: Ni en el Guayas, ni en Pichincha, ni en ningún lugar.
4: Él llega, da su discurso, 3-4 minutos, o al menos unas palabras, y se va. Se va.
3: Le repito, no hay ni en Guayas, ni en Pichincha, Manaví no puede ser la excepción. Si no hay allá, peor va a venir a hablar acá. Hable serio.
4: Indudablemente.
3: Hable serio.
4: No, pero yo leo lo que
3: 7:55, señores. ¿Tiene la carta ahí? Ponga la cartita, por favor.
4: Ahí está la parte pertinente.
3: Es parte de una carta. No, no, no. Se puede hablar de muchas cosas, pero son varias hojas. Mire, aquí hay una parte señalada. Dice, sobre el sistema eléctrico, quiero ser claro, dice el mandatario Daniel Noboa. Hoy no existe un problema de generación. Los embalses y las cotas están estables. Lo que estamos haciendo en generación, los embalses y las cotas están estables. Lo que estamos haciendo es lo que nunca hicieron antes. Prepararnos y repotenciar infraestructura obsoleta de manera preventiva, especialmente ante la llegada del fenómeno del Niño. Córteme ese documento, por favor. O sea, hay una labor preventiva antes de la llegada del fenómeno. ¿Dónde está la labor preventiva? ¿No será otro contrato que viene por medio de estos que entregan plata y no reciben nada? Que tenemos hoy en día el caso Progen, el caso ATM. Porque me están diciendo que están haciendo algo preventivo, ¿no?
4: Claro, preventivo. Eso
3: preventivo es que tú me digas, hoy no me entra nadie aquí porque voy a limpiar el techo que está botando pelucitas. Eso es preventivo. Hoy no me entra nadie al baño, al servicio higiénico porque vamos a cambiar las tuberías. Porque están resumiendo agua. Eso es preventivo. Pero, ¿qué es lo preventivo aquí? Dígamelo usted, don Lucas, porque yo no he visto aquella parte. Creo que no fui ese día a clases yo. ¿Qué es lo preventivo que se está haciendo aquí?
4: Preventivo es hacer algo para evitar lo que se vaya a dar prever.
3: ¿Pero qué están haciendo? Yo no he visto absolutamente nada. Pero bueno,
4: mire, si,
3: en ese documento si, también dice...
4: Si yo le digo de salud, están haciendo algo preventivo. Comprar unidades refrigerantes para el sistema de salud puede ser buena, pero no es lo preventivo para prever las muertes de personas, que los hospitales se saturen. Se quiere medicina. Si es el preventivo en el tema
3: eléctrico... Preventivo sería arreglar los tomógrafos, tener los respiradores. Prevenimos que puede venir cualquier situación que nos vaya a causar daño.
4: Una pandemia, por ejemplo.
3: En el sistema eléctrico, vamos a tener problemas.
4: Es haber dragado. Cuando yo ya sabía, por ejemplo, la sedimentación, reparar lo que se ha anunciado de que supuestamente hay grietas y que se muestre de que se ha hecho ese trabajo. Hemos hablado tanto de las grietas que esperemos que con las fuertes lluvias...
3: Y mire, en la carta anuncie. También dice lo siguiente. Dice, los mismos de siempre son los que atacan porque no soportan ver a un país avanzando. Así dice la carta. Así dice en la carta, 7:58, 7:58, eso es el tema nacional, el local que tenemos. La alcaldesa ya está en sus actividades.
4: Ya está
3: en
4: su actividad, el día de ayer tuvo una reunión
3: aunque
4: con
3: está
4: personas.
3: Está bastante disfónica.
4: Muy, muy, muy, no se le escucha bien.
3: Le habla un tonito así, producto de una operación o de lo delicado que fue la intervención. Creo que con el pasar del tiempo recuperará la energía en las cuerdas vocales. Y podrá volver a tener aquella voz fuerte que ella poseía. Pero ya está en las actividades. ¿Qué hay de nuevo?
4: Como actividad hizo el día de ayer una reunión con el embajador y un grupo empresarial de Panamá, sectores turísticos, comerciales, con la finalidad de firmar una carta de intención en estos temas. También estuvo en el
3: CUO. ¿Qué ganamos con una carta de intención?
4: ¿Qué se gana con una carta? Porque Novoa también ha firmado alguna. ¿Qué gana una ciudad?
3: ¿Pero qué se gana? Eso quiero yo le consulto a usted. ¿Qué ganamos con una carta
4: diría,
3: de intención?
4: Si yo firmo una carta de intención es poder tener las facilidades, la posibilidad de poder acceder, por ejemplo, a un convenio con una universidad, a lo mejor tener el contacto con turistas o con empresarios turísticos, operadoras, y poder en algo ayudar a mi ciudad. Yo diría, ¿no?
3: Mi intención es que la ciudad tenga cubiertas las necesidades que nos están hasta cierto punto apretando. Si usted me indica, vamos a firmar una carta de intención con cualquier gobierno, porque En ese gobierno fabrican recolectores de basura y posiblemente nos entreguen en donación tantos recolectores.
4: Claro, o más baratos.
3: Creo que detrás de esa carta de intención vamos a buscar solucionar un problema
4: comercialmente, un tema comercial.
3: ¿Sabe por qué le digo esto? Porque hasta en la época del señor Intriago, yo me recuerdo que se fue un viaje al extranjero, pues me hablaron un crédito de 80 millones de dólares, no sé si se acuerda.
4: Sí.
3: Que nunca... Una carta de intención con un organismo internacional por un crédito que nunca apareció el crédito. Nunca apareció. Los gobiernos mismos, me acuerdo en la época de Jorge Zambrano, aquí hubo una carta de intención con un gobierno o con unos delegados inversionistas del gobierno español de hacer un corredor turístico en todo lo que es la zona de Tarqui.
4: Sí, en la época era de Jorge Zambrano.
3: Me acuerdo del valor. Oiga, es que este disco duro
4: 100.
3: Ya tiene 50 terabytes más anticipado para tener más reserva.
4: Huepato.
3: Fueron 16 millones de dólares el convenio este, o que la carta de intención con unos extranjeros, inversionistas extranjeros, que desaparecieron. Se perdieron. Por eso es que le estoy diciendo, ¿qué ganamos con la carta de intención?
4: Son intenciones, pues. Vale, son intenciones. Tengo la intención, por ejemplo, de adquirir a lo mejor, no le digo, dijo usted, recolectores, a lo mejor en Panamá hay alguna empresa encargada que distribuya, fabrique y pueda hacer una compra con menor...
3: 8 de la mañana con 2 minutos, 8 de la mañana con 2 minutos. Manta también, sigue con los temas
4: y también de se entregó
3: la gente que reclama el agua potable.
4: Sí, agua, también ayer se entregó uno.
3: Ojalá que el gerente de la empresa agua tenga la intención de comunicar exactamente qué es lo que está pasando. ¿Qué es lo que está ocurriendo? Si hay que preventivamente decirle a la gente, mire, les advierto, tengan agua guardada, sería bueno para que la gente preventivamente se prepare y no nos agarre de sorpresa. Porque cuando nos agarra de sorpresa, ahí viene la desesperación, el enojo, la cabreadez, la molestia. Y una palabra que no es mala palabra, la usa mucho en otro país, hasta la rechera de la ciudadanía. Acuérdense que viene un fenómeno del Niño.
4: Super Niño, dicen por ahí. Super
3: Niño. Y todavía no sabemos nada y creo yo que los gobiernos ya deberían empezar a trabajar en ese sentido.
4: Ahí debe
3: que haber. Si va a haber un fenómeno con lluvia, estoy seguro que vamos a tener problemas de agua potable. Y ahí vamos a tener que coger, así no nos guste, la agüita de lluvia. Y decía ahora, la abuela, qué lindo que es para lavar el agua.
4: Ahí hay que tener la intención de limpiar cauces, de laderas. Ahí hay una
3: me preocupa, a mí sí me preocupa la situación de la ciudad de Manta. Me preocupa porque hay supuestos

0: aspirantes a ser candidatos.
1: Uy, Dios.
0: Que no saben ni lo que dicen ni lo que hablan. Que no tienen conocimiento de muchas cosas, pero viven una aventura.
1: Aventureros.
0: De querer decir, yo voy a ser candidato. Es verdad que el mundo es de los audaces, decía mi abuela.
1: Pero
0: es verdad con, que el mundo es de los audaces.
1: Audaces con conocimiento.
0: Pero yo no me cansaré de decir, Manta no es la ciudad chiquita de hace 50 años atrás. Manta es un polo de desarrollo que necesita que sus administradores tengan los vastos conocimientos de lo que es la administración pública. Aventureros no. Hay que tener cuidado. El exalcalde Jorge Zambrano, y hoy voy a hacer una extracción de aquella grabación que mantuvimos el día miércoles, me parece, con él. Cuando le preguntamos si él apoyaba a alguno de los posibles candidatos a la alcaldía de Manta, y él dijo que él no está apoyando a nadie, que a él lo han buscado y que él no se mostrará egoísta con nadie, que él ha conversado con varios, que les ha explicado su posición o lo que él conoce sobre el tema de la ciudad y que está dispuesto a ayudar en cuanto le soliciten que los ayude. No hay ningún inconveniente. Pero que él no está apoyando a nadie. ¿Y por qué digo esto? Porque hay candidatos, ya a mí me dijeron algunas personas,
1: que están diciendo estoy
0: apoyando. Que usted le pregunta, llegan donde don Johnny Luca, le dicen, no, pero es que yo estoy esperando a que tal persona diga si va a ser candidato Jorge Zambrano o no. Y esta persona le dice, no, pero es que él me está apoyando a mí. Y es mentira. Él lo dijo en una grabación. Hoy voy a sacar el extracto, o voy a sacar la noticia. Que Jorge Zambrano dice que no está apoyando a nadie porque todavía no lo convence nadie. Con las propuestas, porque también dijo que tenemos que escuchar las propuestas. Que no dejemos que nos pinten pajaritos en el aire. Son las 8 de la mañana con 5 minutos. Creo que es lo más
1: sobresaliente. Le decía que hay unas imágenes también del cuerpo bombero que ayer se entregó. Equipos valorados en más allá de $20,000. Equipos para la unidad de rescate acuático. Hay unas imágenes allí que se entregó. Se compró ese equipo y otros equipos fueron repotenciados para la unidad acuática. Ahí estuvo también la señora alcaldesa de la ciudad de Manta.
0: Ya. Los bomberos se siguen equipando. Ojalá que presten un barquito, aunque sea para ir a pescar, pues. Ya que poco se usan estas embarcaciones, hay que mantenerlas activas, porque eso de repente sí. Cuando hoy tengas una emergencia, la va a querer usar, no prende el motor.
1: Sobre todo cuando se pierde alguna persona y se la busca, ahí sirven un poco más.
0: Aunque sea, vamos a tener que salir a pescar aquí a la orillita. ¿No quiere ir a pescar
1: usted? A ver usted, si los peces también no se han ido del país, pues migrando.
0: ¿No quiere ir a pescar usted? No,
1: claro.
0: ¿No sabe pescar? ¿Alguna vez ha pescado?
1: Sí.
0: Además del resfriado.
1: Alguna vez sí estuve en el muelle lanzando un anzuelito y...
0: ¿Y cogió una pinchagüita, aunque
1: no,
0: sea?
1: No, no puede decirle que sí, no.
0: Hasta en eso es salado usted.
1: Pero no tuve mucho, pero tuve mucho tiempo.
0: 8.6.
1: En un par de horas no se hace mucho.
0: ¿Cómo que no? Cuando hay pesca, hermano, una vez...
1: Usted lo ha dicho, cuando hay pesca.
0: Escúcheme, le cuento una anécdota. Con quien en paz descanse, Ramón Emilio Suárez.
1: Uy.
0: Mieles, el abogado. Nos íbamos a pescar a Puerto Atún, ahí en Jaramillo. Y una vez llegamos, caía el anzuelo, picaba, y éramos dos tinas de pargo lunar. Parguitos de media libra, tres
1: años.
0: Cuartos de libra. O sea, no importa los años. No, le estoy diciendo que había abundancia. No le estoy diciendo hace que en qué año fue ni en qué gobierno tampoco, por si acaso. Le estoy diciendo que había abundancia. Porque usted me dice que en dos horas no se pesca nada. No, a veces no, cuando hay, hermano, es mete y saca, como la canción. Mete y saca, mete y saca. Hay algunos que tienen mucha suerte. También es a veces cuestión de suerte. Hay unos que son dulces. Yo era dulce para las culebras, para estas morenas que se
1: ponen. Uy, yo pensé ahí que hablaba de Freddy Kelly.
0: Y para un pescado que se llama, o le dicen puerco.
1: Uy.
0: Puerco le dicen. Puerco. Y yo los botaba, los regalaba a los traileros. Y después bueno, me dijeron, oye, no seas pendejo.
1: Carne blanca.
0: Me dijeron, mira, haz así, y la plena. Hice un ceviche de puerco, y es como comer picudo. Es como comer picudo, ahí nunca vas a botar un puerco. La culebra sí, lleves en esa culebra. 8:8, nos vamos, señores, gracias. Feriado el fin de semana.
1: Yo vuelvo mañana en feriado.
0: Puente, hasta el día lunes. Puerta, hasta el día lunes. Viene Barcelona, Argentina, Mieles. Se ha perdido Argentina, Miguel. Yo creo que está Cabrera por lo de ayer con Barcelona. pero ya compró palco aquí para el estadio. El día, ¿cuándo es el partido? ¿El domingo o mañana? El domingo. ¿A qué hora es el partido con Barcelona? Yo estoy desconectado. 6 de la tarde, ¿no?
1: Es que los equipos de Manda la están poniendo a jugar a esa hora.
0: No, cuando se juega con Barcelona y Melec se juega ese día y a esa hora. Por afluencia de gente ya en las pantallas. Acabando el día del fin de semana y en ese horario. 8 de la mañana con 8 nos vamos. Un abrazo a todos. Gracias por haber estado con nosotros. Buenos días.

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0: hola, ¿qué tal? ¿Cómo les va? Buen día a los oyentes de Radio La Voz 1570 AM. Gracias por continuar con nosotros. Ya estamos acá en lo concerniente a lo deportivo cuando son las 8 de la mañana con 31 minutos a través de Radio La Voz 1570 AM. Hoy juega el Manta Fútbol Club por Copa Ecuador. 3 de la tarde es el partido ante el 9 de octubre. Hay que estar muy atento con aquella información, con lo que acontezca en ese partido. Anoche, por Copa Libertadores de América, Barcelona cayó 2-0 ante la Universidad Católica de Chile. 2-0. Ya quedó totalmente descartado, totalmente eliminado, sin ninguna opción, ni por Copa Libertadores ni por Copa Sudamericana, por lo menos el premio consuelo. Apenas 3 puntos logra Barcelona en estas 5 fechas, falta una todavía, está pendiente, pero eso no va a cambiar nada en el tablero general. Macará ayer pierde una gran posibilidad, enorme de estar ya ahí, clasificado, o digamos que a falta de una fecha, con muchas opciones, pero dejó escapar y empató 0-0. En un partido que bien, en lo personal, pensaba de que el partido se iba a dar a favor del Macará. Son resultados que se dieron. No es tan favorable para el fútbol ecuatoriano, por un lado, porque esperábamos de que el Macará pueda ganar el partido y de esa forma tuviéramos uno ya clasificado a la Sudamericana a la siguiente fase. Sin embargo, hay que esperar hasta la última fecha, igual con el Deportivo Cuenca, que empató 2-2, y son los equipos que todavía se mantienen, por lo menos ahí, con el interés y con la esperanza de ver qué es lo que sucede. No así en Copa Libertadores, que ya tenemos 2 clasificados, como es Independiente del Valle y, por supuesto, Liga Deportiva Universitaria de Quito, a falta de una fecha, y 1 eliminado, que es Barcelona. Fútbol ecuatoriano aún sigue en lucha, en pelea para las siguientes fases de lo que concierne tanto a Copa Sudamericana, Copa Libertadores y a jugarse Copa Ecuador, que se está jugando y que hoy, reitero, 3 de la tarde es el partido con 9 de octubre. Se jugará esta fecha 15, se jugará hasta la fecha 16 y luego de eso se para el campeonato ecuatoriano, se para el campeonato mundial, porque se viene el Mundial de Fútbol y lógicamente vamos a disfrutar, si Dios los permite, de aquellos partidos. Héctor Sosó Moreira Vinces, buen día Héctor, ¿cómo le va?
1: Muchas gracias a todos y cada uno de ustedes, a Fred Igual, a toda la audiencia mayoritaria y ganadora. Como siempre, el saludo cordial, efusivo, deportivo, para toda nuestra audiencia, en la geografía ecuatoriana y el mundo entero. Gracias por escucharnos. Gracias por estar con nosotros. Reaparezco porque el día de ayer estuve inyectándome un suero para ver si uno puede durar un poquito más y en buenas condiciones. Al hablar del saludo, especialmente para todas nuestras amistades, en España para Marina, Alfonso y todos quienes te rodean, como siempre, el saludo cordial. En Nueva York, la capital económica del mundo, para toda nuestra familia, gracias por los mensajes y gracias por los envíos. Ahora regresamos y nos vamos hasta la Ciudadela Naval, allá para Argentina, la ecuatoriana.
0: Argentina mía, le está triste.
1: Como siempre, el saludo. Por ahí me mandaron una fotografía, está hermosísima esta mujer. Cada día con, yo no sé, en lugar de avanzar, como que resplandece, como que, no sé, pero la juventud está por delante de ella. Acá en la 24 de mayo para la familia Paz, la señora esposa, sus hijos, todos, el saludo cordial de todo corazón, que Dios me les dé salud, vitalidad, toda una vida. Dicho esto, señoras y señores, entramos, como siempre yo pego un picadito en lo que corresponde a la ciudad. Hay tanto que comentar de la ciudad, porque no es que todo es alegría, todo es satisfacción, todo está bien, no. No. La ciudad está mal conducida. La ciudad está mal manejada. Imagínense ustedes. Se comienza un bacheo, una pavimentación o un remiendo de pavimentación y ahí no paramos. Y yo pregunto a la alcaldesa si irá a ir, terminará su periodo y ahí queda esto. Y los taxistas y los buseros. Si uno, yo por ejemplo, yo no tengo vehículo. Yo no tengo vehículo, pero sinceramente que da pena. Da pena cómo está la ciudad. ¡Puro hueco! En algo, señores concejales.
0: Pensé que no iba a Miraflores.
1: ¿A dónde están los concejales? A la única que yo oigo por allí de repente es a la señora Zabalú, que protesta, grita, pero está sola. No hay más. Allí en el consejo tengo grandes amigos. Pero eso de la amistad no impide que no les pegue su azotón, porque no hacen nada. No hacen nada. Se retiran y irán con los bolsillos llenos, perdónenme. Esa es la esperanza de un pueblo que se ve totalmente defraudado, decepcionado. Y ya viene la próxima campaña. Ya vienen nuevas elecciones. Yo a veces pregono o pregunto, ejemplo, el señor Jorge Zambrano, ¿por qué desiste de su candidatura? Porque las cosas están en una situación pésima. Creo que hasta

0: de aspiraciones. ¿Qué clase de aspiraciones? El joven primero tiene que madurar. El joven tiene que hacer aquello para que adquiera experiencia. Porque es lindo llegar y donde hay plata, llenar los bolsillos y te fuiste. Aquí la alcaldesa, la actual, le quedó grande. Le quedó mi gran amiga. Ella es amiga personal de Sosó Moreira. Yo tengo que decir las cosas como son. Esa es una gran verdad. Ahí les dejo porque hay que hablar de deporte. Aunque en el deporte también andamos mal. A veces bien, a veces mal. Miren ustedes. Observen el campeonato ecuatoriano. Nosotros que vivimos en esta bendita tierra manabí, estamos golpeados. Estamos golpeados. Ya no hablo ni de desesperación. Estamos desesperados. ¿Cómo habrá que estamos desesperados? Ya estamos cansados. Derrota y más derrota ahí. Y no es que el equipo perdió por un accidente. Porque jugó mal. Pero en la próxima ¿qué te recupera? ¿Qué te vas a recuperar? ¿Con qué te vas a recuperar? Si hay que cambiarlo todo. Y cambiarlo todo no se puede. Eso con el manto. Y Delfín en una cal y en otra. ¿Qué confianza hay, por ejemplo, Barcelona que viene castigado, Barcelona que viene derrotado, Barcelona que viene con la cabeza cabizbaja, está eliminado de todo, a jugar en el escenario del Estadio Jocay, que va a ser una buena taquilla? Yo les decía, hoy estamos viernes, el miércoles le decía en el comentario, si Barcelona gana en Chile o empata, más de 8.000, de 10.000 aficionados van a existir al estadio Jocay. Pero con esto, a ver, que uno está esperanzado y comenta el turismo. El turismo viene a Manta porque estas vacaciones van a ser un poquito largas.
1: Sí.
0: Porque agarras sábado, domingo
1: y lunes.
0: Pero la gente vendrá a Manabí. La gente vendrá a Manta. Claro que sí viene. Pero no en la cantidad que uno más o menos piensa. ¿Por qué? Porque Barcelona perdió, pues. Y no solamente que pierde, sino que está eliminado. Que viene a Manta. Y de Manta emprenderá el vuelo otra vez para ir a jugar a Brasil. El partido no tiene ninguna importancia para Barcelona. Tiene para Cruzeiro.
1: Para Cruzeiro, sí.
0: Porque hay que ver cómo avanza el resto de las jornadas. Y el panorama está así. Y eso porque hablamos de Barcelona. ¿Y qué hablar? Si uno mira el campeonato ecuatoriano, porque estamos hablando de los equipos manabitas. Y miren a Emelec. ¿Qué le pasó a Emelec? Emelec pierde la Copa Ecuador. ¿Y con quién pierdes? Que es lamentable y doloroso. A veces muchos decimos o pensamos, y a mí me queda ese recurso por decir algo. A Emelec no le interesaba. Pero tu prestigio.

0: tu capacidad, ese Melec de ayer, de Calonga, de Magri, por hablar de los extranjeros, de Carlos Alberto Raffo, y hablar de los nacionales, Mina, Cruz Ávila, Pineda, y una constelación de estrellas que tenía Emelec, que los que viven deben de sentir vergüenza. Un equipo con una deuda que lo azota hasta la coronilla. Escójame un jugador, dos jugadores de Emelec que son de primerísima calidad. ¿Y cuánto han invertido? Y esto es lo que anda mal, don Julio, afición. Esto es lo que anda mal en el fútbol ecuatoriano. Miremos, analicemos, señores dirigentes. Cantidad de jugadores por año, cantidad de jugadores por año, 8. ¿Cuántos juegan? 4, 3, 5. Y el resto está en el banco. ¿Y por qué no son titulares? Porque la capacidad de ellos no presta para que sean titulares indiscutibles. Mucha gente me puede discutir y me puede decir, Sosó, pero medite y piense. Miren nomás cómo tenemos jugadores nuestros que compiten a nivel del mundo, en los mejores equipos. Claro que sí, claro que sí, de aquí salen y van con una gran proyección y allá van culminando de aprender y la ponen de manifiesto porque el jugador nuestro tiene capacidad extraordinaria, hay que saberlos explotar, hay que saberlos formar. Independiente, yo vengo hablando hace mucho rato, Independiente es la cantera que tenemos actualmente en el fútbol ecuatoriano.
1: Y está Héctor hablando de esa cantera para largo, porque quedó campeón en la sub-16 en una.
0: Es que Independiente. Una invitación. Oye, cuando tú formas escuela, eso no es para un día, será para siempre. El Independiente se va armando y estructurando. E Independiente ya tiene sucursales en el exterior. Eso es lo importante. Hay plata.
1: En Inglaterra quedó campeón la sub-16 de Independiente del Valle, un partidazo. Y ahí estaban todos los empresarios, los cazadores de lógicamente, de esos que jugaron en Independiente, ya hay algunos, vendidos al exterior. Entonces Independiente tiene aquí de largo todavía en cuanto a ese proceso. Bueno, Héctor, está por confirmarme el economista, ¿no? Arturo Murillo, para más adelante a ver si podemos por ahí tener un contacto telefónico para conocerlo del Manta hoy día, cómo va, con qué nómina va, ¿no? Más allá de que es limitada lo del Manta en cuanto a nómina, pero juega por Copa Ecuador a las 3 de la tarde y hay que estar pendiente de eso. En cuanto a lo que hablabas, Héctor, sobre lo de Barcelona, sí, lamentable, el año le sucedió lo mismo el año anterior también quedó cuarto. No pudo ni siquiera al premio Consuelo, que fue la Copa, a participar a la Copa Sudamericana, que igual de una u otra forma eso le genera un ingreso económico. Ahora Barcelona también, en forma consecutiva, queda totalmente eliminado y solo le queda ya ver el segundo semestre de este campeonato más la Copa Ecuador, que ya tiene rival, que es Liga de Puerto Viejo, en la próxima fecha.
0: Es que mira, Julio, nosotros estamos llegando. Y hace años, porque no somos de ahora. Los dirigentes tampoco son de ahora. Hay dirigentes que tienen casta, que tienen experiencia. Y ellos saben que el fútbol, para tener un equipo, no se lo puede hacer de la noche a la mañana. ¿Y qué es lo que pasa? ¿Qué es lo que? A excepción de Independiente, ojo. A excepción de Independiente. Los restantes equipos, y en su mayoría, me disculpen, si alguien lo hace de otra manera, como lo hace Independiente, que utiliza a sus jugadores que vienen de su formación. Pregunte usted por Barcelona, ¿qué tienen las divisiones inferiores? Pregunten ustedes qué tiene la representación del Delfín en las divisiones inferiores. Pero ¿cómo es noticia Independiente? A nivel internacional, con juveniles. A eso hay que pelarle las pepas. O sea, hay un trabajo, hay una planificación, hay una escuela que no la tiene ningún equipo en el fútbol ecuatoriano. Y a nosotros se nos puede gastar la lengua de seguir trillando, molestando, fregando, porque no juegan bien, porque este equipo es de tal y cual. Tenemos la esperanza en el jugador extranjero, que ahora no se contrata calidad, sino cantidad. Y allí tenemos un error tremendo. Miremos, no hay plata. Esa es una gran verdad. Pero si te dedicas a trabajar con jugadores nuestros, nacionales, sufrirás. Sufrirás 4 o 5 años, pero luego vas a surgir, pues. Porque tienes de dónde echar mano. Y también hay que tener una base en lo que concierne a recursos humanos. Es que para meterse a hacer dirigencia deportiva, pues es que no estamos de acuerdo. Por aquí llegaron unos badulaques y armaron un equipo. ¿Quién es? Julano de tal. Va. Vienen a armar un equipo. ¿Cómo puedes creer? ¿Cómo puedes creer tú? Ejemplo. El equipo del PIN. Allí tiene un empresario. Empresario de futbolista. Pero ahora la verdad será un verdadero dirigente deportivo que viene con el deseo de trabajar desde las entrañas, desde las raíces del equipo. Lo que viene es a traer y probar. Llévate 4, llévate 3. ¿Qué tal? ¿Rindieron o no rindieron? 1, bueno, perfecto. Con 1 está la plata. Ese es el negocio. Ese es el negocio. Pero del resto no queda nada.
1: Eso es como cuando uno iba al mercado antes y te decían, bueno, no tiene, no importa. Llévese los productos y pruébelo en su casa. Si le gusta, bien, si no, ahí. Entonces, así, también acá. Este Leskovic, que es el que está a cargo del Delfín, pues quien aparece como empresario, entre comillas, porque no ha cumplido a cabalidad, se las deuda mucho y a los jugadores, y hay unos que ya han demandado,
0: pero como el boliviano. Pero es que no vemos, pues,
1: Julio. No a la cara tampoco.
0: No vemos que se esté expandiendo, que los resultados no son positivos, es una gran verdad, pero por allí más o menos se mantiene. Pero ¿dónde está el trabajo? Usted me dice que conversó ayer.
1: Sí, con Yanela Costado.
0: Con la señorita dirigente, pero ¿qué sacó como conclusiones? Hay que hacer la entrevista, pero comenzar de las raíces. El resto ya sabemos qué es, qué pasa, que no está bien. Yo pregunto una cosa. Y si los señores agarran, cogen su ropita que tienen, chao Lola. ¿Y cómo queda el equipo?
1: Deja el equipo a la deriva. Y con...
0: Yo no conozco, yo no sé de qué manera, en qué forma habrá entregado
1: el economista.
0: el economista José Delgado, el equipo del PIN, a estos señores, porque yo miro que la mayoría de la dirigencia no la conozco a fondo. ¿Cómo está conformado el directorio del equipo del Delfín? A la hora de la verdad, pues, para conocer y en un momento quién es el responsable. Lo del Manta ya lo conocemos, el resto no.
1: Claro, acá Graciani está en letra muerta nomás, pero de ahí tampoco es que sea y dé la cara o por ahí hable. Y a ciencia cierta no se sabe, más allá de que lo último que se supo fue que eran 4 años, ya llevan 2.
0: Es que, mira, cuando suceden estos casos, a veces hay cosas raras. Ejemplo, y esto es porque lo escuché de boca del propio Vito Muñoz. Él tiene una directiva, decía en su comentario, casi formada, de gente que quiere agarrar a Barcelona, ojo, y hay no sé qué cantidad de plata, porque se formaría con gente extranjera. Por ejemplo, los ingleses, la mayor parte de los equipos ingleses están financiados ¿por quién?
1: Por
0: la dirigencia extranjera.
1: Y por los árabes.
0: Que invierten. En su mayoría. Es que sí. Esos son extranjeros, sí, sí. Porque invierten. Y que necesitamos 2-3 millones de qué? 2-3 millones de
1: euros. De, euros.
0: Ellos no hablan en dólares, hablan euros. En euros. Lleve.
1: No, libre esterlina, inclusive, ya por allá mañana.
0: Lleve. Y olvídate del resto. Y arman equipos poderosísimos. Y no solo que tú tienes 11 jugadores de primera. Aquí ni 11 de primera tenemos. Y pregunte usted, bueno, hoy en día la friolera, como quien se dice, se bajó, o la chequera, porque antes se pagaban sueldos rimbombantes. Parece mentira que el mundo avanza, el mundo crece y la carestía de la vida cada vez se vuelve más insostenible. Pero el futbolista ahora en Ecuador, de hace 4, 5, 6 años atrás o algo más, hoy ganan menos. La friolera de Barcelona, en eso me fijo. La de Liga Deportiva Universitaria, yo no sé cómo se maneja Independiente, pero Independiente se maneja un poco tranquilo y con sueldos que no oscilan más allá de lo incorrecto que puede llamar uno, porque hoy los sueldos del futbolista, perdónenme, pero a nivel internacional es exorbitante.
1: A nivel mundial, sí. Más que todo que en cuanto a la moneda, ¿no? Aquí en Ecuador, aunque en Perú se dice que este Perú ya están pagando mucho mejor a ciertos jugadores que en propio Ecuador. 8 de la mañana, 58 minutos, 59 minutos, 2 minutos, allá, 58, 59 acá de la mañana. 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Héctor Sosó Moreira Vince.
0: 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Oye, después de todo, hablando en honor a la verdad, Ñaño Lindo, después de las 12,
1: mucho
0: yo
1: sol.
0: Más o menos estoy almorzando golpe de 12:30, 1, y de allí, ¿a dónde me voy? Pienso.
1: Un sol.
0: ¿Y por qué? Porque un sol tremendo.
1: Canicular.
0: Un sol que quema.
1: Sí, sí, fuerte.
0: Que alguien me dijo.
1: Fuerte.
0: Sosón, Pero ándate a la playa. ¿Cómo voy a ir a la playa, ñaño lindo, con tremendo sol? Voy a la playa y tengo que poner un parasol. ¿Y para qué pongo el parasol? Para taparme del sol. Por ejemplo, yo de bañarme no creo que me bañe. Yo creo que por salud, por medicina me puedo bañar ahora.
1: Lo maltrata las olas.
0: En el mar, que se escuche bien, porque le tengo miedo. En cambio, desde pequeño, de joven, me lanzaba aquí nomás, entonces era el mercado viejo, hasta allá ese barco que había, ya no está. 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Y no te olvides que ya viene el bingo nuevamente. Oye, el bingo estuvo, pero precioso, la semana anterior, el día lunes anterior. El día lunes pasado, la gente, y me gustó, porque ya no hubo, como quien se dice, el ganador repetido. Hubieron ganadores nuevos. Y la gente estuvo de película. Ya los niños fueron en menor cantidad. No hacen bulla, deja que la gente esté tranquilita jugando. Mucha suerte para el próximo día lunes.
1: Feriado.
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1: Y cae en buena época porque es feriado, el lunes feriado. Bueno, un saludo para el economista Antonio Pazmiño, que a propósito, el día de hoy se va a realizar un evento festivo por el día o el mes del Día de las Madres. Así es que el economista Antonio Pazmiño, presidente de la Mancomunidad de Jubilados de Manta, Montecristi y Jaramillo, hoy están de celebración para todas las asociadas de esta gran comunidad, Mancomunidad de Montecristi, Jaramillo y Manta, que la lidera el economista Antonio Pazmiño, el dirigente de las causas justas, hoy día aquí en la casona, frente a la donde están las oficinas de la EPAN. Ahí justamente, o donde la gente lo ubica como la ex clínica del IES, aquel antiguo edificio, ahí a los lados donde quedaba el banco del Austro, justamente ahí está, ahí queda la sede de la Mancomunidad de Jubilados de Manta, Montecristi y Jaramillo, que lo lidera el economista Antonio Pazmiño. A las 10 de la mañana inicia esta gran celebración por el Día de las Madres. Vamos a la pausa, ya volvemos con más información.
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0: 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Alerta para el informativo de la salud a nivel internacional. 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A esta hora, un testimonio que ha querido participar del informativo de la salud con Sergio Ayala Mantilla. ¿Cuál es su nombre?
1: Carlos Fernández.
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0: sintonizan, por supuesto, para el amigo Juan Pablo, el amigo no vidente que siempre nos escuchan, por supuesto, también el saludo especial para él allá en Sí Vivienda. Saludos para Toñito Bonillo también y para quienes están atentos. Aquí en Santa Mónica, ¿cómo es? Se me escapa el nombre. Siempre lo veo por ahí en Santa Mónica. A Jimmy Villavicencio. Jimmy Villavicencio, el saludo especial para Jimmy Villavicencio. A ver, bueno. Ayer dejó pasar una gran posibilidad a Macará anoche de estar a un paso de la clasificación porque le hubiera sacado a falta de una fecha 3 puntos de ventaja al seguidor y hubiese tenido 3 goles de diferencia como mínimo de ventaja, de 3 a 4 goles. Pero ahora tendrá que ir a Colombia a buscar la clasificación. Claro que el empate le favorece, pero esta América de Cali, que es ahí donde juega este chico Daniel Valencia, ex Manta Fútbol Club, es un equipo también sumamente, está haciendo bien las cosas, peligroso. Me parece que Macará dejó pasar la posibilidad anoche con este equipo que no era gran cosa, pero no pasó del 0-0. No pudo con el equipo, con el rival, y lamentablemente hay que decirlo, se le fue una cantidad ahí, por lo menos todavía hay que esperar hasta la próxima fecha, que la última que aún falta por jugarse, pero Macará tiene 9 puntos, América que tiene 8 y Tigre que tiene 6 puntos. Y Alianza Atlético, al que no le pudo ganar, apenas tiene 2 puntos. Este equipo nomás tenía 1 punto, no le ganaba, no le ha ganado a nadie. Y Macará no pudo con el más débil y lamentablemente dejó escapar, por lo menos hasta ahora, la estar clasificado.
1: Mira, si uno mira este entorno de los equipos ecuatorianos que están en esta clase de competencias, a veces en el momento como que uno se emociona, pero a la hora de la verdad, nosotros que estamos diariamente haciendo el comentario, analizando el panorama, no podemos estar presto para aquello, porque en honor a la verdad, si hablamos del Deportivo Cuenca, hablamos de Macará, que están en esta competencia, legalmente, ¿qué? Yo no le veo la capacidad, pero sin el campeonato ecuatoriano no surgen. Que apenas logran, por esas cosas que tiene la vida, la participación en esta clase de torneo. Hay unos que debutan y chao Lola. Hasta luego. Hay que ponerle mayor seriedad con tu equipo, que lo armas, que lo estructura para participar en el campeonato ecuatoriano. ¿Cómo lo armas? ¿Cómo lo estructura? ¿Y con qué ambición? No creo que el dirigente asuma la responsabilidad porque quiere llegar y simplemente llegar. ¿Y con qué vas a llegar? ¿Qué es lo que te acompaña en el sentido del material humano que pueda responder? Hay un ejemplo a seguir, pero el ejemplo a seguir no es fácil. El ejemplo a seguir es duro y muchos no los podrán hacer. Esa es la verdad. Por eso es que venía hablando, que esto es una copia que yo tengo prácticamente en mi cabeza de lo que se habla de Barcelona. Que quieren unos. Pero el dirigente que está incrustado haciendo dirigencia ahorita no quiere. Se detiene. Pero Hay dirigentes que sienten en carne propia, y voy a poner un ejemplo, los señores Estrada. Ellos sienten en carne propia, porque ellos hacen una verdadera dirigencia en el fútbol ecuatoriano, que no les alcanza. Ahí está el problema. Los recursos económicos son escasos. Allí está el problema. Y se mantienen y se han mantenido durante tantos años en este vaivén. Sube y baja, sube y baja. Pero ¿qué futuro le espera? Mirando este panorama y acercándonos a la realidad de las cosas, es incierto, no hay. El equipo para el próximo año, la candidatura es de bajar a la Serie B, pero ellos se mantienen. Ellos se mantienen. Me gusta la constancia de toda esta gente que reúne el manta, pero de ahí no es más. Y así en ese orden. Miren ustedes, observen a la representación del 9 de octubre. ¿Qué pasó con 9 de octubre? Desde aquellos tiempos famosos del Cabezón Mateus, que en paz descanse, que armaba equipos para participar en el torneo del Guayas y después a nivel nacional. Se fue Mateus, se acabó Mateus, que armó equipos poderosos. Y también pasó por la mano del señor Omar Quintana Vaquerizo, que tenía capacidad, inteligencia y hasta dinero, no lo suficiente, pero tenía. Y llegó a contratar jugadores de estirpe mundialista. Pero no pasó nada. Aquí hay otra institución que hizo escaramuza. Y muchos llegamos a pensar, eso es lo que hay que hacer, con una verdadera estructura. ¿Se recuerdan ustedes? Filambanco. Por allí pasó, en paz descanse, nuestro buen amigo Orly Klinger, José Valencia.
0: Estuvo Jacinto Espinosa.
1: Freddy Bravo. Toda esta gente pasaron por Filambanco. Un equipo poderosísimo económicamente.
0: Aquí había, ¿y qué pasó? Aquí había una cancha.
1: Dos, tres días. Y no es más. Y no es más. Se acabaron. Ahora, si no se puede, bueno, a pesar que esta gente se cayó en todo. Ellos viven en el exterior, pero tienen mucha plata todavía. Yo no sé si en juicio ganaron el juicio. Bueno, eso no nos interesa. Pero, ¿y qué me pongo? Barcelona. ¿Por qué Barcelona anda de mano en mano? Un equipo que tiene una enorme taquilla. Es el equipo más taquillero en el fútbol ecuatoriano, querramos o no querramos. Porque a veces aparece Melec haciéndole carrera, pero no es, pues. En honor a la verdad, no es. Ojalá, yo no sé si me vaya antes.
0: ¿A dónde?
1: No alcance a divisar para que se concrete lo que se habla de Barcelona. Que vienen dirigentes extranjeros, pero no dirigentillos, pues. No dirigentillos que vienen a probar cuatro, seis jugadores, a ver si le revientan, hacen el dinero, punto, y sigue trayendo jugadores de esta clase para que se formen, para que se armen, pero no nos dejan nada, nada. Y me refiero, pues no va a andar a la escondida, jugando a la escondida. Los señores dirigentes que están en el equipo del PIN, ¿quiénes son? ¿Cómo son? ¿Qué cuentan? ¿Cuál es la verdadera estructura? ¿Cuál es la verdadera organización que tienen para con el equipo del PIN? Que hoy está trabajando, pero estamos mirando también, pues, el trabajo que hace la dirigencia. Ejemplo, José Delgado agarró el equipo y miramos el panorama, tiene sus canchas, comenzó a ordenar, reorganizó, en fin, y vimos más o menos, esto va para adelante. Yo no pensé, pero son capítulos aparte, son situaciones anormales que no le permitieron a José Delgado
0: seguir,
1: continuar en el equipo de... Y por último, le ofrecieron para que participe como candidato a la alcaldía de Manta y dijo no, yo era... creo que fuera del país se siente mejor y hasta más seguro.
0: Y que era claro, pues, es decir, si no asume la presidencia del Delfín, que es algo mínimo, menos exponente, ¿va a querer o va a asumir la candidatura a la alcaldía que lo expone, que tiene mayor peligro y ver cómo está? Yo sí, realmente me imagino, yo dije, no creo que vaya él a aceptar eso por las situaciones que ya conocemos todos de lo que le había sucedido. Y bueno, el Manta juega hoy día, Héctor, 3 de la tarde en La Troncal, en el municipal de La Troncal, porque allá está, lindo, allá está jugando de titular.
1: Mira que yo no me he referido a eso. ¿Y sabes el por qué? Es igualito a lo de Melec. Si ellos van, el Manta va, ¿sabe por qué? Por compromiso.
0: Por cumplir.
1: Porque tiene que cumplir. Yo creo que el que puede tener mayores ambiciones, y porque está en una categoría que no es la primera del fútbol ecuatoriano, pero esto de Liga de Puerto Viejo, del PIN, el Manta, por mucho que se estiren, por mucho que se esfuercen, no van a llegar donde ellos quieren. No les alcanza con el plantel que tienen, con la lista de jugadores que tienen. No alcanza, vivamos la realidad, pues.
0: El 9 de octubre es el puntero de la Serie B. Juega en el municipal de La Troncala, ya está haciendo de local porque fue cedido ya ese equipo a unos dirigentes de allá y lo han llevado a La Troncal. 3 de la tarde es el partido con el Manta Fútbol Club. Esto es equipo también de la Serie B, de la segunda categoría, que algunos sorprenden en la Copa Ecuador, que llegan hasta cierto nivel, como el año pasado fue Cuenca Juniors. Ahora aparece de Aquilema.
1: Y párate un ratito. ¿Por cuántas manos va pasando? Perdón.
0: Beba agua.
1: El 9 de octubre. Date cuenta que mencioné al Cabezón Mateo. Y de allí pasaron, yo no recuerdo tantos dirigentes.
0: Quintana estuvo.
1: Después el señor Omar Quintana. Después de Omar Quintana, yo no recuerdo cuánta gente.
0: Dale,
1: y Bucaram. Después el señor. ¿Por qué voy haciendo eso? Yo no recuerdo todo.
0: Claro.
1: No sé los nombres de la gente que estuvo vinculado al equipo 9 de octubre. Y después, Adalá. ¿Cómo se llama? Dalo. Eso es lo que yo te digo. Esta gente que llega, oye, para entrar a tomar un equipo de fútbol, ilegalmente quiero hacer un trabajo concienzudo para formar una verdadera institución. No es así. No es así. Hay que tener casta. Y hay un ejemplo. Lo que pasa es que la inversión que hay que realizar para tener un verdadero equipo profesional mañana En la primera división tienes que trabajar de abajo con toda esa estructura. ¿Y la plata? A veces no te das cuenta cuántos años llegaron por acá, a la ciudad de Manta, algunos forasteros. Yo no recuerdo quiénes llegaron acá y formaron un equipo el año y hasta luego Lola.
0: Sí, hay muchos equipos, inclusive en segunda categoría hay cualquier cantidad de equipos en el país y siguen formando o armando equipos.
1: Y cuidado, la gente del equipo del fin sale corriendo también.
0: Y eso podría pasar en cualquier momento. Ese equipo, para mí, si no se toman medidas y si no se cumple como se estableció, tiende a tener en días oscuros con demandas de por medio. Hay que ver qué es lo que se viene en estos días. Se va a parar, por ejemplo, se para el campeonato un mes. En ese mes no tienen para nada de ingreso. Aparte de que ahora tampoco tienen ingreso, más allá de los derechos de televisión. Se para el campeonato
1: pero
0: un mes.
1: Pero yo creo que esto debió ser... Yo no creo que a estas alturas los equipos vayan a tener problemas, porque esto ya está anticipado, Julio. Esto ya está anticipado, esto lo conocen. Está el cronograma realizado, cuándo se para el campeonato, cuándo se va la selección, los dos últimos partidos amistosos que tenga que realizar, ya punto y aparte. Entonces, el campeonato se paraliza. Ahora, el dirigente o los dirigentes del fútbol ecuatoriano han tenido que hablar con todos y cada uno de sus jugadores. Muchachos, para el campeonato del mundo hay una paralización. A ver, vamos a llegar a un acuerdo. Eso tiene que estar pactado.
0: Ahora, ya. Claro, pero...
1: ¿Cómo? No lo conozco.
0: Pero equipos, por ejemplo, que por lo menos estén al día. Pues el Manta, tengo entendido que por ahí está al día o a veces tiene un retraso de 15 días.
1: No, perdóname una cosa.
0: Un mes.
1: Ningún equipo, a excepción, creo, y pienso, no lo hablo con seguridad, está al día.
0: Sí, pero lo que pasa es que el Manta tampoco que tiene un presupuesto muy amplio, como que sea muy complicado.
1: Es que no es solamente el Manta.
0: Pero el Manta...
1: Nosotros lo miramos al Manta porque está cerca. Claro. ¿Tú qué crees que el equipo del PIN por dónde anda?
0: Pero,
1: ¿tú qué crees que el equipo de Melé por dónde anda?
0: Es que el Manta, por ejemplo, el Manta, los propios dirigentes han dicho que ellos no tienen problemas económicos, que es decir, cerró pata donde les alcanza. En cambio, el Delfín... El problema es que
1: Julio,
0: sí les...
1: Yo te pregunto a
0: sí vos, les debe.
1: ¿Cuál es el dirigente que antes de que alguien proteste, algún jugador proteste, cuál es el dirigente que sale a decir: nosotros estamos en una situación boyante, o nosotros estamos en una situación difícil, comprometedora, porque debemos a todo el mundo? No dicen.
0: Entonces, este mes, que lo único que ganan, que a propósito yo estaba enterándome de eso hace unos días, son los equipos que tienen jugadores en las selecciones. La FIFA, por eso es que algunos pelean por tener jugadores, les entrega a cada equipo de fútbol que tenga jugadores $13,000 diarios por jugador, diario, le hace ese reintegro al equipo. Es decir, que si Liga de Quito o Independiente, que son los dos equipos aquí más representativos que podrían tener jugadores en la selección, llegasen a tener dos o tres jugadores, eso de una u otra forma les trae un ingreso económico que para cualquier situación les puede beneficiar. Los que no tienen a nadie, eso no reciben nada. No sé si habrán llegado a un acuerdo con la federación. Antes sí, antes la federación les daba un porcentaje a los equipos de fútbol, porque en esa época los jugadores, en su mayoría, eran de los equipos que jugaban aquí en Ecuador. Hoy, casi en su totalidad, son a nivel internacional, juegan afuera. Entonces, en ese sentido, Liga Quito y Independiente, que son los equipos que podrían tener convocado a la selección, Católica, porque tiene jugadores extranjeros también. Entonces, son tres equipos que van a recibir dinero de la FIFA por, como quien dice, prestar a sus jugadores a las selecciones, ya sean esta ecuatoriana, de Panamá, que hay algunos aquí panameños, o venezolanos. Y de esa forma tienen un ingreso. Bueno, eso es como algo información a nivel internacional de lo que FIFA reparte en cuanto a dinero, más allá de los premios que también va a entregar. 9 de la mañana, 28 minutos.
1: Final de temporada, escúchame bien lo que te digo. A final de temporada, y quizás no tanto, vas a conocer o vamos a conocer que el equipo tal debe tanto, que el equipo tal fue demandado por fulano, sutano y mengano, porque al llegar a esta primera vuelta, después de los dos partidos, hay equipos que dan de baja a ciertos jugadores por no convenir a los intereses de la institución, pero tienen firmado hasta cuándo, tienen firmado hasta diciembre, y eso queda por pagar. Entonces, ahí comienzan el meollo del asunto. Una, dos, lo que tú decías que no culmina, en el sentido, me hablabas del Manta.
0: Del Manta, sí.
1: El Manta a estas alturas, yo no lo sé, no lo conozco, pero a estas alturas que no debe, ¿cómo no va a deber? Oye, no me están cumpliendo, ¿entiendes? No me están cumpliendo. ¿Y cómo los voy a cargar al día? Perdóname. Pero entonces se hace una carga pesada, porque ahora con esta paralización... Yo...
0: Ahí le dan de vacaciones a los jugadores.
1: Yo sí, pero es que para irme de vacaciones. Primero la guita, pues.
0: Claro.
1: Primero la plata. Entonces, ahí viene que comienzan a arder las orejas. Que viene el man a cobrar, que viene el otro a cobrar.
0: Y las demandas.
1: Sí. Espérate, pues, que se reinicie el campo. ¿Cómo que voy a esperar hasta este tiempo?
0: Oye, debe darme una información ahora, de última hora, que ahora me acaba de llegar por parte de la FETUN, para quienes andamos en buses. La FETUN, ¿no?, que es la Federación de Transportes Urbanos de Manta, informa a la ciudadanía que debido a las situaciones ajenas a nuestro control y que afectan negativamente a la sostenibilidad de las operaciones y del servicio, las líneas, ojo, 7 y 4, la 7 es la que viene de Cuba, de la parroquia de Alfaro, va hasta Los Esteros, traslada a la mayoría de trabajadoras estas de las empresas de pesca. Y la línea 4, que es la que viene de Altagracia.
1: Esa va a Santa Marta.
0: Santa Marta, dice, suspenderán sus actividades a partir del día lunes 25 de mayo. No saldrán, no habrá ya estas líneas. Esta decisión responde a la situación económica que actualmente afecta la sostenibilidad del servicio de transporte urbano. Pedimos comprensión, ahí sí piden comprensión, ¿no? Pedimos comprensión a los usuarios y recomendamos mantenerse informado por los medios oficiales, donde se dará a conocer oportunamente cuáles serán las próximas rutas que podrán salir de operación. Es decir, van a ir otras líneas, como por ejemplo la línea 3, dice, la línea 9, que son las otras que podrían también salir de operación. FETUN hace un llamado público a las autoridades competentes a fin de encontrar el camino que permita retribuir plenamente nuestro servicio y así beneficiar nuevamente a la población económicamente más vulnerable. Yo le pregunto a lo de la FETUN, hubo una vez un conversatorio, hubo dirigentes barriales, hubo prensa y hubo concejales, e invitaron a los de la FETUN, a los dirigentes, para que vengan y expongan por qué ellos quieren o tienen como propuesta pretender subir de 70 a 80 centavos el valor y que ellos lo puedan argumentar. No llegaron.
1: ¿Cómo de 70?
0: 70 centavos, 80 centavos.
1: El pasaje vale 40.
0: Sí, pero lo quieren incrementar. Ellos tienen un valor de 70 a 80 centavos, que casi estamos hablando
1: ¿cómo van a subir a 70?
0: Del 100%. Entonces, hubo en el municipio, en el auditorio, entonces hubo prensa, hubo dirigentes barriales y hubo algunos concejales. Y llamaron, invitaron a la FETUN, a los dirigentes, perdón, de la FETUN, para que ellos expongan y digan técnicamente por qué en Manta ellos pretenden subir a ese valor. No llegaron ninguno. Entonces, es ahí la pregunta. Si ustedes creen que ese es el valor que deberán subir, argumentelo. Di en Guayaquil que el recorrido es de hora y media, dos horas, en Guayaquil cuesta 35 centavos el pasaje, y a lo máximo que van ellos a subir son 10 centavos más.
1: Pero no, eso es exagerado.
0: Sí, está exagerado.
1: Primero, y segundo, yo creo que los señores buceros, estoy totalmente de acuerdo que han sido afectados. Pero el gobierno entregó esta función ahora a los
0: municipios.
1: A los municipios locales. Esto tienen que hablarlo y tienen que conversarlo. No es tomar una medida que yo me retiro. ¿Y de qué vas a vivir, pues? Si de esto has vivido toda una vida, o desde que te metiste, hay que buscar la manera, la solución. Yo creo que como está el problema en nuestro país, porque hay que mirar y hay que ser consciente, esta situación de la gasolina afecta a todo el mundo. Y ellos son los principales. Porque ahora los buses, ya no es como ayer, pues. El bus ayer cobraba 20 centavos, qué sé yo. Pero los buses iban full, pues. Hoy en día ya no. Ahora las líneas, yo no sé si todo mundo puede hacer o deshacer lo que a mí me da la gana. O ellos tienen una organización. Y es la organización la que tiene que tomar estas medidas. Digo yo, no lo entiendo, en eso no me abarco mucho, pero debe ser de esta manera. ¿Cómo es que unas líneas siguen trabajando y otras ya se retiran? No comprendo todavía.
0: Ellos argumentan de que son líneas de buses que están a pérdida porque no tienen demasiados usuarios, es decir, no hay la cantidad de personas. Y yo le digo que por mi casa pasan cuatro líneas y le voy a hablar con mucha sinceridad. La línea 7 es una línea que viene de la parroquia de Alfaro y en realidad solamente de lunes a viernes, que por las personas que trabajan en las empresas estas y que van a los esteros, tiene pasajeros. De ahí pasan sábado y domingo vacías. Ya últimamente ya no estaban pasando los sábados y domingos. La línea 3, lo mismo. Pero una con otra. Hay líneas que también sobrepasan, por el sentido, la 14, la 6, que son las que van de la playa a la 10, que es la playa, el centro, todo eso. Entonces, una con otra. Lo que pasa es que también es una forma de presionar, algunos lo llaman chantaje, pero es una forma de presionar para que la autoridad ahorita competente, que es el municipio ya, lo más rápido posible se reúnan y puedan llegar a un acuerdo, porque al dejar sin tener estas líneas, más allá de que no tengan poco, muchos usuarios, son importantes porque hay gente que económicamente no tiene para salir en un taxi.
1: Ahora, dígame una cosa. Ejemplo, ¿no?
0: Ya.
1: De las líneas que tú dices. Ejemplo, la línea...
0: ¿Cuatro? ¿Cuál? La que pasa por su casa.
1: No, de una línea. A ver, hablemos la línea 13.
0: La 13.
1: O sea, la que va, la línea más decana, más vieja. Yo pregunto, a ver, si la línea 6 o la línea 7 todos los días escasea el pasajero, ¿por qué no se turnan las cooperativas?
0: Aquí hay una
1: trinca. A ver, esta semana o este mes, al acuerdo que lleguen. La línea 1 estará copada por la línea 4. Y así, o sea, van intercalando y todo mundo va a la línea buena, que es jugosa, y a la otra que es pobre. Todo mundo tiene, o sea,
0: va rotando. Mire, eso hace años se dio, y le cuento porque conozco el tema, pero hay un monopolio. Y hay que decirlo, y a lo mejor el término que utilizo no es el adecuado, pero hay una trinca de interna también en la federación, en la FETUN. ¿Por qué? La Costa Azul, que es la línea 14 del color rojo, y la línea 6, que es de la Aurora, que son de la FAE, fueron de ex militares, ¿no?, ya retirados y todo eso, armaron esa cooperativa, la movieron así como usted dice, para ser un poco más justo, ¿no? Es decir, la 14, la cooperativa Costa Azul, esta semana, bueno, va con la línea 14.

0: ¿Por qué? No han sabido fomentar el resto de las líneas, qué sé yo. ¿Por qué voy a cambiar? Si este es mi trabajo y voy a aventurarme en otra línea, no pues. Y claro, le doy de acuerdo, digamos, estoy de acuerdo con esas personas que fundaron esa cooperativa. Los otros fundaron esta otra y no les da resultado, ya no es culpa
1: ya mía. No, hay algunas líneas que no le dan, dice... Pero ahí los perjudicados son los pocos o muchos, como dije, personas que, a más de que no van a tener ya la línea que esté más cerca, tendrán que madrugar más porque tendrán que caminar hasta ver de dónde cogen un bus, van a tener que pagar un poco más. Hay gente que utiliza dos buses, algunos hasta tres, porque, por ejemplo, la línea 2, la que va hacia la parte de...
0: No saque cuenta que no se van a dar, esto tiene que llegar a un arreglo.
1: Pero,
0: de una u otra manera,
1: pero
0: nadie gana, escúcheme bien, yo retiro mi unidad. Retira. ¿Y qué vas a hacer? ¿La vende? ¿La despedaza por vender? No, hay que buscar,
1: tienen
0: que llegar a una solución.
1: Pero no
0: la ilustre corporación municipal, que yo no veo sinceramente como ayer. Ayer usted ve a los concejales que llegan a sus sesiones, a su trabajo, lo que tienen que hacer. Ahora andan como escondidos.
1: No se ven, solamente por redes sociales.
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1: Y se viene y se acerca también el Día del Niño, el 1 de junio. Hay muchas actividades, festividades también, para que se vienen y se celebran. 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Jacobera, abajo están reparando algo, ustedes suben, y en la parte de arriba está Freddy Kelly por la mañana para atenderles, que ahorita ha venido elegante, con camisa manga larga color negro, jean, medias color piel y zapatos lustraditos, negro los zapatos. Viene, hoy ha llegado y ha venido sin bicicleta, porque se va de parranda, me parece que alguna cita de tener, porque raramente Freddy llega sin bicicleta, ha llegado sin bicicleta, dice, las ha guardado, se le ha dañado la montura. Y por la tarde está Virgilio Vince, conocido como el murciélago de la farándula, algo así era, ¿no? Virgilio Vince es por la tarde para atenderles, para poderles, lógicamente, atender como se merecen y poderles vender todos los productos naturales. Vamos a la pausa, ya volvemos con más información.
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0: 9 de la mañana 51 minutos, ya estamos en la parte final, en el último bloque. Hoy día inicia el campeonato ecuatoriano, la fecha número 15, ya vamos a repasar en esta parte final lo que es el campeonato de Liga Pro, donde vamos a tener partidos importantes para conocer, para saber justamente con los partidos que se van a jugar. Vamos a dar a conocer, hoy tenemos por ejemplo a las 7 de la noche, el partido Independiente del Valle versus Libertad. Este Independiente del Valle que le ha sacado 11 puntos de ventaja a los otros rivales, por lo menos a sus máximos seguidores. Luego mañana tendremos a las 2 de la tarde Muchurruna Guayaquil City. Este partido está para las 2 de la tarde, Muchurruna versus Guayaquil City. Mañana también, sábado, tenemos a las 4:30 de la tarde, Orense versus Universidad Católica, 4:30 de la tarde. Luego a las 7 de la noche, Deportivo Cuenca versus Liga Deportiva Universitaria de Quito. Esto es a las 7 de la noche para el día sábado. Luego nos trasladamos al día domingo. El domingo, Técnico Universitarios versus Leones del Norte. Esto está para la 1 de la tarde. Técnico Universitario versus Leones del Norte a la 1 de la tarde. El domingo también a las 3:30 de la tarde, el Club Sport Emelec en el Capo recibirá al Macará, 3:30 de la tarde. El domingo a las 6:10 de la tarde, Delfín Sporting Club recibe a Barcelona Sporting Club, Estadio Jocay de Manta. Atentos porque los valores están económicos para que vayan al estadio, $6 las generales. Tanto la norte como la sur. En la norte va a estar ubicada la barra del Delfín y en la sur va a estar ubicada la sur oscura, la barra de Barcelona. Atentos también que ayer Daniel Acostaba lo mencionó, que habían decidido con todas las autoridades que no se le va a permitir el ingreso de banderas, ni de objetos, ni de lo que utilizan las barras, todos sus aparatos. No van a poder ingresar bombo, nada, tambores, nada de eso, ni banderas, para evitar alguna situación peor, las luces de bengala, pero igual no sabemos de dónde sacan, de dónde las guardan, pero todo aquello no van a permitir ingresar. Y como ya saben algunos, los cinturones tampoco pueden llevar, cuidado, las mujeres, los hombres van a llevar pantalones ahí aguados, se les va a caer, no lleven cinturón, no pueden llevar. Aucas Manta Fútbol Club, esto está para el día lunes a las 7 de la noche con Aucas en el Estadio Chillo Gallo. Esto es el día lunes 25 de mayo, feriado también, estamos en ese día. Entonces son los partidos por la fecha número 15 de Liga Pro, donde vamos a tener partidos importantes para ver si es que acortan distancia o se alarga más el Independiente del Valle con diferencia de puntos que tiene sobre sus seguidores, Héctor.
1: Y a como está el panorama, yo miro que Independiente va a seguir su situación campante. Hoy juega como local.
0: Juega con Libertad de Loja, sí, de mira, local.
1: Es un equipo que tiene prácticamente la sartén por el mango. Claro que en el fútbol de repente puede pasar algún resultado negativo a las pretensiones o a lo que estamos comentando. Pero el favorito es, a ver, aquí hay casas de apuesta donde hay gente que le gusta apostar prácticamente 100 a 1.
0: Sí.
1: Favorable a Independiente. Yo voy y gasto una moneda, como quien se dice, le voy un empate al equipo lojano, porque puede reventar.
0: Puede reventar, puedes pasar eso.
1: Y voy a pegarme un premio, pues, suculento. Eso, nada más, pero a la hora de la verdad, con la seriedad que el caso requiere, es independiente, como lo estamos comentando acá. Claro que todo puede suceder. ¿No ves? El escándalo grande que Melé quedó eliminado.
0: Con Daquilema. ¿Sabe que ese equipo de Daquilema, el que le ganó a Melé, ese era el que pretendió o pretende comprar los derechos deportivos, los derechos de la filial del Delfín? Era donde sonaba que iba Riobamba. Este Daquilema, que tiene económicamente, dice, un equipo bastante bien, bien sustentado, era el que pretendía agarrar al Delfín, mejor dicho.
1: Ahora, avanzando un poquito en esto del Manta, juega hoy día, ¿no?
0: Hoy día a las 3 de la tarde.
1: Y el lunes.
0: Y juega el lunes con Aucas en Chillo Gallo.
1: Ejemplo. Sabemos cómo anda el Manta. En unas condiciones, pero mala. El Aucas, que ha sufrido unos reveses últimamente, pero que no da, pues, para aspirar que el Manta pueda conseguir un empate, una victoria. Aucas tiene que luchar denodadamente y alcanzar la victoria punto y aparte. Pero como esto es el día lunes, hay la chance para hablar el propio día lunes. Pero el partido, que tiene bastante interés a pesar de la derrota de Barcelona, jugando en el marco de la Copa Libertadores de América, donde prácticamente quedó eliminado, pero el partido por el campeonato ecuatoriano sí tiene validez, sí tiene interés. De estas circunstancias tiene que aprovechar el equipo del Pinista. Oiga, a propósito, el director técnico del equipo del PIN se va.
0: Se va, dice.
1: Este es el primer partido. Y de allí vendrá el segundo, donde juega el equipo del PIN. Juega dos partidos más y el técnico dice, chao, le ha dado un tiempo perentorio. No sé si será para que le arreglen su situación económica o así lo ha determinado el tiempo. Pero hablando de este partido, Barcelona es Barcelona. Sus colores impactan, sus colores pegan, especialmente en la provincia de Manabí, concretamente, que el partido es acá en la ciudad de Manta. Yo creo que el público va a ir en forma masiva. Ahí es que está el problema. Mira, el problema de las entradas. Claro que era muy tarde para decir, esperemos el resultado en Chile y dependiendo de eso cobramos. Pero ya están. Los precios, la gente lo conoce y ojalá que el estadio Jocay de la ciudad de Manta esté totalmente abarrotado.
0: Es lo que se espera realmente, pero yo sí estoy optimista en esa parte, pero más por la afición, que no tiene costumbre ver a Barcelona mucho, porque es de Manabí, no viaja. Entonces esa gente está como entusiasmada por ir a ver a Barcelona. Los costos del ingreso al estadio, por lo menos lo de las generales, están económicas, más allá de que Barcelona no está pasando por buen momento. Y también un poco con este Delfín, que viene a empatar 2-2 con Universidad Católica, pudo haber algo ganado, pero no pudo sostener el resultado. Y por ahí realmente va a haber, y el feriado también, que permite de que la gente venga de otro lado, tal vez no en una gran mayoría, una gran cantidad como antes, pero yo estoy optimista con que la afición va a ir al Estadio Jocay el día domingo. 6:10 van a abrir el estadio, dice, 3 horas antes, a las 3 de la tarde, para que la gente pueda ir e ingresar un poco con mayor comodidad. No van a dejar, en esta vez ya con las autoridades, las reuniones que han tenido, permitir ingresar utensilios de barra ni banderas. Ya no esa, los bombo, bandera, eso musical que tenían, para evitar alguna situación que vaya a perjudicar al evento y vaya a ser perjudicial para los equipos, en este caso, porque cuando existe este tipo de anomalías, es sanción económica para los clubes.
1: A ver, pero yo digo una cosa. yo no sé cómo ejercen los controles.
0: Que igual pasan.
1: Una y dos, es que esta situación no debe ser permitida en todos los escenarios deportivos del país. Pero, por ejemplo, Independiente, yo nunca he oído hablar de esta barra que ha tenido mal comportamiento, cosa por el estilo. Y la barra de Independiente siempre está, especialmente en su escenario deportivo, está con sus bombos y cosas que tocan, bien organizadito, porque esto también le da alegría, pues, al fútbol. En antes de iniciarse, en el intermedio y después del mismo, le da otro colorido. Hoy en día, por ejemplo, que el fútbol es malo, hay que decirlo. El fútbol es malo. Esto le da, pues, otra salida. Yo creo que el tiempo se nos vino.
0: Sí, se nos fue rápido el tiempo. 10:03. Nos vamos.
1: Perfecto. 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Y te esperamos para el próximo día lunes. Ese día lunes es feriado.
0: Feriado 25 de mayo.
1: Ahórrate dinerito, porque eso es que a veces yo pienso, ¿no? Para el día lunes, tal espectáculo. Y que el día lunes ya la gente ya está, ¿ves? Está chida, hermano. Lunes. Sábado, domingo, olvídate del resto. No hay dinero. Es que desde esta noche comienza.
0: Claro, desde hoy.
1: De esta noche comienza. Bien. Señoras y señores, de mi parte, gracias. Yo creo que el día lunes no vamos a venir porque será
0: feriado. Así es, feriado también.
1: El día lunes también nos dedicamos a descansar un poco más.
0: La cama se encadena.
1: Gracias a todos ustedes por habernos escuchado. Que pasen un lindo fin de semana y de igual manera, que sea próspero el inicio de la próxima, el día lunes, que lo hacen con festividad. Gracias, buenos días.
0: Muy bien, nos vamos, cuídese, si Dios lo permite, me había quedado ahí porque estaba leyendo un mensaje que me han enviado.
1: ¿En qué estaba pensando?
0: Un mensaje justo que me, no, que me, oye, extrae.
1: Me se había, me quedó dormido. Sí, me había quedado. El hecho que te manden un gran pensamiento, que la enamorada aquí la puse y no la encontré. No te da chance para que
2: estaba
1: la
2: volando.
1: La lengua tienes que seguir.
2: Exacto, estaba volando, estaba en las nubes.
0: ¿Sí? Nos vemos, pasen bien, cuídense, si Dios lo permite, estamos el día martes con más información deportiva.
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Amigos, buenos días, ¿cómo les va? Aquí estoy presente quien le habla, Freddy Alberto Kelly Chávez. Gracias a Dios un día más con vida para estar con ustedes, trabajar en este medio tan importante que es Radio La Voz de Manta, punto dial 1570 en amplitud modulada. Buenos días, amigos. Estamos viernes, fin de semana. La fecha es hoy 22 de mayo, año 2026. Teléfono de Radio La Voz 099-963-5011. Repito, el número de teléfono de Radio La Voz 099-963-5011. Mi número de celular siguiente 099-3333-067 para sus llamadas normales. Mensajes normales a través de WhatsApp y Facebook. Está totalmente habilitado mi número de celular. Repito, 099-3333-067. Cumpleañeros de hoy día, allá en San Juan de Manta, la niña Fiorella Holguín, hoy está de cumpleaños, 10 añitos cumple la niña Fiorella Holguín. Se hace presente a sus queridos abuelitos, don Manuel Delgado y la señora Paula Chávez. De parte de Gabriela, Yajaira, Yesenia, Emi Delgado Chávez, también de Michael, Dila, Kaleni y Lucas, para saludar de parte de toda su familia a la niña Fiorelita Holguín, que cumple 10 años. Esto es en San Juan de Manta. Buen día para don Vicente Bailón, técnico propietario de taller de refrigeración Bailón, que le repara refrigeradoras, congeladores, aire acondicionados, fabrica caucho para refrigeradoras, vitrinas, congeladores y cámaras frigoríficas en diferentes medidas y marcas. 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Don Vicente Bailón, buen día. Para Angelito Anchuni Chilán, en la calle 8, avenida 18. Angelito Anchuni Chilán, su esposa Maribel Santana, a sus queridos hijos Ángel, Jonathan, Jane, los nietos Angie, Fernanda, Anthony y su mamita María Chilán. Buenos días, Angelito Anchuni Chilán, escuchando Radio La Voz a esta hora, 10:29. Bienvenidos.

Amigos, ya son las 10 y 32 minutos en Radio La Voz de Manta, punto día 1570 en amplitud modulada. Buenos días para tío Checho La Guava, me visitó Guavita, gracias por el aperitivo, Guava, Guava, tío Checho La Guava, José Olmedo García Guava, su mamita Bolivia, Bel Camero Cedeño en la parroquia Tarqui, también para Ramoncito en Tarqui, su mamita la señora Isabel Mero en el Palmar, también para el profesor Carlos Bermey, su esposa Malena Quiroz, para Rosita y para Jacqueline Bermey, tío Checho La Guava. Juanito para aquí en Tarqui, su amigo C. Mendoza, Barro Santana, no Montecristi. Juanito para aquí en Tarqui, sus hijos Juan Manuel, Juan Arturo, Maribel, Gladys y Daisy Marraquín, Juanito para aquí en Tarqui. José Carlos Barce, se ha perdido don José. Don José Carlos Barce, no se pierde don José Carlos Barce, su esposa Edith Gallo, allá en el Palmar. No le da permiso a la señora Edith Gallo para que salga don José Carlos Barce. Pablito Rodríguez, su esposa Melida Murillo, su hijo Carlos Maribel, Daniel, Mario, Luis César Marri, nieto de mi vecino Pablito. Pablito Rodríguez en Colorado. Buenos días también para saludar al maestro constructor Luis Menoscal, con su hijo Henry Menoscal y su esposa Jenny Pillazagua, y para su hijo Luis Fabián Menoscal, la familia del maestro constructor Luis Menoscal. Esto es en la calle 110 de la parroquia urbana en Tarqui, en alta mar, para Barco Pesquero y Elizaba, Eduardo Franco el Tabludo, Ramón Anchundi la Culebra, Alberto Carpite Machalilla y para Mario Anchundi, el amor. Y los amigos del comedor Keila, a todos ellos, en la calle 12 Avenida 34, Barrio Santa Marta, señora Jenny Mendoza, don José Modesto de Mera, Mayra Luca, María Mera y Pistolita, amigos del comedor Keila. Pepito Reyes, el peluche en la esquina del pavo, también se me pierde Pepito. Pepito Reyes, el peluche en la esquina del pavo, buenos días también para Argentina. Tinita, Argentina Mieles, su sobrino Antonio, su amiga Lupita Blanquita Silva, capitán Jorge Mieles Josa, su esposa Trita Barcia Mieles y su hermano Mieles Barcia. El gatito Gonzalo Delgado, su esposa Muy Lucas, si vive en la calle allá en San Juan de Manta. Argentina Mieles, la hora, 10 y 34 minutos.

La hora, amigos, ya son las 10 de la mañana y 36 minutos, 10 y 36 minutos. Buen día también para Manolito Vince, su esposa Cerela Chiquito. Soy Recoditán y Petito, lo escucha para el centenario. Mientras Manolito Vince está en la poza vendiendo el excelente cebollado. Manolito Vince, ¿qué tal? Ramoncito Pillihua, su esposa Zambita Barberán, su hijo Kevin, Liliana, Jennifer, Carolina, Ronnie, Emily Andy, señora Karina González con su esposo Kevin Pillihua, el señor Antón con su esposa Liliana Pillihua. Ramoncito Pillihua, escuchando Radio La Voz, punto día 1570, amplitud modulada. José Alio Achaché, el rey de los cachos del barrio Santa Elena. José Alio Achaché y su lancha, el Palomo Blanco. Tomás Mero El Peje, su esposa María Espinosa, su hijo Darwin, Joana, Justin, su nieto, el que Cristo Mayerli, su yerno Cristóbal Mantón, Barrio Miramar. Tomás Mero El Peje, contra Peje, la familia Pillazagua, Barrio Miramar. Don Pedro Espinosa Pillazagua, su esposa Anita Catagua. Don Marcelo Pillazagua, su esposa la señora Miriam Espinosa. Buen día para Alberto Espinosa Carabelí, su esposa la señora Yesenia Cañarte, escuchando ahí la voz de Manta, los amigos de de Taller de Pintor Automotriz Reyes. Ahí está Richard Gabriel, su papito Jorge Reyes Orellana está en el cielo. 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Ahí está Richard y Gabriel, 10 y 38 minutos.

Renato, ¿qué tal? Mariela Delgado, Henry, Ángel, Carmen, Daniel Delgado para la victoria. Carlito Alberto Delgado, cumpleañero del próximo mes. Carlos Alberto Delgado, su esposa Alvita Delgado, su bien Carlos con su esposa Elena Cedeño. Licenciada Yulisa Oliver Delgado, Maurito, también el señor Luciano Juan Delgado. Yandri Delgado con su esposa Marbeles. Daniela Delgado con su esposo Johnny Delgado. A los niños Yarella, Ed, Sally Jefferson. Don Rafa, su esposa.

en el extranjero. Toñito Bonilla, ¿qué tal, Toñito? También para saludar a Luis Alberto Gas, su esposa Jenny Bagnón, para Margarita Reyes en Barcelona, España. Marinita Chinga, su esposo Alfonso Pilar en Perú y Italia. Buen día en España para Richie, que se me ha perdido. Richie, no te pidas, Richie, repórtate, Richie, en España. Su querida esposa Moncita, su hija Daniel y Eli Rodríguez Macía, la familia de Richie allá en España. Buen día para el capitán Pedro Alcón Holguín, que labora en la empresa Nirsa de Pozora. Capitán Pedro Alarcón Holguín, su mamita Mercedes Holguín, la esposa abogada María Laval, que señor Brita, Estefan, Olivier y Unur. Buen día, capitán Pedro Alarcón Holguín. Está su canción de Guayacán, Carro de Fuego, para el capitán Pedro Alarcón Holguín.

Hoy está Guayaquil en su carro de fuego para el capitán Pedro Arcón Holguín, también para Jorge Flores Coqui, sus grandes amores Dayanara y Arroz Flores. Buen día en San Juan de Manta, ahí se lo damos a Juanita de Mera, Pedro de Mera, Juan Alonso y también para Paula de Mera, Dionisio Mero, su esposa Matilde Ávila, su hijo Freddy, Dani, José, Edri y Rona en la Florita, don Dionisio Mero, en la parroquia Santa Marinita, don Jorge Piguay y familia, también para Meli Ferreyes Piguay y para Vicente Sánchez. ¿Qué será de la vida de don Jorge Castillo? Se va a perder don Jorge Castillo, sus tres amores, su esposa Marita Barberán, su hija Dayana y Lilian Castillo en los esteros. ¿Qué será la vida también de Gema? Gema Castillo, su hija Daleia, Carolina Castillo, su papá Juan Castillo, Angelito Anchula Chilán, su esposa la señora Maribel Santana y sus queridos hijos Ángel Jonathan Jenny, los nietos Ángel Fernández Anthony y su mamita María Chilán. También para Ángel Mercalle, Ángel de Gaule Chesado, su esposa Martita Santana, para su hijo Irving, para Agustín. Buen día para Lide Moreira, su esposa Lupe Flores, a su vez Rosano, Sonita Rosanita, Lide Moreira, Jorge Antuintiago, Jorge Antuintiago Rodas, su hermano Verísimo, bienvenido a Villita, Jorge Antuintiago Rodas. El saludo para el amigo Jimmy Quijí, su esposa Marilín Chimbo, Carlos Anchunia, Santo Anchunia, buen zapateo de los esteros, su esposa Loro Mantono y su hijo Ron Anchunia. En la toma de agua, don Sergio Espinosa, su esposa Mariela Basurto, su hijo Ronda Luis Vino, don Sergio Espinosa, el miquito Enrique Pillihua en la parroquia urbana de los esteros, miquito Enrique Pillihua en los esteros, también para Ángel Parra de la Pepa, su amigo Gonzalo Suárez y Pepito Quijije en las cumbres, nos escucha Ángel Parrales en la parroquia de los esteros, en el callejón de barrio La Sirena, Cali, Cirilito para Juano, Cirilito saluda a su amigo Jorge Vélez Holguín, San Juan de Manta, a Ron Floyd, a Yanara, a su gran amor, Jorge Flores Coqui. Buen día para Lisandro Cedeño con su familia de Barrio Lazareto, Papa Lucho en su cevichería de Villa Marina, La Cangreja, Capitán Bolaño en Tarqui, Cole Balchamo en Los Nidas, Armando López, Juanito Paquito, Lide Moreira, Pedro Pastor Rivera, su esposo, sus queridos hijos, también para el chino Diomedes Espinosa, don Teolo Mantuano, Bolívar Flores, Capitán Alberto López Monge, José Carlos Barça, no te pierdas, José Carlos Barça, su esposa Edith Gallo en El Palmar, Martín Delgado, su esposa Isabel Rivera, María Delgado, Henry, Ángel, Carmen, Daniel Delgado en el barrio La Victoria. Buenos días para la baby y para Simón Mantero, su nieto con sus hijas, la señora Patricia, su esposo Pedro Anchunia, la señora Marcela, su esposo Bantón, la señora Alexandra Mantuano, su esposa Nilflo Chivito y para la señorita Gema Monserrate Mantuano. Gema Monserrate Flores Mantuano y para su prima Sheila Anchunia Mantuano, la cumpleañera de esta semana. Ahí está Gema, ¿qué tal Simón? Simón Mantuano Soñito, son las 10 de la mañana y 50 minutos.

Oye, amigos, 10 y 53 minutos, gracias a la visita que nos hizo acá Pepito Reyes. Pepito Reyes, el peluche en la esquina del Pau. Pepito Reyes llevó su voltaje. Pepito Reyes, buen día. 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Buen día, Ramoncito Pilligua, su esposa Zambita Barberán, su hijo Kevin, Liliana, Jennifer, Carolina, Ronnie, Emily, Andy, su nena Karina González con su esposa Kevin Pilligua, el chino Antón con su esposa Liliana Pilligua, Ramoncito Pilligua. ¿Qué tal, amigos? De Tarqui, Monchito está un poquito enfermo, Monchito, y para que se recupera, Monchito, recupérate, Monchito, su esposa Anita, también para su hermano Nidi, para sus hijos, buen día, para saludar a otros buenos amigos, Mechita, Mariquita, doctor Aníbal Delgado, en Cañita Junior, ahí está Nidi también, buenos días, para saludar a Marzo Gatagua, su esposa Teresa Castillo, en la traza que el horno por el corbiche, la torta de harina y más sabrosa, la excelente arepa para el abogado Frank Bailón, ya está recuperadito el abogado Frank Bailón, también para los amigos que deseen degustar de un delicioso ceviche y almuerzo, ahí está Marzo Gatagua, su esposa Teresa Castillo, en el Cañita Junior, Capitán Guido Palma, su esposa María Flores y su hijo en la cumbre, Capitán Guido Palma, Robocoso, Soto Basito, Chemile Pachay, Capitán Goofy, Capitán Alberto Delgado, Sombrero, la gente del barco Alpieri, ahí está también Vicente Bel Papo, su mamita María Franco, su esposa Rosa Nero Sabemero, doctora Ana, señora Marisa, licenciada María José, Ángel Hernandito, Capitán Lomero, Capitán Pascual Mero, Capitán Palomero, Paquita Mero, Ceballito y Samarita, la neta que es Vicente Bel Papo, ahí está el Capitán Guido Palma, del barco Alpieri, Capitán Guido Palma, su amigo Gabriel Cochoso, Capitán Pelé, William Delgado Gallina, Giovanni Delgado Huevito, para la Juana, Juanita, su amigo Pedro Vera, también para Morillito, Clovis Bravo, amiguito Rey, Capitán Milton López, su querida esposa y sus hijos, también para Emilio López Chácara, para Ramón López, buen día, para Capitán Topo Topo, Capitán Loco Segundo, Capitán Abel Delgado Cachete, en Cañita Junior, saludamos a Julio Bravo, al Capitán Alberto Delgado Sombrero y también para su hermano Jimmy Delgado, el Loco Horacio, para Pepe, para San Juan de Manta, buen día San Juan de Manta, para Giancarlo Gel Llorón, ¿cómo le va? A Rubén el Rey, el pastelillero, para Eduardo Martínez, el popular chamán, Luis Delgado, pintor y guardia de Hablito, y sus grandes amores, ahí está Carlita y también la gatita, para el popular panadero, Ramón Panadero, el Cholo, que también pinta, y su pareja es Polito, Gallardo, te has perdido Gallardo, pide permiso Gallardo, a tu papá Gonzalo Bello, para que llegue a su mascotita Bailey Bello, por ahí lo espera en Cañita, la espera a sus otros dos amores, Carita y también Valeria. Buenos días amigos, buen día también para Martinete, escuchando Radio La Voz de Manta, punto dial para Carlito Morales, para todos los amigos de Cañita Junior y para Manuel Sabatiera Tumbaco, está en Altamar Tumbaco. Manuel Sabatiera Tumbaco le saludó a su esposa María Catagua y de su hija Vanessa Salvatierra. Y el saludo para Dayana Salvatierra. Dayana, ¿cómo te va Dayana? Dayana Salvatierra en el Cañita Junior.

Amigos, son las 11 horas, 11 de la mañana en Radio La Voz de Manta. Don Genaro Delgado, su esposa Lucía Macías, su hijo Paola, José Maricruz Baranchini, Miguel Macías, su lleno Buremera, su señora El César, su nieta de Cali, Mike Guillora, la familia Gama Macías, don Ramón Espinales, su esposa Patricia Mero, su hijo Yarisa, Viviana Yeso, Jonathan Davis, su señora Vanessa Zambrano, Sadán Chine Jumere, su yerno Edel Maza, su cuñado William Mero, la escalinata Vial Palma, la familia Espinales Mero, don Alejandro Mantuano, su esposa Anita López, está en el cielo, así René Fabián Jane, su nieta Aldair, Adamari, Mira, Alejandrita, Alison Gale, la familia de don Alejandro Mantuano, escuchando Radio La Voz allá en Colorado. Para Pablito Rodríguez, su esposa Melida Murillo, su hijo Carlos Maribel, Daniel, Mari, Lucía Sarmardi, nietos, amigos, vecinos, Pablito Rodríguez en Colorado, barco pesquero Yeli Saba, a Eduardo Franco el Tabludo, Ramón Chuni la Culebra, Alberto Carpite, Machalilla, y para Mario Enchundia, el amor, Mario Enchundia. Buen día para Toñito Bonilla en Carolina del Norte, Toñito Bonilla en Carolina del Norte, Pepito Guevara, Boris Basurto, Tomás Mantón, Daniel López Camali, Johnny Barça, amigo, está en extranjero, don Luis Alberto Delgado, su esposa Jenny Bailón, para Margarita Rey en Barcelona, España, en Estados Unidos, la señora Almita Quijíe con su esposo Hugo López y su hijo Roy Lisey y Catherine, saludando a Pepito Quijíe en la cumbre y a Jimmy Quijíe en los esteros, cómo no, para Ángel Parada de la Pepa, está Almita Quijíe en Estados Unidos, escuchando Radio La Voz, don Gustavo Rodríguez también en Nueva York, buen día. Para Marinita Chinga, su esposo Alfonso Pilar en Perú y Italia. No te pierdas Richie, se ha perdido Richie en España, se ha perdido Richie. Su querida esposa Moncita, Ciudadana, Neil y Eli Rodríguez Macías, Richie. Señora María Santana en los esteros por la cancha de los balcones. El BP Arenilla, el personal del bote de Arenilla, a su capitán y amador, Pablo Mero, su esposa Ramón de Raquel Anchuni Antón y sus hijos, David, Ricardo, Juan Pablo, Valentina, Estefanía y Mar, y su nieta Angelina Yosser, el capitán amador, Pablo Mero. Luis Mero con su querida esposa Juanita, su hija Yadira, Gabriela, Eliana y Maribella Mero Mantuano, Pepe López, su esposa Hilda Mero, su hijo Juni Frey, Jairi Chumere en la ciudad de Costa Azul, capitán Eduardo Mero en su vivienda, Julio Mero, David Mero y Carmero, la gente de Botanía con su capitán y armador Pablo Mero, escuchando Radio La Voz a esta hora, 11:03.

Amigos, son las 11 y 7 minutos. ¿Qué tal, Capitán Pedro Colguín? Se manvita Mercedes Guín, la esposa abogada María Laval, que soy Brita de Estefano Bolívar y uno de la familia del Capitán Pedro Alarcón. Manolito Vince, su esposa sería la chiquita, soy el de Petita, no escucha Barro Centenario. Mientras Manolito Vince está la esposa vendiendo excelente cebollado. Manolito Vince, en San Juan de Manta. Para Carlos Alberto Delgado, su esposa Alvita Delgado, su niña Carlos con su esposa Elena Cedeño, licenciada Julissa Libre Delgado, Maurito está en el cielo, señora Juan Delgado, Yandri Delgado con su esposa Marbeles, Daniel Delgado con su esposa Viana Delgado, los niños están en la escuela, don Rafa, su esposa Maribel Delgado, Colombia Enrique Luca, maestro Ugar Luca, la gente de San Juan de Manta, en Tarqui, al maestro conductor Luis Menoscal, con su hijo Henry Menoscal y su esposa Gina Pillazaba y su hijo Luis Fabián Menoscal, maestro conductor Luis Menoscal, en la calle 110 y en la 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Ahí está Richard y Gabriel, su papito Jorge Reyes, Jorge está en el cielo, Richard Gabriel Cachatada, Augusto Frank Bailón, Gato William Macías, Capitán Gregorio Moreira Luca, Capitán Guineo, la gente de taller de pintura Tomo Tres Reyes, en la calle 108, avenida 108, la parroquia Tarque, contigo el colegio San José. Ahí está Richard y Gabriel y Ramoncito Pillihua, su esposa Sambita Barberán, su hijo Kevin, Liliana, Jennifer, Carolina, Ronnie, Emily, Andy, señora Karina González con su esposo Kevin Pillihua, el chino Antón con su esposa Lina Pillihua, Ramoncito Pillihua, estamos viernes y el cuerpo lo sabe, Ramoncito, en Tarque para Juanito Marajín, su amigo C. Mendoza, Barro Santana, en Montecristi, Juanito Marajín, su hijo Juan Manuel, Juan Arturo, Maribel Gray, Deci Marajín, Juanito Marajín, también saluda a Jorge Luis Delgado, Eñatito, y para Víctor Mero, Muriquito, buen día para ti, Checho Lagua, gracias, Juan, nos visitó por Calaguaba, tío Checho Lagua, José Olmedo García, su mamita Bolivia, Beca, Merzo, en Tarqui, también para Ramoncito Tarqui, saludando a su mamita Isabel Mero, allá en el Palmar, y para Gallardo, la mochila azul de Tarqui, Gallardo, su papá Gonzalo Bello, y su perrito, la mascotita Bailey Bello. ¿Qué tal, Pablito López Bello, su hija Arianita, su hijo Jeremy y su esposa Marisa López, Pablito López Bello, Frankie Roca, su esposa Marta Isabel López, su hija Arianita Roca, don Pancho López, Dorita Bello está en el cielo, Capitán López Bello y su familia, buen día para el maestro Changa y su pata Pelé, también para saludar a Chari en el callejón de Barrio Rumiñahui, ¿qué tal, Chari? Y para el viejo Miguel en el callejón de Barrio Rumiñahui, y en San Juan de Manta para Jorge Vélez y la compañera allá en San Juan de Manta, la niña Fiorelita Holguín, hoy cumple 10 añitos, de parte de su querido abuelito don Manuel Delgado y Paulita Chávez, también saludo de parte de Gabriela y Yajaira y de Yesenia, también de Amy Delgado Chávez, como no, de Michael, Dylan, Kaleni, Lucas, para saludar a Fiorelita Holguín, que hoy está el cumpleaños, que parta la piñata, Fiorelita Holguín, hoy en sus 10 años.

Ahí está la piñata, que parte la piñata, la niña Fiorito Alguín, hoy que cumple 10 añitos allá en San Juan de Manta. Ayer estuvo visitando mi pana Manuel Delgado allá en mi domicilio, gracias por la visita. Manuelito Delgado, la gente chévere de San Juan de Manta, Jorge Velo Holguín, tengo tiempo que no lo veo mi pana Jorge Velo Holguín. ¿Qué tal Tomás Velo Peje? Su esposa María Espinosa, su ciudadano Joana Justin, su nieto Elke Cristo Bayerli, su lleno Cristóbal Montoro, Barrio Miramar, Tomás Velo Peje, Peje, Peje, Peje. Buen día también para Marcelo Pillazagua, su esposa Mira Espinosa, la familia Pillazagua en el barrio Miramar. Buen día también para Pedro Espinosa Pillazagua y su esposa Anillita Catagua. ¿Qué será la vida? Alberto Espinosa Carabalí, se ha perdido. Carabalí, su esposa de Xenia Cañarte. Amigo y comedor que es la calle 12, avenida 34, barrio Santa Marta. Señora Jenny Mendoza, don José Modesto de Mera, Mayra Lucas, María de Mera y Pistolita, amigos del comedor Keila, el barrio María del Mar de la parroquia Los Esteros, la familia Mantuano Pilligua, para Aurita Mantuano, Rosario, Samira, Clarita, Mercedes, Miriam, Medardo, Juan Mantuano, para Luis, para el pollito, para Gustavo, ¿qué tal? Briana García, para Josué, Fernando García, su esposa Jessica Mantuano, Mauricio Mantuano, su esposa María, subió un Kevin para Dana, don Gregorio Mero, su esposa Mercedes Mantuano, subió a Lorena, Arceli, Sonia, Jorge Bacayeno Mantuano, Luciano Mantuano, su esposa Blanquita Rivas, está de cielo, buen día también para María Mantuano, César Mantuano, Catire, para Johnny Mero, su esposa Miriam Mantuano, a su hija licenciada Alicia Mero Mantuano y para Yanela Mero Mantuano, Esperancita Piloso, su esposo Don Elo Sácido, le saludo a su comadre Aurita Mantuano. Buenos días para Alison Rivas, te me has perdido Alison, no te pierdas, Alison Rivas y su querido papá Fabricio Rivas y sus abuelos Don Pedro Rivas y su esposa la abogada Leida Mantuano. Ahí está la familia Mantuano Pillo, barrio María del Mar de los Esteros, don César Mantuano Rosita Pellígua, está en el cielo. ¿Qué tal Alison Rivas? Y el saludo para otros buenos amigos, por acá nos visitó Pepito Reyes, el peluche de la esquina del Pau, nos visitó Pepito Reyes, buen día. Para Pablito Rodríguez Murillo, allá en San Juan de Manta, Pablito Rodríguez, su esposa Meleida Murillo, su hijo Carlos Maribel, Daniel, Mario, Luis César, Mario, nietos, amigos y vecinos de Pablito Rodríguez en Colorado, escuchando Radio La Voz, punto de aquí en 70, amplitud modulada. Y para Argentina Mieles, Tinita, Argentina Mieles, su sobrino Antonio, su amiga Lupita Blanquita Silva, capitán Jorge Mieles Josa, su esposa Trita Barcia Mieles y su hijo Jorge Mieles Barcia. También el saludo para el gato Gonzalo Delgado, su esposa Marilu Luca, allá en San Juan de Manta. La hora para Argentina Mieles, Tinita, Argentina Mieles, 11:15, Argentina Mieles.

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La más verde primavera todavía no ha llegado. No hemos encontrado todavía el tesoro más grande ni el camino más corto. La más hermosa canción aún no la hemos cantado. Ni hemos comido todavía la fruta más madura, ni hemos bebido el mejor de los vinos. Y estoy seguro que las palabras más dulces que tenemos para decirnos todavía no las hemos dicho. No te vayas entonces, quédate. Quédate conmigo y esperemos juntos los días más felices que todavía no hemos vivido.

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La hora, amigos, 11:35 minutos, teléfono de Radio La Voz 099-963-5011. Mi número celular 099-3333-067. Ramoncito Pelligua, su esposa Samita Barberán, su hijo Kevin, Liliana, Jennifer, Carolina, Rodney y Emily Andy, su señora Karina González con su esposo Kevin Pelligua, el chino Antón con su querida esposa, la señora Liliana Pelligua, la familia Pelligua Barberán. Se reportó Simón Mantero Soñito, con sus queridas hijas, la señora Patricia Soposo Perón Junior, la señora Marcela Soposo Mantón, la señora Alexandra Mantuano Soposo Daniel Flores Chivito, y el saludo para la señorita Gema Monserrate Flores Mantuano, y para la cumpleañera esta semana, la señorita Sheila Anchundia Mantuano, la familia, todos ellos, de Simón Mantero Soñito, allá en los estereos que se reportó. Bueno, también a Guadalupe Mantuano. ¿Qué tal, amigo? ¿Cómo le va a don Ramón Espinales, su esposa Patricia Mero, su Yarisa, Viviana Jesse, Jonathan David, su negra Vanessa Samuel, Sadanchino y Yumeri, su yerno de marzo, su cuñado William Mero, Escalinata Vial Palmar, la familia Espinales Mero, don Alejandro Mantuano, su esposa Anita López, está en el cielo, don Alejandro Mantuano, su hijo René, Fabián Jenny, su nieto Aldair, Adamari, Mila, Alejandrita, Alni, su hijo, la familia Mantuano López, don Genaro Delgado, su esposa Lucía Macías, su hijo Paola, José Maricruz Baranchunia, Miguel Macías, su yerno Guaremera, su niña Licea, su nieto Mike Jordan Cale, capitán Pedro Alcolguín, que labora en la presa Nisa de Pozorra, capitán Pedro Alcolguín, su mamita Mercedes Holguín, la esposa abogada Mariela Vázquez, su hijo ahorita Estefano Olivier y la familia del capitán Pedro Alarcón Holguín, el personal Botrenilla, a su capitán armador Pablo Mero, su esposa Ramona Raquel Anchuni Antón y su hijo David Ricardo Juan Pablo, Valentía Estefanía Aymar y su nieta Ingeniería Yoche, el capitán armador Pablo Mero, Luis Mero con su querida esposa Juanita, su hija Yadira, Gabriela Eliana y Maribella Meno Mantuano, Pepe López, su esposa Aldamero, su hijo Juni Frey Yajaira y Yumeri. En la Ciudadela Costa Azul, capitán Eduardo Mirón Sivienda, Julio Mero, David Mero y Carmero, la gente Botrenía con su capitán armado Pablito Mero, escuchando Radio La Voz, punto dial 1570 en amplitud modulada. Y para Toñito Bonilla en Carolina del Norte, Toñito Bonilla, Pepito Guevara, Boris Basulto, Tomás Antonio, Daniel López Camal y Johnny Barcia, amigos, están en extranjero. En Estados Unidos, la señora Alma Quejía, su esposo hijos, su esposo el señor Hugo López y su hijo Roy, Licey y Catherine, saludando a Jimmy Quijí, Pepito Quijí, también para Ángela Parra de la Pepa, Can Manta. Buen día para Luis Alberto Gas, su esposo Jenny Baño, para Margarita Rey en Barcelona, España, en Nueva York, don Gustavo Rodríguez, Marinita Chinga, su esposo Alfonso Pilar en Perú y Italia, señora María Santana en los esteros por la cancha de los balcones. Richie, se va a perder Richie en España, ¿qué será la vida de Richie, su querida esposa Moncita, su ciudadana Neil y Eli Rodríguez Macías, Tomás Mero el Peje, su esposa María Espinosa, su ciudadana Damon, Joana Justin, su nieto X, Cristo Mayer, su yerno Cristóbal Mantono, Álvaro Miramar, Tomás Mero el Peje, no te pierdas Peje también, para Alberto Espinosa, Carabelí, su esposa Xenia Cañarte, la familia Pillazagua en el barrio Miramar, don Pedro Espinosa Pillazagua y su esposa Anita Catagua, don Marcelo Pillazagua y su esposa Miriam Espinosa.

Delgado, su esposa Alvita Delgado, señor Carlos con su esposa Leana Chadeño, licenciada Yulisa Libé Delgado, Maurito está en el cielo, señora Juana Delgado, Yandri Delgado, su esposa Marbeles, Daniela Delgado, su esposa Yulín Delgado, los niños están en la escuela, don Rafa, su esposa Maribel Delgado, Colombia, Palito Delgado, Enrique Luca, maestro Gran Luca, amigo San Juan de Manta, gracias por la visita que nos hizo Pepito Reyes de la esquina del Pavo, Pepito nos visitó, también de mañana en la noticia, un aperitivo que nos trajo mi pana José Olmedo García, tío Checho La Guava, ahí está su mamita Bolivia, Beca Merzo en Target, también para Ramoncito, su mamita Isabel Mero en El Palmar. Buen día para Juanito Marquín Tarques, amigo José Mendoza, para Santana de Nuevo Montecristi. Juanito Marquín, su hijo, Juan Manuel, Juan Arturo, Maribel, Gladys Marquín. Juanito Marquín y su amigo también para Jorge Luis del Gaño, el Gatito, Jorge Luis del Gañatito y Víctor Mero Moriquito. ¿Qué tal, Pablito López Bello, su esposa Marisa López Pin, Frankie Roca, su esposa Marta Isabel López, su Dianita Roca, un Pancho López, Dorita Bello, está en el cielo. Capitán Yo López Bello. ¿Qué tal, Gallardo? La mochila azul, su papá Gonzalo Bello, su perrito la mascotita Bailey Bello, para el maestro Changa y también para el viejo Miguel y para Chari, el gallón de barrio Rumiñahui, don Jorge Castillo y sus tres amores, su esposa Marita Barberán, su hija Yana y Lía Castillo en los esteros. ¿Qué tal, Gema? Gema Castillo, su hija Dalí, el Calito Castillo, su papito Juan Castillo, se ha perdido Gema. Buen día también para Carlito Flores, nos ha reportado a Carlito Flores, saludos a sus amigos Aníbal Cañita Junior, también para Tito María Guale, como no, para Gallardo, su perrito la mascotita Billy Bello, también para tío Checho La Guava, Guavita. El saludo para el maestro Changa, también para el viejo Miguel, para Cherokee, para el cobrichero, para el capitán carpintero naval Pedrito Duarte, Carlito Flores con toda su gente chévere en el barrio La Victoria nos escucha en esta mañana, 11:44 minutos, y por supuesto, Tini Tarantina Mieles, Tarantina Mieles, su amiga Lourdes, su amiga Lupita de Blanquita Silva, su amigo Lourdes se ha perdido. Allí está su sobrino Anthony, capitán Jorge Mieles Josa, su esposa Trita Barce Mieles y su hijo Jorge Mieles Barce, nos escucha nuestros buenos amigos. Ahí está también la gente de Barco Yalizaba, para Eduardo Franco Tablú, Ramón Chuni La Culebra, Alberto Garpite Machalilla, María Chuni el amor, capitán Guido Palma, su esposa María Flores, según la cumbre, capitán Guido Palma, Robocó, Soso Tomasito, Chamile Pachay, capitán Gufi, capitán Alberto Delgado Sombrero. También saludamos a Vicente Meo el Papo, capitán Barco El Pierre, capitán Guido Palma, allá en Cañita. Ahí está, Manuel se va a tirar en Altamar, su esposa María Cataba le saludó con mucho amor, también de su hija Vanessa Salvatierra. ¿Qué tal? Mi saludo para Dayana Salvatierra, ¿cómo le va Dayana Salvatierra? Buen día para Marzo Cataba, su esposa Teresa Castillo, Natalia Calor, Nopal Corvich, la torta de harina y más sabrosa, y la excelente arepa para el abogado Frankie Bailón, el delicioso almuerzo y ceviche. Se reportó también Simón Mantero Soñito con su hija, la señora Patricia, su esposo Perón Chini, la señora Marisela, su esposo Mantón, la señora Alexandra Mantuano, su esposo Daniel Flores Chivito, para señorita Gema Monserrate Flores Mantuano y su prima Sheila Anchundia Mantuano Simón. Y por supuesto, me despido por hoy, cuando son las 11:48 minutos. Argentina, siempre nos escucha Argentina, hoy día no se ha reportado. Ahí está su sobrino antes de su amiga Lupita Blanquita Celo. Argentina Mieles, por hoy me despido. Si Dios quiere, estaré con ustedes el día de mañana. Dios arriba, nosotros acá abajo tenemos que cuidarnos. Sigan con Radio La Voz de Manta.

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7: Son las 12 del mediodía y 45 minutos.
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0: Hola Jason, ¿cómo estás?
1: Hola Tata. Como siempre, vuelve, me pasa.
0: Ay, Dios mío. No, vente para acá, para eso estamos las amigas.
1: Vale, Tata, ya lo vemos.

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Bueno, ahí estaba la hora cero en la voz del cantante, el cantante Segundo Rosero. Saludo para Lupita Lor, que está en la sintonía de la radio. También nos sintoniza Marcos Mero, allí en la esquina de Centro Comercial Plasti López. En las afueras, por ahí está Lupita, la señora de los óvulos mango. También por ahí los caramelos, las colitas, el agua, están en la sintonía de la estación La 1570. Y Marco, el hombre del agua de coco y la carne de coco. Estamos en las 14 horas 49 minutos, las 2 de la tarde con 49 en el país. Vamos a continuar y a seguir con más música, más canciones. Solo aquí en La Voz, La 1570.

Pero saludo para la gente que nos sintoniza en la Madre Patria España. Por allá están a sintonía Margarita Reyes Brin y David, el señor Luis Reyes. También para el señor Luis Delgado. Nos sintoniza el señor Luis Delgado conforme. Enviamos también el saludo para Perugia, Italia. Por allá están a sintonía de la radio. En Perugia, Italia, nos sintoniza la señora Marina Chinga y el señor Alfonso Pila y nuestros amigos que están en la sintonía de la 1570. Para el señor Toño Bonilla en Raleigh, Carolina del Norte. También nos sintoniza el ingeniero Milton López en Yonkers.

A la trampa con la canción de enero a enero. Con 14:57 minutos, ya las 2 de la tarde con 57 en el país. El cordial saludo para el señor José Flores, su hija Joana Flores en San Juan de Mante, están en la sintonía de la radio. También enviamos el saludo para nuestros amigos en Yonkar, el ingeniero Milton López, Rosita en Starry City. También el saludo para la señora Gloria Piloso en Long Island, la gente que está en nuestra sintonía, Chelito Chávez Piloso. También el saludo para el señor Pedro Delgado, conocido como Chavico, el señor Boris Basurto, también nos sintoniza en New Jersey.

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Ahí estaba el señor Claudio Vallejo y su música aquí en La Voz, la 1570. Se cumplen ya las 15 horas con 29 minutos, ya las 3 de la tarde. 3 de la tarde con 29 en el país. Saludo para todos nuestros amigos oyentes que están en la sintonía de la radio. La gente que está disfrutando en este fin de semana de lo mejor de la música a través de La Voz, la 1570.

Terribles diamantes, ven pronto a mí. Se cumplen ya las 3 de la tarde con 37 minutos. Ya estamos en las 3 de la tarde con 37 minutos en el territorio nacional ecuatoriano. Vamos a continuar por acá. El señor José Flores está en la sintonía en la radio en San Juan de Manta. Saludo para su hija Joana Flores también. El saludo para el señor Rodolfo Quiquique en el Chorrillo, allá donde están cerquititita al cielo. Dice que se están quemando por el sol. Enviamos un cordial saludo también para nuestros amigos Ángel Anchundia Chirán, su esposa Maribel Santana, Don Vital Macía nos sintoniza en Sí Vivienda. Por allá también el saludo para el señor Flor Manzaba en la parroquia Eloy Alfaro, para la familia Manzaba en la sintonía de la 1570. Nuestros amigos que están en la sintonía disfrutando de la música, 3 con 37 minutos.

Bueno, ahí estaba el karma, la canción del señor, por acá, el señor Rodolfo Quique, que nos sintoniza en el Chorrillo, por allá en la sintonía de la 1570. Vamos a enviar también el saludo por acá a todos nuestros amigos oyentes que sintonizan la radio, a la gente que nos sintoniza en Altamar, a nuestros amigos por acá, el señor Mariano González, en la sintonía en el Cantón de Gramicó, el señor Mariano González sintonizando la estación, la 1570.

Pero que te perdone Dios, la música de la cantante Rosy Ware aquí en La Voz, la 1570. Estamos en las 3 de la tarde, 49 minutos. Se cumple ya las 3 de la tarde, 49. Saludo para la gente de Comedor Keila, en la sintonía de la radio, todo el personal de Comedor Keila.

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Bueno, ¿y por qué mentiste, gitana? Y estaba la música de Alcibiades Acosta aquí en La Voz a 1570 a las 4 de la tarde. Con 9 minutos nos sintoniza Argentina Mieles, siempre en la sintonía de la radio Argentina Mieles. Enviamos también el saludo para todos nuestros amigos oyentes que nos sintonizan, nuestros amigos conductores en calles y avenidas de la ciudad de Manta, sintonizando la estación La 1570.

número y estaba mi dulce amor en la voz de la cantante, la reina de la rocola, Jenny Rosero. Se cumplen ya las 4 de la tarde con 12 minutos. Estamos en las 4 de la tarde con 12 minutos. Saludo para el economista Antonio Pazmiño, sintonizando la radio, el economista Antonio Pazmiño en la sintonía de la 1570. Enviamos el saludo también para nuestros amigos que están en la sintonía. Nos sintoniza Marujita Cedeño en la 12 y la 26. Ángel Anjundia Chilán también en la sintonía de la radio. El señor José Proaño en el centro de la ciudad sintonizando. También el señor Juan Marraquín nos sintoniza en Tarqui.

Ahí estaba el Nazareno, me dijo en la voz de Ismael Rivera. Se cumplen ya. Estamos en las 4 de la tarde con 18 minutos. Las 4 con 18 aquí en La Voz.

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0: 4:49.
1: En este día especial, recibe, Padre querido, esta humilde canción.

Aquí estamos con la música a las 4 de la tarde con 53 minutos. Se cumplen ya las 4 de la tarde con 53 en el país. Saludos a nuestros amigos que siempre están en la sintonía, en la radio. A la gente que nos sintoniza en Altamar, a nuestros amigos conductores en calles y avenidas de la ciudad de Manta, en la sintonía de la 1570. Bueno, vamos a continuar por acá con más música. Un cordial saludo también a la gente que sintoniza la radio. Por acá el señor Juan Marraquín, para sus hijos el doctor Juan Arturo, ingeniero Juan Manuel. También para Maribel, para Gladys, para Daisy, que nos sintoniza en Italia.

0: Bueno, baila como Juana la Cubana, aquí en la bola 1570, se cumple ya las 5 de la tarde, a ver, 4 con 57 minutos.
1: Y ahora vamos.
0: 4:57.

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0: Dice 70 en este tiempo, 5 o 10 minutos, es viernes 22 de mayo del año 2026. Tatita de Dios, ¿cómo pasa el tiempo? 22 de mayo, ¡ay Dios mío! De hoy día, mañana comienza el periodo hasta el día lunes. ¿Qué tal, compañero Virgilio Vince? Buenas tardes, ¿cómo le va?
1: ¿Qué tal, don Heriberto Salto? ¿Cómo están? Bienvenidos y bienvenidas a Música y Noticias en este fin de semana.
0: Bueno, fin de semana espectacular. Saludos para los amigos que nos amplifican a nivel local, provincial, nacional e internacional. Para don Francisco López, Centro Comercial Plati López, en casita, don Francisco López. Saludos para toda su distinguida familia del Centro Comercial Plati López. Saludos para Lupita, para Marcos, gracias por escucharnos. Saludos para la gente que está comprando caña agria montañera aquí en el estudio de la radio. Y también para los que están de cumpleaños en este viernes, fin de semana. Señoras y señores, Música y Noticias, regresamos enseguida.

Aquí estamos, señoras y señores. Gracias por escucharnos. Saludos a todos los amigos que nos escuchan a nivel local, provincial e internacional. Bueno, por acá sonreímos ciertas situaciones, ¿no? Bueno, gracias a la gente que está de cumpleaños, a la gente que está de neumáticos de cumpleaños en este día fantástico, los amigos a nivel internacional, para el amigo Torres, le estamos enviando un saludo cordial, debe estar, escuche, mande, en Ulbirríos, ahí está en Ulbirríos el amigo Torres, gran percusionista, hombre de la batería, y también le construyen los güiros, buenos güiros, ¿no? Ahí está el amigo Torres en Ulbirríos escuchando la estación radial. Gracias mil por sintonizarnos. Saludos para la gente del Palmar. Saludos a los amigos de Santa Maranita, Pacoche, Lihuic, La Travesía, Home. Gente maravillosa de San Lorenzo, amigos de Jaramijó, de Montecristi, en Crucita la Bella. Gracias mil. Hoy es día viernes. Llegó el fin de semana. Cada que llega lunes, nosotros pensamos, ¿cuándo llegará el viernes, jueves? Y uno sigue la vida, ¿no? Diariamente, pidiendo al papito Dios que nos dé salud y vida para continuar en este mundo difícil. Pero no es imposible continuar con la bendición del papito Dios. Bueno, y cuando llega el viernes, decimos, bueno, el viernes, una semana más.

mal, hasta este momento que Papito Dios no tiene con vida, ¿no? Eso es bueno. 5:15, perdón, 5:00 p.m, 15 minutos, tiempo en el país, 5:15, tiempo en La Voz, frecuencia 1570. Se reseca la garganta, ¿eh? Se reseca la garganta. Salud para Juan Marrasquín.

Llega el lunes, estamos viernes. Viernes, sábado, domingo, llega el lunes feriado. Bueno, este fin de semana espectacular. Saludos cordiales para la gente que no se perjudica. Me hizo acordar de una compañera que ya no está por acá en la radio, don Virgilio Vince, que estaba a las 5 de la tarde, ¿se acuerda? De la compañera Gina García, me hace acordar, ¿no? Ponía este tiempo de música. Ahí está el fin de semana, qué bueno, ahí don Juan Marroquín bailando. Gracias, don Juan Marroquín, ¿no? Como siempre usted, muy atento. Don Juan Marroquín. Gracias a la gente que está planificando la onda en este fantástico día. Oiga, fallece la alcaldesa de Puerto López, Verónica Isabel Lucas Murí, en Marcillo. La alcaldesa de Puerto López, Verónica Isabel Lucas Marcillo, falleció este día viernes 22 de mayo tras permanecer hospitalizada por complicaciones de salud. El municipio de Puerto López confirmó este viernes 22 de mayo de 2026 el fallecimiento de la alcaldesa Verónica Isabel Lucas Marcillo, quien permanecía hospitalizada en una casa de salud de Manta debido a complicaciones de salud. Estaba aquí en Manta, mire. Según información conocida por la alcaldesa, ingresó ayer a una casa de salud por problemas médicos. Su última aparición pública ocurrió el pasado martes durante el evento de rendición de cuentas de la prefectura de Manabí. La noticia fue difundida mediante un comunicado oficial emitido por el municipio en el que se expresó el pesar institucional por la muerte de la autoridad cantonal. De acuerdo con versiones cercanas al entorno municipal, la alcaldesa atravesaba un delicado estado de salud desde hace varios días. Recibía atención médica especializada en Manta. Durante las últimas horas, previas a su fallecimiento, ciudadanos, familiares y allegados impulsaron una cadena de oración a través de redes sociales, solicitando apoyo y plegarias por su recuperación. La noticia causó conmoción entre habitantes del cantón y distintos sectores de la provincia de Manabí, donde Lucas Marcillo era reconocida por su labor pública. La última actividad pública de la alcaldesa se registró el martes durante la rendición de cuentas de la prefectura de Manabí, evento al que asistieron autoridades locales y provinciales. Tras conocerse su estado de salud, ciudadanos comenzaron a compartir mensajes de apoyo y a solidaridad en redes sociales. Horas después, el municipio confirmó oficialmente su fallecimiento mediante un pronunciamiento institucional. En el comunicado difundido este viernes, la alcaldía indicó que Verónica Lucas Marcillo dejó huellas imborrables de trabajo, entrega y dedicación. Además, la institución destacó su liderazgo y vocación de servicio, señalando que en su legado permanecerá en la historia del cantón. La historia sabrá reconocer su esfuerzo, su fortaleza y su invaluable vocación de servicio, señala parte del pronunciamiento oficial emitido por la Alcaldía Ciudadana de Puerto López. De momento, las autoridades municipales no han informado detalles oficiales sobre estos actos fúnebres o ceremonias de despedida. Ahí está la noticia, señores. Lamentable. Falleció el día de hoy. Estaba hospitalizada el día de ayer aquí en Manta, en una casa de salud. La alcaldesa de Puerto López, quien vía llamó, Verónica Isabel Lucas Marcillo. Dios le dé el descanso eterno y brille para él a los perpetuos. Condolencias a todas sus distinguidas familias allá en Puerto López. Agradecimiento de quien vida fue, señora alcaldesa de Puerto López, doña Verónica Isabel Lucas Marcillo. Son las 5 de la tarde, 19 minutos, tiempo en el país. Saludos para la gente del Palmar, la gente de Los Esteros. Gracias por estar en la onda de la radio, los amigos de Los Esteros. Don José Anchundia, doña Mercedes Chila, ¿qué tal? Don José Chila, buenas tardes. Don Ángel Anchundia, esposa Maribel Santana, en la sintonía de la radio. ¿Qué tal, don Ángel Anchundia? Aurita Mantuano, buenas tardes, Aurita. ¿Cómo le va, Aurita? ¿Cómo está? Espero que esté pasando muy bien, Aurita Mantuano, ¿no? Saludos cordiales para usted, Aurita, y a su distinguida familia. Saludos a la gente también del sector de la 8 y la 24, la gente de Montecristi. ¿Qué tal, don Jimmy Villavicencio? Bienvenido, Villavicencio, su hermano. Don Teodoro Villavicencio, Teodoro Mantuano, el hombre que al hombro nunca le teme, amigo de la pesca. Saludos cordiales para don José Flores, al capitán Líder López, que debe estar escuchando la radio. También saludos cordiales para don Luis Obando, su esposa e hijos. Don Luis Obando, escuchando la estación radial. 5 de la tarde, 20 minutos, para la señora Marujita Cedeño. Gracias a mí por escucharnos. Argentina Mieles, buenas tardes. Doña Argentina Mieles, ¿cómo le va? ¿Dónde que se pierde, doña Argentina Mieles? Acá señales de humo. 5 de la tarde, 20 minutos, para el economista Antonio Pazmiño. ¿Cómo le habrá ido el economista el día de hoy, no? El economista Antonio Pazmiño, la reunión que tenía por el Día de las Madres. Me imagino que súper bien. 5:21, aquí estamos. Música, noticias. Regresamos.

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1: Ok, tiempo, 5 de la tarde, 24 minutos, 5 de la tarde, 24 minutos, tiempo en el país, 5, 24 minutos. Tiempo en la voz, frecuencia 1570. Gracias a mí por estar en la onda de la radio. Felicidades a todos los cumpleaños en el día de hoy. A todos quienes están de onomástico de cumpleaños, mil gracias por vuestra gentil y amable atención. Saludo a la gente del Palmar, la gente de Los Esteros. Gracias escuchando la radio y los amigos de Los Esteros. ¿Qué tal también la gente de San Mateo y San Lorenzo? Capitán Lidia López, ¿qué tal? Toñito Bonilla, Don Boni Basurto, a la distancia, ¿qué tal? Don Boni Basurto, Toñito Bonilla, un saludo cordial para ustedes. Para Ricardo Lor, también para Gregorio Cedeño. Y para Polo, el amigo Polito, Roger Zamora, en la sintonía de la Radio Polito. Un saludo para Lupita. Ahí debe estar Lupita escuchando como siempre la radio. Lupita, ¿qué tal? Buenas tardes. También para Marcos, el hombre del agüita de coco, la heladita. Ahí está Marcos. Y también, por supuesto, está Lupita. ¿Qué quiere Lupita? Bailar. No, aquí está trabajando ahorita. No puede bailar Lupita.

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Bueno, el tiempo, 5:40 minutos, en el barrio Santa Elena. Saludos también al señor Antonio López Ortega, conocido como Terapia, por el barrio Miraflores, por ahí vendiendo sus dulces, el amigo Terapia. Ángelo Buenafor, don

0: Ángelo, hasta la pues. Saludos para toda su distinguida familia. 5:40 minutos. Vamos con una entrevista con uno de los grandes oyentes también de la radio y una de las personas que tiene una petición a un gran amigo de la ciudad para que se tome en consideración la parte emocional activa. Y se preguntarán qué es lo que quiero decir. Muchos que me están escuchando, nos están escuchando, en el IES de la ciudad de Manta, hay una parte de terapia desde los adultos mayores, creo que son los martes, jueves, viernes, bueno, son esos días, donde hacen terapia, mailoterapia sería, ¿no? Y eso prácticamente les fortalece su espíritu, su ánimo para continuar adelante. La petición es que se hace para que uno de los personeros de la jubilación también tengan que ver en el asunto de la ayuda, la coordinación, porque ellos dicen que tienen, quisieran tener más presencia, más ayuda de parte oiga, del IES.
1: También dice que le daban desayuno y ahora ya no.
0: Sí, eso que le iba a decir. Pues cuando estuvo, dice, una de las personas, el director del hospital del IES, era un señor de Guayaquil, creo, le decían Guayaco, le daban en la mañana su banana, su guineo, su manzana, y eso hacía porque ellos estuvieran activados, ahora no hay esto. Pero en todo caso, vamos a escuchar al señor Juan Marraquín, que tiene peticiones para un gran amigo aquí en la ciudad. Adelante, don Juan.
2: Señor periodista, muy buenas tardes. Lo único que quiero es que me atiende, porque yo los días martes y los días jueves hacemos terapia en el seguro. Pero queremos la presencia de compañero economista Antonio Pamiño, para que se acercara, ver, porque como afiliado que soy jubilado, queremos la presencia suya, señor economista, presidente de los jubilados, porque ahí estaba una licenciada y no se puede ella porque está enferma, y a veces nosotros no podemos porque hay personas de la tercera edad. Yo quisiera este economista que se acercara a mi persona el día martes o el día jueves. Creo que para usted sea la presencia suya, para ver, porque la verdad es que ya llevamos para 3 años, la presencia suya no lo vemos, economista. Quisiera que vos se acercara el martes o el día jueves, hablar con el compañero Marraquín, que soy yo, para ver qué podemos hacer, economista.
3: Sí, usted quisiera en una coordinación de parte del señor economista que esté presente para ver en qué forma les pueden seguir ayudando, para coordinar todo el evento, lo que están haciendo ustedes.
2: Entonces, economista, yo quisiera eso, de que se acercara o me llamara usted para poder hablar ahí, porque yo, la verdad, está bien bonito, porque yo estaba lleno de eso, pero que mire, economista, cuando estaba el señor director de seguro, el doctor, no sé, no me acuerdo el nombre, porque era un guayaco. Usted buena gente y él lo daba de mañanito. Un buen desayuno con guineíto o manzana. Y
3: ahora ya no tienen eso. Y en realidad, ¿ustedes qué es lo que desean totalmente por parte del señor economista de los jubilados, señor Pazmiño, para que le coordine todo el aperitivo, el asunto, me imagino, de la comunicación, inclusive hasta para cualquier evento que tengan ustedes como jubilado o ex jubilado que tienen que realizar allí? O sea, ¿quieren esto, una coordinación para todos?
2: Sí, eso es lo que quisiera ser un periodista, porque realmente estamos, no hay nadie, ahí tenemos un grupo, nosotros hemos puesto un grupo de que nos hemos puesto los guerreros, hemos formado con un grupo de 60 personas. Pero normalmente queremos la presencia suya, economista. Primero, como Marraquín que soy yo, le estoy diciendo economista. El martes o el jueves, yo quiero que se me acerque a mí y para ponerlo de acuerdo ya en el seguro, economista.
0: Ok, listo. Ahí estaba entonces. Hay una petición que también nos comenzaba en interno el economista, perdón, el don Marraquín, porque el grupo de ellos tiene 60, pero hay grupos de 10. Hay cualquier cantidad, y si no me he percatado en esos días, cómo llegan las personas a hacer la bioterapia. Y anteriormente, como acaba de decir el señor Juan Marraquín, había una persona, un doctor, que era director, les ayudaba con el aperitivo, cualquier cosita, cuando estaban, pero ahora no hay esa coordinación. Entonces, a través de buen nombre, la buena intención que siempre tiene, la buena forma de ayudar y apoyar, como siempre lo ha hecho el economista Antonio Pamiño, ellos piden para que él se pueda estar allí y de repente les pueda coordinar o ayudar en algo, ¿no? Tampoco no es una exigencia, según decía don Juan, sino que es una petición para ver si él de repente, pues, con sus buenos oficios, puede también coordinar con la persona encargada de la dirección del IES para una ayuda en esta forma de cuando van a hacer la bioterapia. Esperamos que haya, ¿cómo sería? Haya la coordinación para esto y prácticamente también puedan ayudar los distinguidos amigos. No, qué bien por esto. Así es, coordinar. Conocemos a la gran valía del economista Antonio Paz Mello, que seguro él también estará con ellos. Ahí está el economista. Ah, ya, qué bien, tan rápido. Economista, un gusto saludarlo. Buenas tardes, bienvenido, compañero.
4: Buenas tardes.
0: A ver.
4: Don Virgilio y don Heriberto, Radio La Voz.
0: Siga, siga.
4: ¿Me están escuchando? Buenas tardes.
0: Siga, economista, siga, lo estamos escuchando, siga.
4: Siga. Ok. Mire, el compañero Juan Marraquín tiene toda la razón, pero les digo una cosa. Fíjese usted, hoy día tuvimos nosotros a la gerente, la nueva gerente del hospital, ahí en nuestro salón, ahí en la festividad del Día de las Madres. Y don Juan, que pienso que escucha la radio, ustedes mismos son testigos de que se ha hecho la invitación a todos. Era el momento oportuno para hacerle una observación a la gerente, ¿no es cierto? Pero desafortunadamente, no sé qué pasa con nuestro compañerito Juan Marraquín, amigo, dirigente, pero no aparece. Ahí ya no puedo hacer nada. Ahora, sobre lo de las bailoterapias, siguen hacia adelante. Ahora, si realmente han dejado de entregarles como un refrigerio o como un aperitivo para sus ejercicios, en ese aspecto depende, es ya no de la gerente. No sé cuál sería el presupuesto que manejaba el doctor Magister Calderón, y ahora la nueva ingeniera está recién posesionándose, porque incluso ahí lo reemplazó el gerente, el doctor Osvaldo Zambrano. Entonces, esas son las situaciones, ¿no? Yo más me preocupo, más de preocuparme por bailoterapias, me preocupo es por la salud y por el derecho que tienen todos los jubilados y adultos mayores. Así es, don Heriberto, así es, don Virgilio, yo sí los escucho, porque después de haber terminado el programa, yo estoy aquí en una cancha deportiva acompañando a mi AJ8, pero lo sigo escuchando a ustedes, porque yo sí los escucho. Y así mismo quisiera que la ciudadanía, cuando esté yo en el programa los días lunes y los días sábados, acompañando al licenciado Johnny Lucas, nos escuchen, porque allí es donde se debe llamar para en ese momento yo enterarme y enfocarme en el reclamo. Así que, compañerito Juan Marraquín, un respeto y consideración hacia usted. Siempre usted me conoce, yo soy vertical y frontal. Así que buenas tardes, don Virgilio, sí los estoy escuchando, y a mi compañero, pues, trataré de ver qué se puede resolver. Pero ya le digo, en bailoterapia yo no puedo entrar, porque definitivamente ese no es un derecho ni una obligación que tiene el IES hacia nosotros, de darnos un refrigerio. ¿Cuál es la partida que ellos se manejan? Tampoco puedo conocerlo. Usted sabe, esos presupuestos se manejan es internamente dentro de la institución. Buenas tardes, un abrazo y los sigo escuchando.
0: Gracias, economista. Sí, muy gentil, muchas gracias. Gracias por enseguida comunicarse a la radio. Perfecto, le agradezco infinitamente. Sí, inclusive don Juan nos ha comentado, porque es la persona de cuando, lo que dijo hace un momento de salud, cuando usted se le ha solicitado en este asunto de la, ¿cómo es la? Ay, las citas médicas, de repente usted sabe cómo es un poco complicado, usted siempre ha buscado la forma directa o indirecta de buscar para ayudarlo. Y dice don Juan, en eso, el compañero, ¿para qué nos ayuda a todos? A mí me ayuda personalmente, decía don Juan, que bien, sino que más bien es como, pienso que como una coordinación, de repente, si podría, de repente, economista, podérsele ayudar a los amigos. Claro que la bailoterapia es aparte, como usted dice, tiene toda la razón. Pero de repente, una coordinación, no sé, cualquier evento, cuando haya, no sé, alguna cosa, ¿no? Pero en todo caso, decía don Juan que en lo personal, él y todo su grupo, pues es muy agradecido de usted, creo, todos los jubilados, porque cuando siempre se ha solicitado algo de una atención médica, usted siempre ha estado presto para darle el apoyo respectivo necesario para buscarle la cita médica. Qué bien. Gracias, economista, por también llamar acá, ¿no? Para hacer la, como quien diría, la respuesta de lo que pedía el amigo Juan Marraquín. 5:51, se le va el tiempo, señor. Se fue el tiempo. Economista, que tenga un bonito fin de semana, ¿no? Pórtese bien, como yo me porto, como nos portamos con Virgilio. Nos vemos. Si Dios nos permite, salud y vida. Volveremos el día lunes. Gracias, amigo. Buenas tardes. Bonito fin de semana. Que pasen bien. Bueno, algo pasó. Bueno, 5:51. Ah, ya un saludo que pase por acá. Anita Benítez. Anita, un gusto saludarla. Dice, está un poco enfermita. Espero. Lo ponemos en Virgilio, repito. Ya pongámoslo, repito, mientras Virgilio está por aquí haciendo una coordinación. Rápidamente, es un mensaje de la distinguida dama Anita, que está un poquito delicadita de salud, y con mayor de los gustos vamos a escuchar lo que nos dice.
5: Señor Heriberto, buenas tardes, ¿cómo está? ¿Cómo está su linda familia? Ustedes ahí, sus amigos de la radio. Bueno, yo nunca los olvido, siempre los tengo pendientes, sino que he estado un poco mal de salud, pero gracias a Dios ya me voy recuperando, don Heriberto, ya puedo caminar. Tuve 3 meses que no podía ni caminar porque me caí y el pie se me dobló. Entonces, créame lo que sí, he llorado, he sufrido con este pie. Pero gracias a Diosito ya me voy recuperando. Bueno, un fuerte abrazo a la distancia, saludos a todos y cuídense mucho. Siempre con mi radio. Ahí para el Día de las Madres lo que pasó. Estuve fue sentadita ahí con mis hijos porque no podía ni bailar, ni tomar, ni hacer nada. Pero lo importante es que tengo salud. O sea, estoy atendiendo a mis hijos todavía y a mi esposo. Bueno, saludos y cuídense mucho.
0: Gracias, Anita. Escuchando Radio La Voz, en el radio que le entregó el compañero, el economista Antonio Pazmiño, ¿no? Presidente de los jubilados de Manta Patriotas, ahora mismo. Gracias, economista. Ahí está la prueba, ¿no? Sigue Anita escuchando en el radio. Gracias, amigos. Hasta el día lunes. Que pasen bien.

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3: Hola, ¿qué tal? Buenas tardes. La voz 1570. 18 horas, un minuto. Hola, hola, hola. ¿Qué tal?

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0: 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Las 6 de la tarde, 18 horas 10 minutos en La Voz. Quince setenta.

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0: En La Voz 1570, a las 6 de la tarde, 23 minutos. Las 6 de la tarde con 23 minutos. ¿Qué pasó, Ayala? 6:23. 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
1: 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Muchas gracias. Buenas tardes, oyente de La Voz. Muy amables. Permiso.
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buenos días, muy pero muy buenos días de viernes de mayo, ¿no? 22 de mayo, el día de hoy, 5 de la mañana con 36 minutos, 5:36 minutos, la hora para quienes ya están en nuestra sintonía, amigos oyentes, Argentina, Miguel, ¿qué tal? Buenos días, Eugenio Mendoza, ¿qué tal? Buenos días, ya los amigos de Comodoro Kela, que ya están siempre activos con nosotros, ¿qué tal? Buenos días, el saludo cordial para Rosita Bailón Flores, Gladys Marraquín, Maribel Marraquín, siempre reportando sintonía, ¿qué tal? Allá en el barrio Córdoba, mucha gente siempre se suma al informativo que arrancamos a esta hora. Son las 5 de la mañana con 36 minutos, 5 con 36 minutos de... Se va este mes, ¿no? Se va prácticamente este mes, amigos oyentes, de los hechos de violencia en el puerto Manavita no frenan. En la provincia no paran. Ayer temprano anunciábamos el fallecimiento o el ataque armado de dos personas. No habíamos dado por muerto todavía, pero después se confirmó el fallecimiento de ambos personas que se movilizaban al interior de un vehículo tipo camioneta a la altura del ingreso de Urbi Ríos, ahí cerca del centro geriátrico, cerca del registro civil, para tener un contexto de la ubicación. Anoche, un padre y un hijo fueron asesinados en Puerto Viejo. Anoche. Así está la situación a nivel de país. No cambia también los hechos de violencia, amigos oyentes. 5 de la mañana con 37 minutos. 5:37 minutos en la auténtica y original voz del pueblo. Saludos cordiales para quienes nos reportan sintonía. El día de hoy, a propósito, también hay una nota. Y el día de ayer lo pudimos constatar. La señora alcaldesa llegó al municipio de Manta, se reunió con el embajador de Panamá, y tuvieron una reunión de lo que se conoce, es una especie de pretratado para el tema turístico, según pudimos, amigos oyentes, conocer. 5 de la mañana con 38 minutos, 5:38 minutos, vamos a los detalles de... A los detalles de la información de lo que ha acontecido en las últimas horas en la ciudad, sobre todo los hechos que se dan de muertes violentas y lo que marcan las jornadas informativas de todos los días. Manta, dos hombres acribillados dentro de una camioneta en la vía Circunvalación. Dice la información, dos hombres fueron acribillados a tiro la mañana de este día.

0: El nuevo hecho de sangre genera preocupación y alarma social en toda la comunidad. Según los datos oficiales recabados en escena del crimen, los dos ciudadanos se transportaban a bordo de la camioneta de color blanco justo un poco antes de llegar a la intersección de la vía regulada por el semáforo del sector. Las víctimas resultaron sorprendidas por dos sicarios que se movilizaban en una moto, quienes vestían prenda de vestir de color negro. Los sujetos dispararon de forma reiterada contra el automotor y luego de propinar los impactos de balas mortales, huyeron del lugar de manera inmediata con rumbo desconocido. Ante la alerta urgente emitida por los testigos de la emergencia, a sitio llegaron de forma inmediata personal del Cuerpo de Bomberos de Manta. Los paramédicos de la institución intentaron brindar los primeros auxilios a los ocupantes del carro, pero solo pudieron comprobar de forma técnica que ambas víctimas ya no tenían signos vitales, dice la información, producto de la gravedad extrema de sus múltiples heridas. Minutos después, al lugar del suceso arribó el personal especializado de unidades de criminalística de la policía, cuyos agentes acordonaron el perímetro e iniciaron de inmediato el proceso de recolección de evidencias balísticas. A las víctimas se la identificó como Cristian Fabián de Mera Flores y Robert Charles Segovia Giles. Repetimos los nombres: Cristian Fabián de Mera Flores y Robert Charles Segovia. Amigos oyentes, en el contexto de seguridad ciudadana, en esta zona, específicamente en la vía Circunvalación, es alarmante para los moradores del sector aledaño. Este es el tercer crimen que se registra en este mismo lugar en este año, en este sitio exacto. En un periodo de aproximadamente 2 meses, las autoridades judiciales han registrado el asesinato de 4 hombres bajo la misma modalidad delictiva. Con la ejecución de estos 2 casos, las ascienden a 192 el número total de muertes violentas que van el presente año en el distrito integrado por los cantones Manta, Montecristi y Jaramijó, encendiendo de manera inmediata las alertas de los habitantes y obligando a las fuerzas del orden público a redoblar operativos de control, dice la información. Amigos oyentes, 2 hombres fueron asesinados anoche ayer en la mañana en el ingreso de Urbi Ríos. Amigos oyentes, ellos fueron identificados como Cristian Fabián de Mera y Robert Charles Segovia Giles. La hora, amigos oyentes, 5:42, 5:42. Así está la situación. 5 personas murieron calcinadas, esto en Guayaquil, durante un incendio en una vivienda también. Detalles de suma importancia. Los incendios también son otros hechos que se registran permanentemente. En este caso hay víctimas. Un incendio registrado la madrugada de este día jueves de 21 de mayo en una vivienda de la cooperativa Santiaguito Roldós en el sur de Guayaquil provocó la muerte de 5 personas. El siniestro movilizó a múltiples unidades de rescate del Cuerpo de Bomberos de Guayaquil tras recibir las alertas ciudadanas sobre el fuego y el colapso de la edificación afectada. 5:43. De acuerdo con el reporte oficial de la institución bomberil emitido en su cuenta en redes sociales X, los equipos de emergencia llegaron al sitio aproximadamente a las 6:30 para iniciar las labores de sofocación. Durante los trabajos de control y enfriamiento que los uniformados hallaron los cuerpos sin vida de 5 personas al interior del inmueble. Amigos oyentes, papito lindo, 5 personas fallecieron. Los reportes señalaron que entre las víctimas mortales figuran 3 ciudadanos de aproximadamente 50 años de edad y 2 jóvenes de unos 20 años. Las primeras indagaciones técnicas presumen que el flagelo se originó debido a los cortocircuitos en el sistema eléctrico, provocando la posterior explosión de un tanque de gas licuado de petróleo dentro de su domicilio o del domicilio afectado. 5 personas murieron calcinadas durante un incendio, amigos oyentes, en una vivienda en la ciudad de Guayaquil. 5:44. Ya está don Kenneth Zavala.
1: A ver,

0: Ya, ahí lo dejo. 5:44 minutos, don Kenneth Zavala, ¿qué tal? Buenos días. Buenos días. Hola. Hola, ya le saqué el boot, te dijo usted. 5:44 minutos de 5:44 minutos, amigos oyentes. 5:44 minutos, don Kenneth. Hola.
1: Hola, ahí hola, estamos. Ahí estamos. Ahí estamos. Ok, buenos días, buenos días, buenos días, buenos días a toda la audiencia de La Voz 1570 a esta hora de la mañana, una mañana bastante fresca acá en el Puerto Manabita. El saludo cordial a toda la gente que a esta hora se levanta a trabajar, a los distintos sectores de la provincia de Manabí, una mañana bastante fresca acá en el cantón, por qué no decirlo, en el distrito. Gracias a Dios Todopoderoso por permitirnos un día más llegar a sus hogares sin necesidad de tocar la puerta. Aquí ya con el informe de Crónica Roja, Crónica Policial, lo ocurrido durante el día de ayer, amigos oyentes de la radio, varias incidencias, siguen las muertes violentas acá en la ciudad de Manta. Alexander Mero Luna, César Alexander Zambrano Mero, hermanos de mamá, estas fueron identificadas en lo que compete al barrio 9 de octubre. Allí se generó una muerte al estilo sicariato. El dolor se triplicó. Ellos se encontraban en un velatorio de otra persona. Allí, cuando llegaron varios sicarios a bordo de vehículos y sacaron las armas de fuego, propinándole varios impactos de bala en su humanidad, amigos oyentes de la emisora. Esto ocurrió alrededor de las 17 horas, fue en la calle 112 de la parroquia Tarqui. Allí justamente se dio este hecho violento. Hasta el lugar arribaron personal del cuerpo de bomberos. Allí solo verificaron la ausencia de signos vitales.
2: 46, me escucha Keren, ¿qué tal? Buen día, ¿cómo le va?
1: Sí, dígame.
2: Esa noticia corresponde al día de antes de ayer. Se equivocó de hojita, de apunte, de libro. Lo que sí ocurrió ayer fue ese lamentable hecho aquí en Manta, en la vía Circunvalación. Usted sacaba un reportaje en la mañana en el informativo digital de la zona del terminal terrestre. Allí también hubo un atropellado porque el semáforo estaba dañado, descompuesto, y los carros andaban a toda viada, Kenen. Adelante.
1: Efectivamente, oiga, sí, parece que estamos aquí confundidos con la fecha, amigos oyentes de la radio. En otra incidencia, seguimos con la información, siguen los operativos de parte de la Policía Nacional en un operativo denominado Libertad 0609. Permitió la aprehensión de dos ciudadanos presuntamente vinculados a un delito de extorsión. Esto se registró acá en la ciudad de Manta. Aquí también ellos exigían una cantidad, una suma de $2,000 americanos por el cambio de no atentar contra la integridad de su familia. Este operativo se registró en el sector del barrio 15 de septiembre, días anteriores. Allí los aprehendidos, Nesli Belén, de 22 años, sin antecedentes registrados, Johnny Manuel, de 28 años, este sí cuenta con antecedentes. Varios fueron las evidencias que pudieron recolectar el personal de la policía, entre ellos dos teléfonos celulares y una arma de fuego, amigos oyentes de la radio. El personal de las Fuerzas Armadas también, en varios recorridos, registraron también varias capturas en torno a esta situación del microtráfico de drogas y extorsión. Una información bastante preocupante que recorrió lo que son los noticieros digitales de la provincia de Manabí fue un accidente de tránsito que se registró el día de ayer, jueves 21 de mayo, esto en la comunidad de La Poza, de la parroquia Ayacucho, en Santa Ana, el cual dejó como resultado a dos jóvenes fallecidos. Un accidente en una motocicleta. Lamentablemente transcurrieron imágenes en los grupos de WhatsApp, informaciones donde se veían los dos ciudadanos ya sin vida, tirados en la calzada, amigos oyentes de la radio. Por otra situación, oiga, el cantón, la capital de los manabitas, también dio bastante información el día de ayer, también con un asesinato el día de ayer jueves, alrededor ya casi de las 10 de la noche, allí fueron fue asesinado en el sector Colón, allí una persona de sexo masculino. Él estaba en los exteriores de su hogar cuando llegaron sus atacantes a propinarle varios impactos de bala, lo que le provocó quitarle la vida. Accidentes de tránsito que se dieron en distintos puntos de la ciudad, justamente en el redondel de Playita Mía, la tarde de ayer, un accidente de tránsito, una motocicleta perdió pista por no impactarse con otro vehículo, este perdiendo el control justamente con el parterre del redondel. Ahí dos personas iban en el lugar, una fémina y un masculino, los cuales quedaron en calidad de heridos. No pasó a mayores, gracias a Dios. Y otras incidencias también que se han dado, justamente, oiga, una problemática bastante preocupante que existe en los basureros municipales de la mayoría de cantones, como lo ha tenido Manta, como lo ha tenido Montecristi, ahora lo mantiene Jaramijó. Por situaciones de ambiente, estos soles terribles que están haciendo ahora acá en Manta, en el distrito, oiga, se prenden estos basureros y créame que es un problema para los cuerpos de bomberos, porque no se prestan las facilidades correspondientes para poder determinar y también, por qué no decirlo, para poder llevar un orden en la ubicación de la basura que depositan allí justamente los recolectores y toda la situación en los basureros municipales. Acá en el cantón de Jaramijó ya lleva aproximadamente casi una semana esta problemática, donde hay que cada vez y cuando el personal de bomberos tiene que intervenir en el lugar, más no obstante ya se ha solicitado lo que son maquinarias y todo. El día de ayer ya tuvieron forzadamente que enviar maquinarias para poder ya de una vez por todas terminar con el flagelo. Por otro lado, mis estimados compañeros en estudios centrales y oyentes de la emisora, en la noche de ayer también se reportó esta situación de robo de motores en lo que es la parroquia San Mateo. Se mantuvo esa información de que varias lanchas habían sido atacadas por los piratas. Se esperaba el arribo justamente el día de ayer. En ese momento no hubo más información. Se conoce que arribaron, pero no solicitaron ningún tipo de asistencia o de respaldo de parte de las autoridades de turno. Compañeros en estudios centrales, este es el resumen informativo en lo que compete a hechos relevantes que han ocurrido acá en el distrito Manta 13D02. Sigan ustedes en estudios centrales a través de la número 1.
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0: 5:53, la hora en el Ecuador, que este día viernes, como le gusta a este le encantan los viernes, le suda la lengua, parece perro correlón. 5:54, noticias en La Voz del Pueblo.
1: Vamos a continuar solamente para asuntar algo de lo que dijo Kennedy en su reporte. Anoche dos personas fueron asesinadas en el sector de Mocora, en la parroquia Colón de Puerto Viejo.
0: La Mocorita.
1: Así le dicen al sector, amigos oyentes, Pedro Macías y Ángel Cedeños, quienes serían padre e hijastro, fueron asesinados lamentablemente. La complementación.
0: Y a los dos lo van a cafetear.
1: Qué bárbaro. Así está los hechos de violencia. Mientras tanto, para continuar con más información de lo que acontecer de la ciudad, 6 asesinatos en menos de 24 horas elevan el número de muertes violentas en el distrito Manta, dice la información. En menos de 24 horas en el distrito Manta asesinaron a 6 personas en 4 ataques de personas dedicadas al sicariato. Las dos últimas víctimas fueron ejecutadas sobre las 7:30 a.m. de este día jueves 21 de mayo en el tramo 2 de la vía circunvalación cerca del ingreso a Uribe Río en la ciudad de Manta. El ataque ocurrió en una zona transitada donde personas que se dirigían a su trabajo presenciaron los hechos y alertaron a las autoridades. Una ambulancia del cuerpo bombero llegó al lugar, pero los paramédicos solo pudieron confirmar el fallecimiento de ambos hombres. El doble crimen al estilo sicariato, amigos oyentes, señala que los hombres atacantes se movilizaban en una motocicleta. Les dieron alcance a su víctima cuando el semáforo se puso en rojo. En ese momento el asesino atacó y disparó varias veces por la ventana del conductor y el ruido de las balas alertó a los transeúntes del lugar. Según se dio a conocer, la violencia se había desatado desde el día martes o desde el día anterior, la tarde del miércoles, dice la información. En el barrio La Victoria de Manta, dos hermanos también fueron asesinados. Justin Alexander Mero y César Alexander Zambrano Mero fueron acribillados con más de 20 disparos cerca de un velorio de familiares. Horas después, en Tierra Santa de Montecristi, Dani Javier Palma Alcíbar fue asesinado dentro de una vivienda. Cuando el crimen ocurrió, amigos oyentes, o el cuarto crimen ocurrió en el barrio 8 de enero de Manta, donde perdió la vida Eric Elías Velázquez Cedeño. Estos 4 homicidios registrados, amigos oyentes, sobre las 4 horas p.m. y la noche del miércoles evidenciaron la persistencia de la modalidad en la zona sobre el sicariato y las frecuentes ejecuciones que se dan en el distrito Manta. El distrito de policía que integran los cantones Manta, Montecristi y Jaramillo se ha consolidado como uno de los más críticos de violencias en Manabí, el país. A la fecha van 192 muertes violentas reportadas hasta el 21 de mayo, lo que refleja la ola de violencia, amigos oyentes. Atención, en Manta, en menos de 6 asesinatos en menos de 24 horas, abogado.
0: La hora nacional, señores, atento al tiempo, el tiempo, en esta nueva mañana, en este nuevo amanecer del San Viernes. El eslogan de Freddy Kelly es viernes y la lengua lo sabe.
2: Señor, por favor, diga usted.
0: 5:57, la hora nacional, 3 minutos y las 6 de la mañana.
2: Muchas gracias, señor locutor.
0: El aumento de muertes violentas en el distrito Sucre, aquí en Manabí, señores oyentes, tiene preocupada a la comunidad. Durante este año 2026 mantiene en alerta el aumento a las autoridades policiales, que no creo que estén en alerta porque no pasa nada, y la ciudadanía de ese cantón manabita. El asesinato de guías penitenciarios, 13 en los últimos 2 meses, y el atentado contra servidores policiales que trabajan en el centro penitenciario de Bahía de Caracas incrementa la alarma. Es por eso que las autoridades de gobierno y policiales optaron por dar recompensa económica a quienes proporcionen información sobre el atentado a cuatro policías. Siempre, oiga, le tiran, decía mi abuela, le tiran un tiro al policía y dan gratificación. ¿Y por qué no le dan lo mismo cuando disparan aquí al cholito, al que no tenía nada que ver? A estos muchachos ayer, limpios, sin antecedentes penales, ¿y por qué no ofrecen una gratificación a la gente que dé información? Claro, como son chapitas. Y decía mi abuela, todo. Y sí, señores, ahí sí. 5.59, esto es lo que no le gusta a Lucas cuando yo digo estas cosas. Pero es la realidad, papi lindo, pues. Es la realidad. Al cholo, al pueblo, ojo. Y eso que yo no soy tirado a cholo. Nada de eso.
1: Tira pelucón.
0: Pero defiendo a la comunidad. Que hay unos cholos tirados a pelucones que no defienden al gremio. 5.59. Es por eso que las autoridades de gobierno optaron por dar recompensa a quienes proporcionan información sobre el atentado a cuatro policías. Dos están con pronósticos reservados en un hospital aquí en Manabí, ocurrido la mañana del miércoles en Bahía de Caracas. Las muertes violentas en Bahía de Caracas se triplicaron. En el 2025 hubo 17 asesinatos y en lo que va del 2026 ya van 43, o sea, se triplicaron. En San Vicente ocurre lo mismo y hasta hubo 2 casos de masacres. Según reportes estadísticos de la Policía Nacional en Manabí, en este 2026 ya se sobrepasaron las 400 muertes violentas. En lo que va en la provincia, las 6 de la mañana, la hora nacional, recompensa. Está bien, yo no digo que no, pero ¿y cuando matan a un cholito?
1: Debe ser para
0: de
1: todos.
0: De los que no tienen nada que ver ahí, ¿por qué no ofrece el gobierno recompensa? Debería ofrecer recompensa, 6 de la mañana con uno, 6 de la mañana con uno. Mi abuela decía, esto es la ley del embudo. Usted sabe cuál es la ley del embudo, ¿no?
1: Ajá.
0: Ancho para los sabidos y fino para los cojudos. Así decía mi abuela. Atendí a la hora. 6 de la mañana, 1 minuto, 6 de la mañana. 1 minuto, más informaciones en la 1570.
1: Continuamos. Una pareja fue detenida por la policía y es acusada de una extorsión ocurrida en la ciudad de Manta, amigos oyentes. La detención se registró la tarde del día miércoles 20 de mayo. En el sector del barrio 15 de septiembre, durante el operativo Libertades, ejecutada por unidades de la Policía Nacional, investigación antisecuestro y extorsión, los detenidos identificados como Nasli Belén GL de 22 años de edad y Yonder Manuel RS de 28 de serían presuntamente responsables de enviar mensajes extorsivos vía WhatsApp a una ciudadana desde el 13 de mayo, exigiéndole un pago nada menos y nada más de $2,000 a cambio de no atentar contra su integridad y la de su familia. Las investigaciones se iniciaron tras la denuncia de la víctima, quien recibía mensajes intimidatorios en los que los secuestradores o extorsionadores enviaban fotografías y videos de personas portando armas de fuego para generar presión. Las labores, amigos oyentes, de inteligencia, análisis e información técnica especializada, los agentes ejecutaron un allanamiento en el barrio 15 de septiembre, donde se concretaron las aprehensiones. Durante la intervención se decomisó un arma de fuego tipo pistola de características similares a las observadas en los videos de amenazas, además de 2 teléfonos celulares, 8 cartuchos y otros elementos de la investigación. Este operativo se registró en medio de una jornada de alta violencia en el distrito Manta, Montecristi y Jaramillo. El mismo miércoles 20 de mayo en horas de la mañana, amigos oyentes, se reportaron asesinatos en 4 sectores de la ciudad de Manta. Extorsión y sicariato suelen estar conectados a la ola delictiva que soporta el puerto Bonavita. Las autoridades dicen que han intensificado operativos a nivel de la ciudad y del distrito, que afecta lógicamente a la población que se ve amenazada a través de medios digitales pidiéndole presiones económicas. Atención, amigos oyentes, capturaron a una pareja presuntamente enviaban fotos de armas a sus víctimas con extorsión.
0: ¡Ay! La hora, 6 de la mañana con 3, 6 de la mañana. Las 6 de la mañana con 3, la hora. La hora nacional que informa la voz del pueblo, el tiempo nacional para la gente. La gente que se activa en esta nueva jornada, en esta nueva mañana. ¡Doctor! Llegó el doctor a hablar del supervoltaje.
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